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8: ¿Qué tal? ¿Cómo están? Este es otro episodio de Asesinos Inesperados. Imagínate esto. Un boxeador invicto, 27 peleas, 27 knockouts, una máquina de destruir rivales que iba a enfrentarse a Manny Pacquiao por el título del mundo. Era un gladiador venezolano llamado Edwin Valero, mejor conocido en el mundo del boxeo como el Inca. Pero en la madrugada del 17 de abril del 2010, ese mismo gladiador se convirtió en un verdadero monstruo. Tristemente, no fue sobre el ring, ¿no? No sucedió ahí. Esto pasó dentro de la habitación 624 del Hotel Intercontinental de Valencia. Edwin Valero tomó un bisturí de esos que usan los doctores, que son súper filosos, y apuñaló 3 veces en el cuello a su esposa Jennifer Carolina Viera, la madre de sus 2 hijos pequeños.
9: Bajé descalzo, con la ropa llena de sangre. Me acerqué al empleado del hotel y le dije con la voz tranquila: mi esposa está muerta. No sentía nada, no lloré, solo lo dije. Arriba, en la habitación 624, estaba Jennifer, la mujer que más amé en mi vida. Yo mismo la maté. 3 puñaladas en el cuello. Yo, Edwin Valero, el Inca, el que nunca perdió una pelea.
8: La dejó tirada en el piso como un muñeco roto, es la verdad. Brazos y piernas extendidos, pies cruzados, en un charco de sangre de verdad horrible. No hubo pelea, no hubo gritos. Lo que hubo es silencio. Y también muchísima sangre.
9: La dejé tirada en el piso de la cohabitación. Brazos y piernas extendidos, pies cruzados, en un charco de su propia sangre. 3 puñaladas profundas en el cuello. No peleó, no gritó, solo silencio. Yo fui quien lo hizo, el mismo que juró protegerla, el boxeador que noqueaba a cualquiera. Terminé noqueando a la madre de mis hijos, y todavía no entiendo cómo llegué a ese punto.
8: A las 5:30 de la mañana, descalzo y con la ropa manchada, Edwin bajó tranquilamente a la recepción y le dijo al empleado con una voz pues muy fría: ¿sabes qué? Mi esposa está muerta. Ese fue el peor acto de su vida, peor que cualquier derrota, porque Edwin Valero, pues la verdad es que nunca perdió una pelea, pero esa noche perdió absolutamente todo. ¿Qué tal, cómo están? Bienvenidos a un nuevo episodio de Asesinos Inesperados. El día de hoy les traigo la historia real de un campeón que pudo ser una verdadera leyenda y tristemente terminó siendo uno de los asesinos más impactantes y trágicos del boxeo mundial. Una historia de pobreza, de gloria, de amor, violencia y un final lleno de misterios que hasta el día de hoy siguen sin resolver. Prepárense porque esto de verdad es espeso y es muy oscuro. Edwin Antonio Valero Vivas nace el 3 de diciembre de 1981 en Bolero Alto, en Mérida, Venezuela. Él era hijo de Eloísa Vivas, una ama de casa, y Domingo Valero, un chofer de camiones que desapareció de sus vidas cuando Edwin apenas tenía 7 añitos. Ese abandono lo marcó para siempre. Creció en la miseria más absoluta junto a sus hermanos. Su madre luchaba, pues ahora sí que sola, para alimentarlos. Edwin odiaba la escuela y a los 11 años la abandonó. Dijo: ¿sabes qué? Ya no quiero ir a la escuela. Odio tener un lápiz en mi mano. Odio estar escribiendo y estar sentado escuchando a un profesor. Es en ese momento cuando empezó a vender frutas en una carretilla. Tenía helados en una bicicleta, tenía frutas, también reparaba llantes. En fin, tenía muchísimos trabajos. Y esto lo hacía para poder llevar un poco de dinero a casa. En sus ratos libres practicaba taekwondo, pero fue en 1992 cuando su destino cambió para siempre.
9: Tenía 11 años y repartía ajos por las calles. Pasé frente al gimnasio Morochito Rodríguez y algo dentro de mí se encendió. Vi los golpes, los sacos, el ring y supe que ese era mi lugar. Entrené como un animal, dormía ahí, golpeaba hasta sangrar. Ese gimnasio me salvó de la pobreza, pero también despertó al monstruo que llevaba dentro.
8: Mientras repartía ajos, pasó frente al gimnasio Marochito Rodríguez y se quedó congelado viendo los golpes cuando la gente le pegaba al saco, cuando brincaban en el ring, cuando escuchaba al entrenador gritar. Y ese entrenador que gritaba a esos boxeadores que estaban entrenando era Óscar Ortega. Cuando él ve a este niño que estaba en la puerta admirando lo que hacían, le dijo: oye, ¿quieres venir a subirte al ring a ver si aguantas? El brillo de los ojos de Edwin, basado en lo que dice Óscar Ortega, dijo que era de alguien especial. Él lo pudo reconocer. Dijo que sí. Edwin admite que le gustaba el boxeo. En ese momento va y le dice: yo quiero estar aquí. El entrenador Óscar Ortega le dice: quiero que vengas mañana. Al día siguiente regresó y nunca más paró. Entrenaba como un animal, dormía en el gimnasio, golpeaba hasta que le sangraban las manos. A los 13 años ya tenía una pegada brutal, golpes llenos de rabia, de hambre y de ganas de salir de la pobreza. Como amateur, sumó 92 combates, 86 victorias, 45 por nocaut. En 1998 se coronó campeón centroamericano y caribeño. Fue ahí, en el gimnasio, donde conoció a Jennifer Carolina Viera. Una chica hermosa, amor a primera vista. A pesar de que los padres de ella se oponían, porque lo veían como un muchacho sin futuro, se casaron en el 2001. Jennifer tenía tan solo 15 años cuando nació su primer hijo. Y la verdad es que eran inseparables. Pero el 5 de febrero del 2001, la vida les dio un golpe pues casi mortal. Edwin sufrió un accidente de moto brutal. Fractura de cráneo, lesión cerebral grave, le sacaron un coágulo, en fin, estaba muy lastimado. Los médicos fueron claros: este chico nunca volverá a boxear. ¿Pero qué crees? 3 meses después, Edwin Valero estaba de nuevo en el ring y noqueó a su rival en el primer asalto. ¿Pero qué pasó después? ¿Qué fue lo que llevó a Edwin a quitarle la vida a su esposa? Eso te lo voy a platicar al regresar en el siguiente segmento aquí, en Asesinos Inesperados.

0: 5 de febrero del 2001. Iba volando en moto sin casco. Choqué. Mi cabeza golpeó contra la acera. Fractura de cráneo. Coágulo en el cerebro. Los doctores dijeron, nunca volverás a boxear. 3 meses después, estaba de nuevo en el ring, noqueando a mi rival. Pero ese golpe me dañó el cerebro para siempre. Desde ese día, ya no era el mismo Edwin.
1: ¿Qué tal? ¿Cómo están? Estamos de regreso en Asesinos Inesperados, en un caso brutal. Una persona le quita la vida a su esposa, un boxeador invicto, 27 peleas, 27 knockouts. Era de verdad una máquina destructora de, pues, de contrincantes. En la habitación 624 del Hotel Intercontinental en Valencia, con un bisturí, apuñala a su esposa y le quita la vida. Pero, ¿cómo sucedió? Su carrera, después de que empieza a ir al gimnasio sin parar, incluso hasta prácticamente vivía ahí sin pagar renta, su carrera explotó. Él se volvió un profesional y ya tenía un apodo muy conocido que le decían el Inca. Él tenía velocidad, poder y agresividad salvaje. Era un salvaje en el ring. Noqueaba a casi todos en los primeros rounds. Defendió títulos, ganó millones, se hizo amigo de Hugo Chávez y se tatuó su rostro con la bandera de Venezuela. Es más, o sea, parecía que nada podía detenerlo.
0: Me convertí en el Inca. 27 peleas, 27 knockouts, millones de dólares, amigo de Chávez. Me tatué la bandera de Venezuela con su cara en el pecho. Todo el país me admiraba, pero cuando bajaba del ring, el alcohol y las drogas me dominaban. Me volví violento, paranoico, agresivo. Golpeaba a mi madre, a mi hermana y a la mujer que más amaba. La fama me subió al cielo y mis demonios me arrastraron al infierno.
1: Pero el trauma en el lóbulo frontal de repente empezó a cobrarse factura. Tenía ya acceso a alcohol, drogas. Era una persona que se convirtió en alguien violento, ya sin control. Golpeaba a su propia madre y también a su hermana. Sí, imagínate, en el 2009 le disparó a Jennifer en la pierna. En abril del 2010 la mandó al hospital con costillas rotas y pulmón perforado. O sea, era una persona que ya estaba mal por lo que estaba metiéndole a su cuerpo, que eran muchísimas drogas. Fue entonces cuando decidieron ir a Cuba a un centro de rehabilitación. El 16 de abril llegaron al hotel y al día siguiente Jennifer ya estaba sin vida, estaba muerta. Días después Edwin aparece ahorcado en su celda, pero con un golpe en la nuca, sin marca en el cuello y con sustancias extrañas en el cuerpo. 92 mil dólares desaparecieron, un bisturí que nunca apareció, videos que nunca se revisaron. Edwin Valero fue un gladiador que conquistó el ring, pero fue destruido por sus demonios. Un campeón invicto que se convirtió en un asesino inesperado. Imagínate, dos muertes llenas de dudas que hasta el día de hoy, hasta el día de hoy no hay respuestas claras. ¿Qué fue lo que verdaderamente pasó con este boxeador que tenía tanto futuro? ¿Qué fue lo que sucedió? La verdad es que esto sigue siendo un misterio. El caso no ha tenido hasta el día de hoy, 2026, un avance judicial, ni tampoco nuevas revelaciones oficiales significativas desde el 2014. Y la verdad es que es un caso que sigue cerrado, pero tiene muchos, muchos misterios. En mayo del 2010, la familia de Valero exigió exhumar el cuerpo por sospechas de asesinato. Ese golpe en la nuca, los moretones, la ausencia de, que tenía en sus cuerpos, la verdad, eran muy, muy raros. Hubo una segunda autopsia que confirma la versión de suicidio, aunque todavía persisten dudas por irregularidades. Por ejemplo, la ropa que no debía de estar en la celda, el dinero que desapareció, 92 mil dólares, que nadie supo dónde quedaron, los videos del hotel, que nunca fueron revisados porque pues simplemente no estaban, o sí estaban, pero ya no los encontraron. Y en el 2014 se entregaron resultados finales de pruebas toxicológicas y forenses. Valero tenía pues una personalidad inestable, impulsiva, agravada por el trauma craneal anterior y adicciones. La verdad es que no se reportaron cambios oficiales después de esa fecha. No hay reapertura del caso, no hay nuevas pruebas ni declaraciones oficiales que cambien la conclusión. No hay absolutamente nada. En resumen, oficialmente todo terminó del 2010 al 2014.
0: Estoy aquí encerrado, todo se me vino encima. Maté a Jennifer, perdí todo. Dicen que me ahorqué con unos jeans, pero yo sé que ya no controlo nada. El golpe en la cabeza, las drogas, la culpa, todo me consumió. si me están escuchando, perdóname, Jennifer. Perdónenme, mis hijos. Yo fui un gladiador en el ring, pero perdí la pelea más importante de mi vida.
1: Este tipo de casos se considera resuelto como un drama personal y ahí ha quedado. ¿Qué crees tú que pasó en esto? ¿Se puede hablar de un asesino inesperado cuando tenía un futuro simplemente brillante y estaba prácticamente rumbo al éxito total? ¿Pudiéramos estarlo viendo ahorita todavía pelear o siendo una figura de esas como las que conocemos, muy famosas? ¿Qué pasó? ¿Qué pasó en su cabeza? ¿Qué lo llevó a quitarle la vida a su esposa de esa manera? Tal vez algún día nos enteraremos de esto. Gracias por habernos acompañado. Esto es otro episodio más aquí en Asesinos Inesperados. Hasta la próxima.

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8: Bien, nos vamos con el chocolatazo a Coahuila y tenemos a César. César, buenas tardes.
9: Sí, buenas tardes, Chocolata. ¿Cómo estás?
8: Oye, le vamos a hacer el chocolatazo a tu novia Jennifer. ¿Cuánto tiempo tienen de relación ustedes? ¿Como un mes?
9: Hace como 20 días.
8: Oye, pero apenas 20 días de relación y ya quiere venir para acá y tú piensas pagarle para que venga.
9: Me ha dicho que sí va a venir para acá y yo le voy a mandar para que arregle la visa y todo.
8: Pero todo esto tan rápido, en solamente 20 días, ¿ya quieres pagarle para que venga?
9: Sí, la verdad sí.
8: ¿Y qué tiene tiene esta mujer que te tiene así?
9: Pues me gusta como la forma que es, cómo es, tiene buenos sentimientos y oye.
8: Oye, pero apenas 20 días y nunca la has visto en persona, todo esto ha sido por teléfono, por internet.
9: Nomás una videollamada que hicimos, una sola.
8: Solamente una videollamada y tú le mandas dinero, ¿no?
9: Ah.

0: sino que, pues, es que es de allá mismo, de Torreón. Yo, es de Torreón y yo soy de Torreón.
1: También choco que Jennifer está sola porque el esposo la dejó porque Jennifer le puso el cuerno a él, al Brody.
0: No, creo que era un vato de esos celosos y los celosos no traen nada.
2: ¿O por eso lo dejó?
0: Creo, sí. Yo también estaba juntado y mi esposa también era muy celosa. Y pues apenas, ¿sí me entiende? Como llegó, yo estaba dolido y llegó derecho al corazón, así, sin tocar la puerta, se metió hasta adentro.
2: ¿Y tú dejaste a tu esposa por Jennifer?
0: No. No, yo nomás estaba juntado. Yo ya, de hecho, ya no tenía tiempo juntado. Yo andaba solo.
2: ¿Tú ya no tenías a nadie cuando llegó a tu vida Jennifer?
0: No, yo no tenía a nadie, andaba solo. Así me entiendes, andaba con el corazón abierto a ver quién entraba y entró esa.
2: ¿Y dónde fue que conociste a Jennifer?
0: En el Facebook, de repente ahí salió y pues miré que era de Torreón y pues yo también soy de Torreón, ella mismo, y pues dije, aquí soy.
2: Bueno, César, pues vamos a ver si esta chica que apenas conoces de hace 20 días, que te quieres traer para acá, que ya estás enamorado de ella, te manda los chocolates a ti o se los manda alguien más, ¿ok?
0: Órale, pues.
2: ¿Y tú tienes hijos con tu ex de aquí?
0: Sí, tengo dos niñas y ella sabe todo.
2: Bien, ahí se está marcando.
0: Ok.
1: De aseguro lo van a negar.
0: Ay,
1: tus hijas de aquí ya tienen una hermanita, Brody, en solamente 20 días que no conocen, ni tú.
0: Sí, ya tiene una.
1: Pues felicidades, en 20 días ya tienes nueva esposa y nueva hija.
0: No, tú eres canejo, tenemos la misma voz.
1: Haz de cuenta, dos gotas de agua, Brody.
2: Bueno, a ver, allí entró la llamada, no hagan ruido. Sí, bueno, ¿con Jennifer?
3: ¿Quién?
2: Mi nombre es Carla, te llamo de una compañía de chocolates. ¿Eres tú, Jennifer?
3: ¿Pero qué necesita?
2: Bueno, mira, te llamo de una compañía de chocolates. Tenemos una promoción donde le mandamos chocolates totalmente gratis. ¿Alguna persona especial que tú... ¿Ya colgó?
1: Ya colgó, márcale, güey.
0: ¿Colgó?
2: Sí, ya le están marcando de nuevo.
0: Bueno.
1: Como que no contesta, ¿eh?
2: A ver, ahí se está marcando. ¿No te mandó mensaje o algo?
0: Sí, me mandó un mensaje que me dice, hey.
2: ¿Y qué te dice?
0: No, no dice nada, nomás me mandó un mensaje, pero...
1: Ya está ahí, Choco.
2: Hola, Jennifer.
3: No sé quién quiere hablar, oye.
2: Bueno, Jennifer, como te decía hace un ratito, somos de una compañía de chocolates, tenemos una promoción, le mandamos estos chocolates totalmente gratis en forma de corazón a alguna persona especial que tú tengas. ¿Tú tienes a alguien especial?
3: No, que no tengo a nadie especial.
2: ¿No tienes a nadie especial, Jennifer? ¿Algún amigo, compañero del trabajo, de la escuela, alguien que te guste o algo?
3: No, no me interesa. Muchas gracias.
2: Como te digo, es totalmente gratis, Jennifer. Tú no pagas nada, ni la persona que recibe los chocolates. Llegan de 2 a 3 días. Y bueno, pues es algo muy simple, ¿no?
3: Ok, bueno, gracias.
2: Entonces no tienes a nadie especial, Jennifer.
3: No, no.
2: Bueno, Jennifer, te llamamos de parte de César. Él nos dijo que hiciéramos esta llamada para ver si tú le mandabas los chocolates a él y para ver si él era especial para ti. Dices que no tienes a nadie especial. César estuvo escuchando la llamada. Adelante, César.
0: ¿Y si no me vas a mandar los chocolates?
3: ¿Cómo?
0: ¿No me vas a mandar los chocolates?
3: ¿De dónde estás llamando?
0: No, después, pues, son los que hacen nomás una broma. Por eso digo que si no vas a mandar los chocolates, como te dijeron que si tenías a alguien especial que mandarle chocolates, nomás era una broma, a ver si soy alguien especial para ti. No, pues sí, yo nomás quería estar seguro, a ver si me lo decías a mandar, pero pues como quiera, pues me lo debes mandar, es humilde.
3: No.
0: ¿Sí soy especial en ti o no?
3: ¿Cómo?
0: ¿Sí soy alguien especial para ti o no?
3: Sí lo eres.
2: Oye, César, pero esto no es una broma, ¿eh? Aquí no hacemos bromas. Esto es algo serio para ver si ella te engañaba o no, o tú eres especial para ella o no. Y bueno, por eso la llamada, para ver si ella te ponía el cuerno o no, César.
3: ¿Y de dónde es la llamada?
2: Bueno, somos un programa de radio y César nos llamó para eso.
0: Sí.
3: Ah, ok.
2: Tú, César, según la amas, le eres fiel y todo a ella, ¿no?
0: Sí, ya le dije que sí.
2: ¿La amas?
0: Pues sí, fue amor a primera vista y pues, como les decía, pues entró derecho.
1: Amor a primera vista, Brody, si nunca la has visto en persona, han sido solo 22 días, ya te la quieres traer a vivir contigo.
0: ¿Por qué no existe o qué eso?
1: La atracción sí, el amor a primera vista no, además nunca la has visto, Brody.
0: Ya la miré en una videollamada.
2: Doggy, tú cállate, ¿a ti qué te importa? Oye, entonces César, la viste en la videollamada y ahí te enamoraste.
0: No, ya me había enamorado de ella, cuando la miré ahí ya me enamoré más.
2: O sea, tú la habías visto como en fotos, la habías escuchado, ya te habías enamorado y cuando la viste en la videollamada, te enamoraste más.
3: ¿Cómo?
0: Que cuando te miré en videollamada me enamoré más.
3: ¿Cuándo qué?
0: Cuando te miré en la videollamada me enamoré más.
3: Pues gracias.
1: Pues gracias.
3: ¿Me marcan por celular?
0: Sí, ahorita te marco.
3: ¿Sí?
0: Bueno, ahorita más ratito a las 7.
3: Sí.
0: Ok, bye.
3: Te quiero.
0: Yo también te quiero.

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1: ¡Dos! ¡Uno!
12: ¡Es hora!
1: más chido y esta es la parodia. ¡Feliz jueves! La parodia se llama El Trueno. Hoy presentamos... Así era.
12: El Trueno. 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
13: Señoras y señores, muy buenas tardes. Les saluda el Trueno aquí en Radio Poder, donde tocamos la misma música que en otras radios, pero aquí escuchamos bonita. El día de hoy estamos presentando nuestra promoción para el Día del Padre, ya que el Día de la Madre fue todo un éxito. Estuvimos allí en los terrenos de la feria de esta gran, hermosa y preciosa ciudad. Claro que sí, señoras y señores. Gracias a toda la gente que se hizo presente en el gran evento. Como siempre, Radio Poder tocando la música igual que en otras radios, pero aquí se escucha
1: más
13: ¡más bonita! Saludos a nuestros patrocinadores, cómo no, se fueron muy contentos. Y ahorita vamos a estar en la, estamos en las complacencias de los corridos. Sí, señoras, señores, estamos en las complacencias de los corridos. Pero primero vamos a hablar un poquito del gran festival que dimos al Día de las Madres el día de ayer. Nos vamos con esta rolita que se llama Laurita Garza, una composición del señor Lalo Mora. Lo dejo para todos ustedes aquí junto a los Tucanes de Tijuana. Radio Poder. Tocando la música que le gusta al Trueno.
14: Laurita mató a su novio.
13: Señoras, señores, ahí estuvo. Qué rápido se pasa el tiempo aquí en Radio Poder. De veras, sentí que esa canción duró unos segundos. Bueno, como ya lo saben, solamente aquí en Radio Poder tocamos la misma música que en otras radios, pero aquí escuchamos bonita. El día de hoy vamos a hablar sobre la promoción que viene del Día del Padre. Vamos a tomar algunas llamaditas también porque estamos en complacencias, así que vamos a la llamada número uno. Buenas tardes.
15: Bueno.
13: Ah, caray, don Mac, ¿cómo está? Muy buenas tardes. Bienvenido aquí con las tardes del Trueno, complaciendo con corridos.
15: Bueno, hijo, yo sé que trae la promoción de las pelotas.
13: Se viene la promoción del Día del Padre. Y lo del Mundial.
15: Sí, pero ¿sabes qué? Tengo ahorita una preocupación.
13: ¿De qué tiene preocupación, don Mac? A ver, estamos ahorita en complacencias.
15: Sí, pero es que la caja que dieron los patrocinadores de regalos que me dijiste que guardara, ¿dónde te la llevo?
13: Oiga, don Mac.
15: ¿Dónde te la llevo?
13: Se cortó la llamada, qué barbaridad. Bueno, vamos por este lado. Buenas tardes.
16: Buenas tardes.
13: Ah, caray, el ranchero chido. ¿Cómo está el ranchero chido?
16: Oye, Trueno, te quería decir una cosa, fíjate que vinieron unos compadres de allá de Baicelia. Vinieron unos compadres de Baicelia porque les dije que estabas anunciando pues este baile que ibas a tener del Día de las Madres el domingo. Que iba a venir que la banda Z y la banda Vallarta Show.
15: La Vallarta.
16: Que la reunión de Ezequiel Peña con la banda Vallarta Show y ahí estuvimos. Y no llegaron, ¿por qué no dicen eso en el aire?
13: Ah, caray, ¿cómo les explicamos? La verdad es que sí llegaron, pero el vocalista tenía unos problemas con lo de la visa.
15: Ah.
13: Tenía unos problemas con lo de la visa. Y también, la otra banda se le ponchó la llanta. Tenemos un experto en ponchadas y llanta por aquí, que se le ponchan cada 2 días. Y pues bueno, fue el que les ayudó, pero ya no llegaban, así que pero disfrutaron de los disfrutaron de los chapulines de Oaxaca, ¿o no? Tocan bonito.
16: Era esos los chapulines de Oaxaca, yo los he agarrado para los paris ahí en la casa, vienen cobrando $200 la hora. Los chapulines de Oaxaca tocan bonito, pero ellos no eran los que estaban anunciando ustedes, la banda Z y la banda Vallarta Show. Que se iba a juntar Ezequiel Peña. Yo lo que quería ver era de cerquitas Ezequiel Peña, a ver si tenía los ojos verdes el viejo ese.
13: Mire, ranchero chido, primero ante todo, yo soy un locutor de la grande, de la vieja escuela, donde hay que permanezca el respeto, ¿verdad? Porque hoy en día tenemos a locutores, como ya he escuchado, un show que se llama Erasmo y la Chocolata, que le falta el respeto a los radioescuchas, y otros programas como el que fracasó del Perrón de la Mañana.
15: Oh, ya mis
13: güey. Y otros de otra radio que se llama Radio Tóxicos, ese cochinero, pues fracasaron, fracasaron duro. Y yo pido respeto para el señor Ezequiel Peña. Y acuérdese que, ¿cómo que no se puede? Claro que se puede, oiga.
16: Era, tú, yo siento que tú tienes una regla ahí con él porque toca sus canciones como cada dos canciones por hora. Yo no sé qué es eso. Pero yo quería ver a Ezequiel Peña para que bailara la canción esa de... La de Te ves bien buena. La de Te ves bien buena. Quería que... Pues esta Bertalicia quería ir. Y que no llega la banda Vallarta Show, que no llegó Ezequiel Peña. ¿A él qué le pasó? No me digas que se le quedó el caballo en el freeway.
13: Mire, mejor estamos en complacencia, son cosas que pasan, ¿verdad? Pero bueno, o vamos otra vez mal, que si de veras quiera pedir un corrido, bueno, por este lado, bueno.
16: ¡Bueno!
13: ¿Eh? ¡Ah, caray, doña Bertalicia, cómo está! Buenas tardes.
16: Buenas tardes las tengas tú, porque uno que se quedó con las ganas, como dice la canción, ahí estamos, espere y espere, pero eso sí, estaban vendiendo comida, ahí sí vendieron de todo. Qué feo, Trueno, que yo siempre escucho esto de Radio Láser y ahora nos quedaron mal.
13: Radio Láser. Este Radio Poder.
16: Ah, perdón, que diga Radio Poder. Radio Poder y no más.
13: No, aquí es Radio Poder donde tocaba la música que quedó otra vez para que sea más bonita.
16: Bueno, eso, nos quedaron mal y ahora que la promoción del, ¿qué dijiste? Del Mundial. Ahí llevamos a los muchachitos a que fueran por el balón que estaban anunciando, ¿verdad? ¿Y qué pasó?
13: Ah, por cierto, ¿cómo que qué pasó? Moción que se llama Llévate el balón de poder en Radio Poder. Cuando escuches al de promociones que dice ¡Gol! Ah, inmediatamente vamos a dar la dirección y ahí llegan ustedes para que agarren su balón de poder.
16: Mira, tenemos aquí a mi hijo y él le gusta mucho el fútbol. Él me dijo, ma, vamos a agarrar un balón de fútbol porque él ya va a empezar a jugar en la escuela. Y llegamos y era una pelota de plástico.
15: Ah, no vengan con él. Sí,
17: es cierto, mamá.
16: Aquí lo tengo. Mi hijo, dile al señor, es el Trueno, estás al aire. Sí.
17: Hola, Trueno, ¿cómo estás?
13: Ah, caray, buenas tardes, ¿con quién tengo el gusto?
17: No importa, lo que importa es que me quebré el pie por tu mendigo balón de plástico.
13: ¡Ah, caramba!
17: Yo le dije, estaba feliz, le iba a dar un golazo y de repente, cuando le pegué, ¡ay, mi pie se quebró! Y todo por tu culpa, entonces...
16: Te vamos a meter una demanda.
17: Los abogados que tú anuncias en tu programa, los vamos a agarrar para insertarte todo. Porque vamos a ganar.
15: Es un niño borracho, ¿no?
17: Tú cállate.
15: No creo que sus hijos,
16: Trueno,
15: doña.
16: Trueno, no te quedes callado, mira. Y mi hijo está malito, él está tartamudito. Mira, dile algo.
17: Es cierto, mamá. Desde que me dejaste callar.
16: No, pero estás tartamudo.
17: Oh. Oye. Trueno,
16: mi hijo. Además está visco, ¿verdad, mi hijo?
17: No, ¿dónde estás, mamá? Oh, ahí estás. Es que no
15: tengo,
17: te pares.
15: Tres mamás.
17: No te hagas para la derecha porque sabes que mi ojo va muy lento. Hazte más para la izquierda para verte mucho mejor, mamá.
13: Oiga, yo ofrezco una disculpa de verdad. No estaba al tanto de que los balones que estamos promocionando aquí en Radio Poder, donde tocamos la misma música que en otras radios, pues fueran pelotas de plástico. Pero bueno, le decía yo que... ¡Ah, ya se cortó la llamada, hombre! Se cortó la llamada, hombre. ¡Qué lástima, hombre! Pues bueno, señoras y señores, seguimos con más en Radio Poder. Recuerde que el Día del Padre estaremos regalando... ¿Qué creen?
15: ¿Qué?
13: Aquí tenemos a Erasmo. Erasmo, buenas tardes.
1: Oye, Trueno... Bueno, ya se acabó la parodia aquí. ¿En serio? ¿Qué creen? El otro día tuvimos a la banda Machos y vino la banda Machos y me dejaron una gabardina. Entonces, Erasmo y la Chocolata, eso ya es fuera de la parodia. Erasmo y la Chocolata, les vamos a regalar una gabardina a los papás, así que muy pronto les vamos a decir cómo le van a hacer. Y nada que ver con tu radio pirata de Radio Poder que ni siquiera está registrada con el FCC.
15: ¡Oh! Pero intenta lo de la gabardina de Machos.
1: Aquí nos dejaron la banda. No, sí, güey, esa gabardina. Perros. ¡Quien toque tu piel!
13: Oye, güey, ese es de otra banda, bro.
1: Perdón, me equivoqué, güey. Bueno, señores, ya regresamos. Aquí en el show más chido, era de la Chocolata. Ustedes sabían que hay un narcotraficante que le decían el Titán y el señor de los buques. Regresando en el show más chido, tenemos lo que pasó, cómo los agarraron. Güey, como 15 tigres tenían, güey.
15: ¿15?
1: ¡Hala! Y yo conozco a alguien que tiene una leona en su casa, pero ya.

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0: Hoy el otro.
1: Bueno, Eras, ¿no tienes parodias el día de hoy?
2: Muchas parodias, Choco, y vamos a hablar de lo que pasó con Cruz Azul y las Chivas. Pues eso es lo que tengo, y parodias y mucho relajo.
1: A ver, Doggy.
3: Bueno, hoy en mi segmento les voy a tener los tres consejos a mis alumnos para que agarren confianza, se vuelvan más seguros y no terminen con cualquier cochinero, Choco. Hoy, tres consejos.
1: Garbanzo, ¿quién estará en Asesinos Inesperados? ¿De qué se trata el tema?
4: Un caso que de verdad es inesperado, un campeón mundial venezolano, Edwin Valero, Choco, con un bisturí le quita la vida a su esposa. Era un campeón, tenía a Chávez tatuado en el pecho y...
1: ¿Era un campeón de qué, de boxeo?
4: De boxeo, Choco, increíble. Increíble lo que pasa con esta persona y cómo termina, tienen que escuchar el segmento.
2: Oye, Choco, hablando de Chávez, ¿hablas de Julio César Chávez, el boxeador?
4: No, de Chávez, el expresidente de Venezuela.
2: Ah, boxeador, pues sí, es boxeo, dije.
4: No.
1: ¿Y pues, qué tiene que ver en eso?
4: Es que dije venezolano.
2: Oye, güey, el Chávez el otro día, Choco, dio una aclaración. Julio César Chávez dijo, yo sí engañé a mi esposa, pero nunca me enamoré de otra vieja por respeto a mi esposa.
1: Ay, qué bárbaro, hombre, bravo. Qué padre, Julio César Chávez.
4: Choco, si me permites, ahorita quiero aprovechar...
1: ¿Qué vas a tener tú el día de hoy?
4: Lo que me gustaría no empiecen. Me gustaría que llamen ahorita si quieren debatir con el maestro Doggy. Pueden marcar ahorita.
5: No necesita tu ayuda.
4: Claro, si quieren hacer un martes de infieles, participar en Hembres contra Machos, una parodia, unas nacadas. Estamos ahí disponibles todos los... miren nomás los trabajadores.
1: El diablito y las 100 personas que me hizo que contratara para contestar llamadas están esperando su llamada. El teléfono 1-888-874-2656. ¿Tiene alguna nacada? ¿Quiere dejar al Doggy en su lugar? ¿Quiere
5: el teléfono, Joaquín?
1: Pues de repente pedir una parodia, qué sé yo. Llámenos,
5: 1-888-874-2656.
1: ¿Qué es
5: el teléfono, güey?
4: ¿Qué fe este guate de toda esa gente?
1: Volvemos a las encuestas que dejamos el día de ayer. Fueron tres, vamos por la número 4.
2: Bueno, señores, buenas tardes otra vez. Vamos por la número 4 y llámenle al diablito para que se ponga a hacer algo. En la encuesta número 4, oye, Choco, si le regalas algo más caro a tu mamá que a tu esposa, ¿la esposa está en el derecho de enojarse?
1: Si le regalas algo más caro a tu mamá que a tu esposa, ¿la esposa debe de estar enojada? ¿Está en su derecho? Yo creo que si siempre ha sido al revés, no. Pero si siempre es que a la mamá le da más que a la esposa, creo que de cierta manera no es tanto que yo quiera más que mi suegra, pero es como decir, guay, ¿no? ¿Por qué? O sea, yo estaría descontenta si veo más eso.
4: Ya está en todo su derecho.
2: Vamos a decir que es una vez.
1: No, para nada, ¿no? O sea, oye, mi amor, me has regalado a mí siempre, y hoy que le des un regalo más caro a tu mamá que a mí.
3: Oye, Choco, ¿y qué tal si la esposa decía... ¿Cómo me gustaría tener el iPhone nuevo? Y de repente el esposo lo compra, pero es para regalárselo a la mamá.
1: Es que ahí sí ves, o sea, eso es para enojarse, claro, ya estás jugando con fuego.
4: Es pasarse
1: de
4: lanza.
1: ¿De qué te ríes, diablito?
4: Es que todo depende en la edad de la mamá, o sea, no vas a comprar algo caro porque imagínate...
2: Oye, sí es cierto, Choco. Yo siempre he pensado en eso. Cuando la gente ya está muy viejita, ya no le regalen cosas caras, güey. Porque luego no las van a usar ya. Y luego se van a pelear por eso.
1: Qué bárbaros. Qué estúpidos son, la verdad.
4: No tienen corazón ni alma. Especialmente tú, diablito.
3: Estos güeyes. Erasmo, ¿estás de acuerdo con el diablito?
2: Maestro Doggy, usted nos ha enseñado que no hay que ser hipócritas. A ver, maestro Doggy, usted si ve a su mamá ya bien viejita, que ya está bien viejita, le va a regalar una casa así nuevecita.
4: Un Bugatti.
2: Lo único que está regalando es un problema, maestro. Está regalando un problema.
4: Sí, estos cuatro.
3: Bueno, a ver, ya hay aristas a la respuesta, sí, hay cosas que podemos platicar, pero de entrada se lo vas a dar desde corazón y ya, bro.
4: Exacto.
2: Güey, a mi abuelo le regalaban pantalones Levi's y él ya estaba bien viejito, no se los ponía. Mi hermano, mi primo Daniel, de que iba ahí en Bakersfield, se robó todo ahí de la casa.
4: ¡No!
2: Se robó todo, le quitaron, güey. Un día llegamos ahí en la casa de mi abuelo y ya no había nada. Hasta él dijo, ¿sabes cómo le pusimos, Choco?
1: ¿A quién?
2: A mi primo Daniel.
1: ¿Cómo le pusieron?
2: La medida. Llegaba a decir, ¡ir a la medida! ¡Ir a la medida! Y así le pusieron la medida.
1: Ok, Erazo. Bueno, al final de cuentas, la respuesta que dijo la gente...
2: Si le regalas algo más caro a tu jefa que a tu esposa, la esposa está en el derecho de enojarse. 90% dijeron que no. Y sí, 9%.
3: Pero me gustó que no es un total sí o no, ¿no? Depende.
1: Garbanzo, tú le has regalado cosas más caras a Erika que a tu mamá, porque la que se enoja aquí es Erika, no
4: sí,
1: tu mamá.
4: Sí, 100%, y está en todo su derecho. En todo su derecho. ¿Sabes por qué, Choco? Porque cuando uno se casa, la mamá ya queda en segundo término.
1: ¿Estás casado?
4: Cuando uno se casa. Cuando uno se casa.
1: Pero tú, ¿por qué lo haces si no estás casado?
4: Es que él, mira, ¿cuántos años tenemos juntos? Escucha, cállate tú.
3: Cállate. Está igual que otro de tus empleados, están haciendo cosas escondidas.
4: Tenemos más de 10 años ya unidos libres, y es como un matrimonio.
2: ¿Estás casado?
4: Es unión libre. Entonces, ella.
2: Y la vieja que arrastra en Las Vegas.
4: Cállate, güey. Ella pasó, ella.
2: Arrastra en Miami.
4: Tiene todo el derecho.
5: Phoenix.
4: Esa tú me la enjaretaste, no te hagas.
2: Pero está una viejota.
4: Bueno, sí, pero
1: no
4: dice
1: nada. No.
4: Sí, entonces sí, tiene todo el derecho a enojarse, claro.
1: ¿Le ha regalado algo más caro a tu mamá que a Blanca?
5: No.
4: Ni a Blanca,
3: Choco,
4: yo creo.
3: Choco, ¿cómo? ni de chiste.
5: Si apenas voy a visitar.
1: Bueno, ya regresamos con más aquí en el show de la Chocolata.
4: Regálale a mamá.

0: Estamos de regreso, feliz jueves. Ya pasaron 4 días después del Día de las Madres y todos están de acuerdo que si le regalas algo más caro a tu mamá que a tu esposa, no debe de enojarse la esposa, según la encuesta.
1: 90% se fueron lejos. Encuesta número 5. Aquí en el show más chido dirían los locutores de antes, mi trueno.
2: Señoras, señores, estamos ya en jueves, en trampolín de fin de semana. Claro que sí, hoy es jueves, bebés. Y mañana es viernes.
0: Ok, la encuesta número 5.
1: ¿Cuál será la final de la Liga MX? Garbanzo. Chivas Pachuca, Cruz Azul Pumas, Pachuca Cruz Azul o Pumas Chivas Soco.
0: A ver, lo que acabas de hacer es hacer las combinaciones que son posibles.
1: Hay 4 combinaciones posibles. O sea, que porque ya sabes que juega Chivas contra Cruz Azul. Uno de esos dos va a pasar a la final y el otro es Pachuca Pumas. Uno de esos dos va a pasar a la final y las combinaciones me dan que es la final. Chivas Pachuca, Cruz Azul Pumas, Pachuca Cruz Azul o Pumas Chivas. ¿Cuál crees que sea, Choco?
0: Yo creo que va a ser el Chivas contra el equipo de Garbanzo Pumas.
1: Chivas Pumas.
0: Yo creo que Chivas Pumas.
1: Diablito, ¿quién crees que va a ser la final?
3: Chivas Pumas.
1: Chivas Pumas, maestro Doggy.
2: Yo creo que gana ese Cruz Azul Pachuca, Brody.
1: Cruz Azul Pachuca.
0: ¿Por qué Cruz Azul Pachuca? ¿Va a ir en contra de mí?
2: No, Chivas le quitaron muchos jugadores y creo que pasó de panzazo contra Tigres. Tigres jugó muy mal. Y lo mismo que Pumas. Pumas ganó de panzazo, Choco, porque Henry falló ese penal, sea o no sea, lo falló.
3: Deja de ser hate, estamos en la semifinal.
2: Y jugaron. Los bueno, me está diciendo por qué, Brody, estoy dando
3: no,
2: el dato.
3: No digas de panzazo, porque no fue de panzazo.
2: Los dos, Chivas y este pasaron de panzazo. Entonces, eso hace que, para mí, me hace pensar que Pachuca, que pasó muy bien por encima de Toluca, y que el equipo de Cruz Azul, que pasó muy bien por encima de su rival, creo yo que ellos son los que van a ganar, pero hay que ver, eso es lo bonito del fútbol.
0: ¿Garbanzo?
3: Cruz Azul Pumas, Choco. Las Chivas no creo, sería un muy débil ese okay. rival. O sea, ¿para qué? Hay un partido chido, creo que es pues, Cruz Azul Pumas.
0: ¿Y tú, Mr. FIFA?
1: Yo digo que igual que el maestro hoy, Cruz Azul sí le gana a las Chivas y Pumas. No, yo creo que va a ser Cruz Azul Pumas. Pumas le va a ganar a este, ¿cómo se llama? Al Pachuca, a Ranchuca.
0: Wow. ¿Y la gente qué opinó?
1: Cruz Azul Pumas.
3: Ah.
1: ¿Ellos creen que es Cruz Azul? CU, Pumas. Entonces, el partido, Choco, ya ahorita vamos a platicar en lo que pasó. Eso dice la banda, Cruz Azul, Pumas. En segundo lugar quedó que va a ser Pachuca, Cruz Azul. Los que más votaron, qué raro que Chivas no está. Y se me hizo raro porque el mismo entrenador de las Chivas, Choco, dijo, pues mi equipo ya ganó y aunque no ganen o no pasemos a la final, yo lo sigo admirando. Fíjate, ya está él diciendo.
3: Derrotista.
1: Eso.
0: Bueno, vamos con la encuesta número 6 en las encuestas Chivas que estuvieron en la cuenta de X.
1: Los archivos liberados de los ovnis, Choco, por el gobierno de Trump, ¿son por qué, Choco? ¿Porque a Trump le importa la transparencia o por qué? Hay dos razones. Para tapar sus cositas, ya saben, lo de la isla de Epstein, lo de los menores de edad, no han enseñado las listas, está la economía muy mal, la gasolina anda mal, la canasta básica cuesta mucho, y la pregunta es, ¿quiere tapar eso o es porque Donald Trump es un presidente transparente? Garbanzo.
3: Es un presidente transparente.
2: Te dolió, bro, y ahí es donde los agarraron a todos los que les gustan los zombies.
3: Han estado otros cuates que ni siquiera han puesto atención a esto y él dijo, ¿sabes qué? Vámonos.
0: Qué padre, ¿no? Y justo ahorita, ¿no? ¿Tú ganas de Diablito?
3: Para tapar sus cositas.
1: A mí ni me preguntes para tapar sus cositas.
3: Tapar sus cositas.
0: ¿Doggy?
2: Nah, Choco, pues hay que ser muy estúpido para no ver por qué está haciendo eso.
0: ¿Qué dijo la gente?
1: 94% Choco y 5% dicen que porque ahora Donald Trump es muy transparente.
0: No. A ver, pero Garbanzo, tú eres fan de los ovnis, crees en eso, pero no por eso tienes que estar que Donald Trump es transparente, o sea, no tiene que ver una cosa con la otra.
3: Por supuesto que sí, Choco, porque otros presidentes que han estado en funciones, que han tenido la oportunidad de dar a conocer estos documentos, no lo han hecho.
2: Pero la pregunta es ¿por qué crees que lo hizo? No es que sí o no, es ¿por qué crees que lo hizo?
3: Porque el pueblo americano merecía saber la verdad.
2: ¿Y por qué no saca las listas de de los papeles de Epstein.
3: Ahí están afuera. Dieron a conocer muchos archivos de Epstein, fotografías, videos. Están ahí los archivos.
2: Ah, bueno, entonces, señores, ya salieron las listas. Ya está todo.
3: Se dio a conocer lo del asesinato de John F. Kennedy. Se dio a conocer lo de los Jeff Epstein. Y se dio a conocer lo de los UFOs.
2: Es un presidente. Entonces ya enseñaron las listas de Epstein.
3: Ahí están en las páginas.
2: Entonces ya no hay nada. Ya todo está bien.
3: ¿Ya les echaste un vistazo? ¿Ya viste las fotos?
2: No, es que yo tengo entendido es que no se han liberado.
3: Ahí están, digo, tal vez, no sé si se han liberado todas, pero se han liberado gran parte. Pero se liberaron.
0: Oye, por cierto, ahora... Doggy, ¿tú ya tienes en tus redes sociales lo de los papeles de tu divorcio?
2: Yo lo prometí y le dije a Garbanzo si pasaba eso, y eso fue, y ya tengo yo en mis redes sociales colgado el video con dos papeles de lo que fue de mi divorcio, y lo más importante, que hasta la gente le importa, ya me parezco a José Torres. Sí, ahí están las causas y las razones, lo van a poder ver en el video. Así que vayan a arroba el maestro Doggy, ahí están. Y tú eras, no mueve la cabeza, aquí está el video. A ver.
3: Pero vayan todos a verlos, ¿eh? Vayan, de verdad, los invito. Yo ya los vi.
4: A ver. Bueno, tenemos que tener palabras, y aquí están los papeles del divorcio. Ahí pudieron ver, decía.
0: Ok, bueno, pues vayan ahí con lo del Doggy.
2: Y ya, se acabó el chisme ya, para que queden a gusto, que tú, que te engañó, que le engañé. Ahí está clarito, señores.
0: Bueno, vamos con la encuesta número 6, o la número 7. Y que, bueno, ya para mañana, ¿no? La pregunta es, ¿estás de acuerdo que los corridos sean prohibidos en eventos públicos y estaciones de radio? Porque Junior H estuvo con la mañanera, Junior H dijo que él no va a cantar corridos. Le cayeron encima a todos sus fans a Junior H.
2: No. Machín. Bueno, señores, regresamos en el show más chido. ¡Feliz jueves! Ahí viene el maestro Gogi.
5: ¡Gogi!

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8: Bueno, pues muy buenas tardes. Ya estamos de regreso aquí en el show de Erasmo y la Chocolata. Esperamos que estén teniendo buen día. El día de hoy vamos a hablar con una de las personas que más saben del tema del narcotráfico, todo lo que tiene que ver con ese asunto, y él es el periodista Oscar Valderas, el cual está aquí ya con nosotros, y vamos a hablar sobre una detención que a mí me llama la atención que no se hable tanto como otras que tienen que ver con cosas ilegales. Y bueno, buenas tardes, Oscar, ¿cómo estás?
9: Hola, qué gusto saludarlos, gracias por la invitación.
8: Oscar, bueno, antes que todo, qué valiente tu trabajo que haces, porque realmente, ahora sí que tú hablas, como dicen, sin pelos en la lengua, exponiendo muchas de estas cosas. Antes de ir al tema, ¿tú algún día has estado en peligro por lo que haces?
9: Sí, sí me ha pasado, ya he tenido varios sustos. Lamentablemente, hacer periodismo de crimen organizado en México pues siempre conlleva riesgos. Intento cuidarme, intento ser cauteloso en la medida de lo posible, pero pues, lo sabes bien y lo sabe la audiencia. México, fuera de los países en una guerra formal, es el país más peligroso para hacer periodismo. Entonces, pues mira, se hace con miedo a ratos, pero se hace la chamba.
8: Lamentablemente, pero afortunadamente y agradecidos, porque también esa es gran parte, exponerlo después es una presión para los políticos y es como a veces actúan mejor. Para las personas que celebraron el Día de la Mamá, estábamos con la mamá, la carnita asada, dicen otros, con el mariachi, la Guardia Nacional, la PGR y lo que es la Marina, estaban trabajando en detener a el titán, o querían detener al señor de los buques y se encontraron al titán. ¿Cómo fue? ¿Cómo detuvieron a ellos y qué era lo que hacían?
9: Sí, claro, esto es un operativo simultáneo en el que se ejecutaron 4 órdenes de cateo en Monterrey, Nuevo León, sobre todo en las colonias más ricas donde vive la gente más adinerada del norte de México. Ahí se hace este operativo simultáneo, lo cual hay que decirlo, no es fácil hacerlo en México por el nivel de corrupción de las autoridades. Basta con que uno, en realidad un infiltrado, un informante del crimen organizado, que hay mucho lamentablemente en las instituciones mexicanas, para que se arruine por completo. A veces un operativo cuesta trabajo, imagínate 4 simultáneos. Wow. Pero eso ocurre, como tú bien comentabas, en este fin de semana del Día de las Madres. Y lo que estaban buscando las autoridades federales era un empresario llamado Roberto Blanco Cantú. Roberto Blanco tiene 2 alias, el de los amigos y el del crimen. El de los amigos es Roberto Brown, porque aunque nació en Ciudad Victoria, Tamaulipas, él en realidad estudió en Brownsville, Texas. Entonces le dicen Brown por Brownsville, porque dicen que se siente más tejano que mexicano. Y luego su otro alias, el alias criminal, es el señor de los buques. Le llaman así porque él, a pesar de que tiene una corta edad, tiene entre 32 y 35 años, todavía no se conoce con esa exactitud, sí, muy, muy joven, él comenzó a fundar o a invertir en transporte y almacenamiento de combustible. Él principalmente compró pipas, autotanques y, lo más importante para esta historia, buques tanque. Y este hombre, lo que sabemos es que es uno de los grandes cabecillas de el huachicol fiscal. Si quiere, el huachicol fiscal o el huachicol de contrabando. Si quiere, ahorita les cuento un poco en qué consiste ese delito, porque es un delito muy particular. Y bueno, buscando al señor de los buques, que es una pieza muy importante para entender cómo el dinero del

0: cada vez más cerca del señor de los buques, le aprieta el cerco y va a intentar esclarecer la gran pregunta: ¿quién se está llevando todo el dinero del huachicol fiscal?
1: Claro. Ahora, para adelantar un poquito, ¿cuánto dinero más o menos está generando esta célula? Pues a José Antonio Cortés, más o menos, ¿cuántos millones de dólares al año?
0: Mira, hay un cálculo que siempre hay que poner los cálculos de los mercados negros en un área conservadora. Es muy complicado calcular lo que evidentemente no está en un libro contable, esas operaciones no dejan facturas reales, pero el cálculo es que se trata de un negocio multimillonario que le quita al Estado mexicano 9,000 millones de dólares cada año. Y esa es la cifra conservadora. Estamos hablando de los números más bajitos.
1: O sea, estamos hablando de que ese es el dinero que el cual no cuenta el gobierno, que debería de contar si todo se hiciera legalmente. ¿Cómo es que ellos pasan la gasolina de Estados Unidos ilegalmente a México? ¿Cómo le hacen?
0: Exacto, y es justo lo que acaba de decir, es la parte muy importante. Es dinero con el que contaría el gobierno mexicano, pero que nunca llega a las arcas. Haz de cuenta que tú trabajaras y esperaras al final de mes que llegara tu pago y nunca llegara.
2: Así nos hacen aquí, Oscar, con los impuestos, así es.
0: Ándale, imagínate qué negocio o qué familia puede operar en esos números negros. Ahora hay que trasladarlo al país. ¿Qué país puede hacerle frente a sus responsabilidades de salud, de educación, de cultura y seguridad si pierde cada año 9,000 millones de dólares? Y ahí déjame contarles un poco cómo opera el huachicol fiscal, porque en México, ustedes lo saben perfecto, el huachicol en realidad lo concebimos como un grupo del crimen organizado que pincha los ductos de Pemex, extrae la gasolina y la revende. Eso es básicamente el huachicol de la gasolina como lo conocemos. Pero el huachicol fiscal en realidad es diferente, es una especie de contrabando. Y el modus operandi es más o menos sencillo de explicar. Estas empresas transportistas van principalmente a lugares como Texas o otros lugares en Estados Unidos donde hay una gran producción petrolera, cargan combustible y lo traen a México, pero no lo declaran como combustible, lo declaran como diésel o como lubricantes o como aceites. Y entonces, a la hora de declararlos, distinto a lo que son, se ahorran todos los impuestos, dejan de pagarle al Estado lo que les corresponde. Sí. Y luego también falsean los volúmenes. En vez de decir que traen, no sé, 100,000 litros, en realidad traen 140,000, y esos 40,000 es un excedente por el que tampoco pagan. Wow. O traen un combustible rebajado con agua o con otro tipo de mercancía. Todo esto lo hacen con facturas apócrifas, cambian las bitácoras de viaje. Y esto representa evidentemente un desfalco para la nación. Ahora, ¿aquí cómo entra el crimen organizado? Bueno, pues estos empresarios, como el señor de los buques, hacen alianzas con los cárteles más violentos del norte de México para que los policías, los marinos, los agentes aduanales sean obligados a pasar toda esa mercancía de contrabando. A veces, pues va a ser a billetazo, ¿no? Te pago para que te hagas, para que voltees la mirada, para que no veas, para que no hagas la inspección. O a veces va a ser a balazos. Te mato, te obligo y aplico al plata o plomo. Y entonces se cierra la pinza. Ya tienes crimen organizado que facilita la operación. Pero entonces después viene un tercer componente. Es, ¿qué pasa si me agarran? ¿Qué pasa si no pasa mi buque? ¿Qué pasa si descubren que en realidad me estoy queriendo meter diésel haciéndolo pasar por gasolina para ahorrarme cientos de miles de dólares en impuestos? Bueno, entonces necesito protección política, ¿no? Para que si me agarran, tenga yo un político de alto nivel que decirle, oye, pues líbrame de la bronca en la que estoy. Entonces, con el dinero que este negocio se ahorra en combustible, se lava, es decir, se blanquea el dinero, y cuando ya está limpio, se le paga a políticos, principalmente en tiempos electorales, en campañas electorales, para que cuando ganen tengan que brindarle protección al cártel o a los empresarios.
1: Wow, o sea, entonces, bien aceitada la cadena.
0: Y además, pues este es un esquema que durante muchos años le ha hecho mucho daño a México. Yo lo llamo la triada perfecta del delito, porque tienes empresarios sucios que están dispuestos a poner facturas apócrifas, a inventarse volúmenes, a decir que en realidad no traigo gasolina, traigo aditivos y no pagan impuestos. Luego tienes crimen organizado violento, que

0: es el que va con el agente aduanal y le dice, si no pasas este cargamento, te meto una bala en la cabeza. Y luego tienes políticos corruptos que protegen a estos empresarios corruptos y este crimen organizado violento a cambio de que les den dinero para ganar las elecciones. Entonces, ya, empresarios, claro, políticos,
1: ahí está. Sí, el político va a decir, pero ¿cómo? El dinero viene de algo legal, pero ya es dinero obviamente lavado. Y obviamente fue para mí muy grande la noticia. Le decía, chicos, ¿por qué no hablamos con el experto Oscar Valderas, que sabe bien de esto? Y lo explicas, pues, muy simple. Y obviamente, esto es lo que detiene a nuestro país del crecimiento económico y eso lleva a otras cosas. Pero claro, tú crees, tú que estás viendo esto, yo sí estoy viendo trabajo del gobierno, como ahora sí que ahí va lento, pero lo veo haciendo trabajo y no sé si tiene que ver el guapo de Omar García, ¿verdad? Bueno, Harfush.
2: También está haciendo
1: un error. Ya lo vemos en cobijas, lo vemos en todos lados. Sí, ¿Él sí, tiene que ver con esto?
0: No, bueno, el problema, por ejemplo, el gran problema del huachicol fiscal es que le quita dinero a México. Justo esa analogía que te decía, imagínate trabajar para que no te paguen o para que te llegue un chequecito y no el chequezote que tú esperabas que te había prometido la empresa, ¿no? Entonces, imagínate que con ese chequecito que te dan, tú tienes que proveer a tu familia, tienes que pagar las colegiaturas, el seguro del auto, las reparaciones de la casa, groceries, todo lo que tienes que pagar. Entonces, cuando te den ese chequecito, pues no puedes hacerle frente a tus responsabilidades, caes en una especie de quiebra. Y eso es lo que está pasando en el país. Ustedes saben que a partir de que llegó Andrés Manuel López Obrador y está Morena en el poder, se han hecho programas sociales muy costosos y muy amplios. Hay muchas becas, hay muchas transferencias de efectivo, que hay mucha gente que las critica. Yo no soy de esa parte, yo creo que han sido programas sociales que le han permitido a mucha gente salir de la pobreza, pero son muy costosos. Y entonces, si queremos continuar con ese tipo de programas, o incluso algo tan básico como tener medicamentos en los hospitales, o poder armar a las policías para que combatan el crimen organizado, ese dinero nos falta. Y ese dinero se lo está metiendo el crimen organizado con ese dinero compran balas, compran vehículos, compran armamento con el que nos hacen daño. Y eso, y con ese dinero los políticos y los empresarios corruptos se hacen ricos a costa de la gente que necesita que ese dinero llegue a las arcas, insisto, para que haya medicinas, para que haya carreteras, para que haya, claro, aulas escolares.
1: Sí, o sea, para que rinda. Ahora, tenemos un par de minutos nada más, Oscar, mi pregunta era, Omar García Harfush, ¿está haciendo buen trabajo?
0: Yo sé que es una instrucción de la presidenta que se pueda combatir el huachicol fiscal, justamente porque con ese dinero se puede pagar muchas otras cosas que hacen falta en el país. Y Omar García Harfush me parece que ha probado ser leal a la presidenta, y en particular, esa detención del Titán, que acerca mucho a la detención del señor de los buques, sí es parte de un trabajo, me parece, muy importante y que hay que reconocer del secretario Omar García Harfush, sin duda alguna.
3: Oye, pero entonces, por último, yo sé que queda un minuto, Choco, pero a ver si lo puedes resumir. Entonces, ya agarraron al Titán, pero ¿y luego Roberto Blanco Cantú, el jefe, no lo han agarrado?
0: No le han agarrado. Él está prófugo desde septiembre de 2025. Hay orden de aprehensión contra él. No lo han encontrado, pero cuando lo encuentren, y eso sería muy interesante, a partir de lo que pueda contar el Titán, que le puedan ofrecer algún tipo de beneficio, yo creo que el gobierno mexicano tendría una gran pieza para armar un rompecabezas, que es principalmente resolver tres preguntas, y con eso concluyo. Uno, ¿qué políticos recibieron dinero del huachicol fiscal sabiendo que era dinero de contrabando? Segundo, ¿cuáles son los personajes del crimen organizado que están operando este negocio multimillonario que desfalca al Estado mexicano? Y tercero, ¿la Secretaría de Marina está involucrada o solamente marinos muy poderosos? Es decir, ¿la institución o solamente unas cuantas personas? Y en esas tres preguntas nos jugamos la viabilidad del Estado.
4: Yo pienso que por eso a veces le bajan, Choco, porque luego salen embarrados como el Cienfuegos, ya ves lo que pasó.
1: Bueno, puede ser, pero bueno, es Oscar Valderas, vamos a compartir tus redes. Oscar, sabemos que pones cosas muy interesantes en tus redes sociales y te agradecemos tu tiempo, gracias por platicarnos esta o traernos esta información.
0: Hombre, el agradecido soy yo. Muchísimas gracias y que tengan muy buen día.
4: Buen día, señores. Regresamos en el show más chido. ¿Cómo quedó el Cruz Azul y las Chivas? Regresando. Además, el maestro Doggy y mucho más en el show más chido. Erazo y la Chocolata.
3: A ver si no agarran un día el garbanzo, Choco.
1: Él es el que, el rey de los qué.
3: Está bien, así lo dejamos. Tiene una red, Choco, de asientos de bicicleta.
1: ¿Cómo?
3: Sí, no los usa, los vende.
1: Bueno, y recuerda que ahora puedes escuchar el show más escuchado en español en Estados Unidos en el podcast.
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0: Oye, ya está. ¿Quién va a ser el show del halftime del mundial? Así como en el Super Bowl, ¿no? Que siempre se ha hecho muy grande. Pues lo van a llevar a ese nivel y ya dijeron que va a ser los coreanos BTS, ¿no? BTS. BTS, que hace unos días estuvieron en la Ciudad de México, estuvieron ahí en el Zócalo, 50,000 personas solo para saludarlos, después ya saben, hicieron sus conciertos, y BTS estará en el medio tiempo de la final del mundial, que será en Nueva York. ¿Quién más estará ahí? Pues me dijeron que Shakira también.
1: Así es, Choco.
0: Shakira estará una vez más en el mundial, relacionada al mundial. Shakira se coló con el Waka Waka, no era una canción oficial, después la oficializaron en el 2010. Y bueno, no van a estar solamente Shakira y BTS, sino estarán acompañados de una leyenda, Madonna. Madonna.
2: ¿Perdón? Sabrina Carpenter, ¿por qué no esas zonas chidas?
1: Madonna, no más.
0: Bueno, Madonna va a estar en el Halftime Show, pero la inauguración será el día 11, el día 11 de junio, o sea, estamos muy cerca. Y bueno, para lo chido del mundial, quiero decirles que estarán en el Estadio Banorte o Estadio Ciudad de México.
2: Ah, ya desde hoy ya cambió.
0: Va a estar Alejandro Fernández.
3: ¡Ah! ¡Mátalas! Con una sobredosis de ternura.
0: Digo, va a estar acompañado de... También estarán ahí los de Maná.
1: Eso.
0: Esto va a ser para la apertura el 11 de junio.
1: Qué chido, Choco. Nosotros cuando fuimos a la apertura del Mundial de Qatar, nosotros vimos cómo ellos enseñaban su cultura, hablaban de todo lo que era Qatar. Qué chido estaría llegar de repente y hacer una apertura así, güey, de, no sé, charrería, mariachis, comida, lo que viene siendo toda nuestra cultura, güey, estaría muy perrón. Pero pues bueno, Maná, Alejandro Fernández, Choco, y también va a estar ahí Chiquita Mamá, Belinda, pero también van a estar Los Ángeles Azules.
0: Canción la hicieron Los Ángeles Azules y Belinda, ¿no? Que se llama Por Ella.
4: Hace referencia como a la copa, Choco.
2: Exacto.
4: O sea, puedes, si estás enamorado, vas a pensar en una mujer, pero hace referencia a la copa de que todos quieren con ella, y esa es Belinda y Ángeles Azules.

0: Belinda, que es raro, ¿no? Todos queremos a Belinda y lo raro es que no tiene un gran éxito. O sea, Belinda no ha tenido el gran éxito.
1: Su éxito lo carga desde que
0: musicalmente
1: nace.
0: Estúpido. Está hablando de musicalmente.
1: El garbanzo lleva porque... ¿Sabes qué le gusta a Garbanzo y Belinda, Choco?
0: ¿Quién?
2: Cálmate, Borroso.
1: Sus vestidos y sus maquillajes. Oh, dice, ¿sí? Ay, ¿quién la maquilla?
2: Don Borroso. Doggy, alias Don Borroso.
0: Bueno, estos son los artistas que estarán ahí. Bueno, además me dijeron que de Los Ángeles Azules estará también J Balvin.
3: Te bailando y se baila así.
0: Y bueno, entre otros y artistas que pues hablan de... Se va a ver otra inauguración en Estados Unidos con México, Estados Unidos, Paraguay, creo. Y en el SoFi van a hacer algo también muy padre, donde va a haber artistas como, creo, Katy Perry, Future, Anita, Lisa, Rema, y otros.
2: Choco, hubo una protesta por parte de gente de algunas partes del Estado de México. Se quejaron porque no va a haber representación de parte

0: Para Sudáfrica, porque obviamente no nada más es un equipo, al final del día son dos los que inauguran, y se pelearon, enojaron, al último convencieron a la ciudad.
1: No, perdón, no entendí, ¿quién, cómo?
0: Hubo una protesta, Choco, de gente del Estado de México, porque no había pues una representación para el equipo que visita, que también es inauguración. Entonces,
1: no debe de haber.
0: Bueno, es lo que contestó los organizadores, pero al último dijeron, ¿saben qué? Tienen razón, les vamos a dar, y van a invitar a Tayla, que es sudafricana, y ella va a ir a cantar también dentro con todos los demás que acabas de mencionar.
2: Sí, porque es como si fuera Ecuador, no tuvo nada que ver, güey, en Ecuador ahí, güey, en la inauguración.
1: ¿Y a quién llamaron, Garbanzo, a Tala?
0: Tila se llama. Es para conectar con el rival inaugural. Entonces,
3: Choco, en otras notas de lo que es lo chido del mundial, ya Donald Trump aprobó lo que son unos permisos, no tanto una visa, lo que no fue una visa para todos, sino una excepción especial para ciertos fans internacionales que van a tener pues que pagar depósitos enormes para entrar a Estados Unidos. Choco, la administración de Trump, el que ya sacó los papeles de los ovnis, temporalmente el requisito de pagar la visa bounce hasta $15,000 para aficionados de algunos países clasificados al mundial. Ahí te va, Choco. Los países mencionados son Argelia, Cabo Verde, Costa de Marfil, Senegal y Túnez.
1: Sí, vi que las excepciones aplican para personas que ya compraron boletos oficiales y mundial y se registraron en el sistema llamado FIFA Pass para celebrar cita de visa. Ahora, este FIFA Pass viene siendo como lo del ¿cómo?
0: El Fan ID.
1: ¿Fan ID?
0: Fan ID de Qatar,
1: por ejemplo. O sea, tienes FIFA Pass y ya estás ahora sí que fichado con la FIFA.
2: Sí, es que banda hace choco destrozos o hacen algo. Y tú cuando compras boletos, no puedes comprar un boleto nomás así, al ahí se va. Tienes que mandar pasaportes.
0: Fichadito.
2: Tienes que mandar todo ese rollo para pa hacer eso.
3: Oye, güey, pero si compras en Estados Unidos boletos, no ocupas pasaporte.
2: No, aquí no, güey. Pero todos tienes que hacer un perfil en FIFA para que te manden tus boletos ahí, güey. Todos los que vayan a ir al mundial tienen que tener su perfil en FIFA. La aplicación, bajas ahí y a quien le hayas comprado tus boletos, güey, te dice, te lo voy a mandar ahí a la aplicación. Todos tienen que estar en FIFA ya. ¿Dónde vives? ¿Cómo te llamas? ¿Cuál es tu edad? Todo en foto de quién eres. Y ahí está todo.
0: Lo que dijo la presidenta de la República Mexicana, la doctora Claudia Sheinbaum, que al final decidió darle su boleto que le regalaron a un niño en un mundial de dominadas. ¿Ahí cómo le harán en ese lado, güey? O sea, es un niño que dijo ella. De pocos recursos para...
2: Es el boleto de ella, güey. Ella tiene un boleto especial. O sea, ella entra a lo que es el palco presidencial y al niño le va a dar su boleto. El niño tiene que estar ahí.
0: Tiene que estar ahí con todos los...
2: Y no lo mandó, güey, a otro lado. Su boleto de ella es ese.
0: Ah, cabrón.
2: Sí. Okay.
3: O sea, nunca queda bien la raza, ¿no?
1: Bueno, pero obviamente me imagino va con un adulto, ni modo, es que va a ir solo el niño.
0: Es que eso voy, entonces ahí entra lo del fan ID para la criatura. No se ha hecho.
1: Pues es un fan ID para todos, está bien, para que él también, ¿qué tal si pasa algo, se pierde o algo?
0: Bueno, eso sí.
2: Bueno, Choco, pues eso es lo que va a pasar. Ya Madonna, BTS y Shakira en la final. Para mí no me gusta eso, porque no hay representación de Canadá, güey, un Thanos de Canadá.
3: Es un mito, es el mundial de Estados Unidos, brody.
2: Güey, hubiera estado chido que en México se vamos a hacer un desmadre. Yo siento que el partido más chido de todos los de la selección va a ser en Guadalajara, México, Corea. Va a ser un partidazo, Choco. Ahí nos vamos a jugar la clasificación. Siento que le vamos a ganar a Sudáfrica. Vamos a ir, ganamos ese y ya pasamos.
4: Ah, bueno, no hay tiempo para más. Ganó México.
0: El primer partido. El primer partido, ¿cuánto va a ser el asunto contra Sudáfrica? ¿Otro empate?
2: No, 1-2-1. Más o menos 1-0. El fútbol no es fácil, Garbanzo, menos un mundial. Y menos en la apertura donde llegan con todo,
0: güey. ¿Quién va a ser el portero?
2: El portero, ya sabes, güey. En México ya no hay. Ya sabes que va a ser el Talán. La defensa, ya sabemos que es el Cachorro y Vázquez. Que va a estar Raúl Jiménez. Esos son los cuatro seguritos. Los cuatro, Gallardo, 5 seguritos. Lira, 6 seguritos. Seguritos. Hidalgo, 8 figuritos. Eso,

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1: Hola, hola, qué gusto saludarte. Soy César Lozano. Esto es El Placer de Vivir. Quiero decirte que el día de hoy va a valer la pena como siempre, porque es una garantía que te digo todos los días y la repetiré hasta el último programa. Te garantizo que vas a decir, valió la pena escuchar el programa el día de hoy por la persona que voy a entrevistar, por la nota de Joel, pero también porque el tema está muy matón. Porque todavía hay gente que me está diciendo que amar duele. A ver, ¿duele o no duele amar? Porque hay gente que dice, sí, quien bien te ama te hará sufrir. Ah, por favor, a mí no me venden con fregaderas. Es lo primero que digo cuando alguien me dice que amar duele. No, no tiene por qué doler. Tiene que haber sus altas, sus bajas, tiene que haber problemas, aciertos. Pero también hay situaciones en las cuales se nos olvida que mucha gente ama a quien no debe de amar. Por eso te preparé esta reflexión que quiero compartírtela el día de hoy. ¿Amar duele? Yo digo que no. Lo que duele es amar esperando migajas. Duele rogar atención. Duele insistir donde no hay reciprocidad. Duele quedarte en un lugar donde te das cuenta a leguas que no eres lo suficiente. Porque el amor bonito no te rompe, te reconstruye. No te apaga, te impulsa. No te llena de ansiedad, te da paz. Sí hay lágrimas en el amor. Claro que existen diferencias, heridas, despedidas. Pero cuando amar te obliga a perder tu dignidad, tu tranquilidad, tu esencia, eso no es amor, eso es dependencia. Aprende esto, el verdadero amor no siempre será perfecto, pero jamás debería de convertirse en un castigo. Frase matona. No confundas amor con sufrimiento. Quien te ama de verdad no disfruta verte roto, rota, para quedarse a tu lado. ¡Sas! Así o más claro. Quédate con nosotros porque de eso vamos a hablar el día de hoy, cuando el amor duele. Además, la nota de Joel.
2: Ay, doctor, qué fuerte lo que estaba compartiendo. Amar duele. Oiga, yo les quiero compartir el día de hoy. ¿Ha notado usted que cuando una persona, amigo, amiga, se enamora, prácticamente desaparece? O sea,
1: ¿de qué? ¿Del grupo de amigos?
2: Del grupo de amigos.
1: Sí. Bueno, hay gente que se enamora, pero en mi rancho le decían de otra forma.
2: Andaba
1: en así. Pero es cuando ya te enamoras de una manera
2: intensa. Pues,
1: que te ciegas.
2: Bueno, pues nada más estás para él o para ella.
1: Pero también hay que entender que desde hace mucho tiempo que no tenía nadie a su lado y de repente pues encuentra juguetito nuevo. Pues
2: sí, quieres, pues ahí se encierra.
1: Pues se encierra.
2: Bueno, nada. La ciencia asegura que sí existe una razón detrás de ese comportamiento. Si tu amiga o tu amigo se ausentó, ya no va a las reuniones contigo, pues sí, obviamente está enamorada, está enamorado. Pero la ciencia explica por qué. Ahorita les comparto.
1: A mí me duele amar. Ah, pues quédate.
2: No, ya y con verás. Decisión.
1: Ofelia Manrique, lo que te va a decir el día de hoy. No, viene filosa. Ahorita venimos.

0: yo creo que amar duele mucho, sobre todo cuando te controlan, cuando te quieren manipular, cuando hacen de tu vida una extensión de la suya, pero de manera negativa. A ver, ahí te van 5 puntos donde te vas a dar cuenta que te están manipulando y que te están usando probablemente de una manera negativa, y a veces crees y lo confundes con amor. El gaslighting, hacer dudar de tu realidad, o sea, niegan hechos que ocurrieron, te dicen que eres demasiado sensible. Mira, tú estás loca, es lo que estás. Estás trastornada. Eso es lo que tienes. ¿Y tú? Oye, a lo mejor estoy loca. O sea, aparte te lo crees. A lo mejor sí tienes razón, si estoy si estaré loca o no estaré loca. El gaslighting. Qué terrible es eso, hacer creer que no vales, que no eres suficiente, que tú estás exagerando. Ahí es una señal de que te están manipulando. Segunda, el chantaje emocional y la culpa te hacen sentir responsable de sus emociones. Y acuérdate de esto, porque por algo tenías que escucharme el día de hoy. Tú no eres responsable de las emociones de nadie. De nadie. Bueno, esa persona, hombre o mujer, te hace responsable de sus emociones o sus acciones. Mira, si verdaderamente me quisieras, sí irías por mi mamá todos los días a recogerla, porque pobrecita. Y ahí te traen como mensa, como menso. Ah, por tu culpa, me dio esta, casi me dio una embolia, mira la parálisis facial que me dio, y te culpan a ti. No, señor, usted no es responsable de las emociones ni de los padecimientos de nadie. Y la tercera, pues le llaman inversión de culpa. Cuando confrontas el problema, le dan la vuelta, le invierten la culpa a la discusión y terminan por ser ellas las víctimas o ellos los víctimas. Y terminas pidiéndoles perdón. Ay, no, perdóname. Y era culpa de él, de ella. Mira, llegó a las 3 de la mañana oliendo a perfume barato y tú la estabas esperando. Oye, ¿me puedes explicar? Primero que nada, no es barato. Y quiero que sepas que trabajo, me parto el alma por ti, por mis hijos, para que no les falte nada, y me sales con que vuelvo a perfume barato. Pues oye, pues claro que voy a ver a clientes, y pues una de las clientes es la licenciada Sánchez, y se echó el bote la licenciada Sánchez, y bueno, hizo un buen negocio. Mira, y mi amor, ¿sabes qué? Espérate, déjame decirte, y ese negocio lo hice pensando en nuestro viaje a Las Vegas, y tú me sales con esto, mi cielo. Estoy ahorrando duro, estoy trabajando duro para ti, para nuestro viaje de aniversario. Pues si el aniversario es hasta diciembre, pues sí, pero ya estoy ahorrando desde ahorita. Y gracias a la licenciada Sánchez, que aceptó comprarme todos el producto, todo me lo quiere comprar. Y dices que huelo a perfume barato. Y aparte la ofendes a la licenciada. Ay, no, por favor, pídele perdón de parte mía, no quise decir eso. Ha sido más mensa. Ya. No digo más. Ahorita te digo los otros tres. Vamos con la nota.
1: Ay, doctor, dígame los otros.
0: No, si te quedaste.
1: Estoy enteras. Pero enganchadísimo.
0: Si usted se queda, usted se entera.
1: Bueno. Oiga, seguramente ustedes que nos están escuchando, nos están viendo en plataformas digitales, conocen a alguna persona que se acaba de enamorar, pero se ha distanciado de ti, o sea, de las amistades. Hay expertos científicos, investigadores de la Universidad de Oxford.
0: Mi amigo Gonzalo, te mando un abrazo, Gonzalo. Vamos a quemarlo, pues también enamorado de su señora.
1: A ver, vamos a quemar raza. Sí,
0: vamos a quemar a quién más.
1: Joel Garza.
0: Ah, Joel. Joel, bueno, Garza, productor de
1: Por el Placer de Vivir. Dicen que las relaciones cambian cuando una persona está enamorado, está enamorada, cuando ya tienes a una persona que te está atendiendo. Según esta persona, este antropólogo Robin Dunbar, es una persona que puede mantener solamente un número limitado de vínculos emocionales realmente cercanos. Es decir, que si tú realmente tenías 10 personas como amigos y los frecuentabas constantemente, cuando ya estás enamorado, elimina 5. Vámonos, para afuera los 5.
0: Pero los 5 menos trascendentes.
1: Exactamente, los menos trascendentes. Los que veas a lo mejor una vez cada 15 días, una vez por semana.
0: Interesante.
1: Entonces, ellos aseguran, y este estudio, que en promedio una relación amorosa puede reemplazar hasta 2 amistades cercanas.
0: Fuerte.
1: Lo más que explican ellos es que las mujeres son las que más se aíslan de ese tipo de amistades. Nosotros no tanto. Entonces, el experto dice que esto enfoca más a las mujeres, que son las que se despegan un poquito de esas amistades que tenían constantemente.
0: Esto es el placer de vivir. No te vayas. Te prometo que después de esta pausa vas a escuchar algo que vas a decir. Era lo que necesitaba escuchar el día de hoy. Ahoritita vuelvo.
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0: ¿Sabes también cuándo duele mucho amar? Con esos comportamientos que tiene la pareja pasivo-agresivos. Pasivo-agresivo. Ah, otra vez se te olvidó. Ay, tontita. O mujeres con hombres también, que son bien. No, sí, mi marido no ha perdido la cabeza porque la trae puesta. La de pensar. Oye, de repente, otro comportamiento pasivo-agresivo. Mira, mijito, a tu papá no le andes preguntando eso, él no sabe de esas cosas. Son comportamientos pasivo-agresivos. También por eso amar duele. Estás amando a una persona que no tiene pelos en la lengua, pero bien bigotona. O no tiene pelos en la lengua para andar, no tiene filtros. Y también cuando te casaste, cuando andas de novia, cuando andas de quedante, con una persona que se hace la víctima constantemente. Te asume a ti la responsabilidad de sus fallas, de sus errores, de los errores del cambio de clima. Todo te dice, no, es que tú tuviste la culpa. No, es que mi mamá nunca me quiso, mi papá nunca vio por mí, por eso soy así. O sea, siempre se tira para que la levanten, no digo para que la recojan, para que la levanten. O sea, te haces la víctima. Andar con una víctima, claro que es una monserga, perdónenme que lo diga a las víctimas, pero ¿quién quiere treparse un barco que se está hundiendo? ¿Quién se te trepa?
1: No, pues nadie te va
0: a decir, oye, no, que a tu vida, me refiero a tu vida. Claro. Pues, ¿qué es eso? ¿Estás de acuerdo, Elvia? Te saludo hasta San Diego, California. Elvia, ¿cómo estás?
2: Correcto, doctor.
0: ¿Qué piensas? Muy bien, ¿usted? Me estabas oyendo, Elvia, me estabas oyendo.
2: Claro, como siempre lo escucho.
0: Oye, gracias, Elvia, y allá en San Diego, qué rico vivir allá, y el clima, qué rico de San Diego, me encanta.
2: Sí.
0: Pero bien caro.
2: Pagamos por el clima que tenemos, pero...
0: Sí, pero qué cara ciudad, qué cosa.
1: Pagamos por el clima. Fíjate,
0: yo diciendo, pero qué cara, y al mismo tiempo ya dijo, pagamos por el clima que tenemos. Oye, ¿por qué es tan caro San Diego? A ver, dime, amiga.
2: Por el clima y porque tenemos... prácticamente pues todas las comodidades y estamos cerca de, rodeados de todo, tenemos desierto, tenemos playa, tenemos bosque, tenemos todo prácticamente
0: sí,
2: aquí alrededor. Entonces,
0: y tienes impuestos más caros también y tienes muchas cositas muy bellas ahí.
2: Gasolina.
0: La gasolina es más cara y bien bonita también. Oye, Elvia, dime una cosa, sí. ¿Alguna vez has sufrido o has dicho, sí, a mí el amor me dolió mucho?
2: Sí, yo le he contado muchísimas veces. A ver. Antes de casarme, sí.
0: Ah, porque ahorita estás felizmente casada, si dijiste.
2: Ay, sí. Me saqué la lotería con mi marido.
0: ¿Agarraste un güero?
2: Sí. ¿Eh? No.
0: ¿No? Ah, primero dijiste sí, luego no.
2: Es de padres mexicanos, pero nacido acá en Estados Unidos.
0: Ah, bueno, muy bien. A ver, dime. Pero en tus relaciones anteriores, ¿sí sufriste por amor?
2: Sí, varias decepciones.
0: Dime las razones, aparte de las que dije yo, ¿cuál es la razón por la cual sufriste esa decepción?
2: Bueno, son varias, más que nada porque las dos relaciones que tuve me engañaron, pero aparte pues también es la manipulación, el que quieren, según ellos, que te quieren, pero es una manera de manipularte y tratarte de manejar. Y decirte cosas de que, como dice usted, ¿no? De que, ay, no, o no sales aquí, o no vas aquí porque te quiero y te estoy cuidando.
0: La típica barra, ¿verdad? La típica barra, Elvia. Es porque te quiero. No. Llegas aquí temprano. Espérate, es que voy a ir a ver a mi mamá. Llegas temprano, me preocupa que andes en la calle. Ay, por favor.
2: Sí, aparte, o sea, hielo a las personas víctimas tampoco. Es algo que yo no soporto, es como dice usted, o sea, se ponen ahí de tapete para que uno los levante, pero
0: ¿qué necesidad tiene uno andar?
2: Tiene que tener un poco de autoestima y de cariño y quererte tú mismo.
0: De acuerdo.
3: Hermana, aparte,
0: pero no te das cuenta, andas recogiendo cascajo tú, Elvia. Oye, pero eran ensayos, ahora estás muy felizmente casada.
2: Ay, sí, o sea, si me tocara volver a vivir todo lo que pasé. Por llegar a mi esposo lo volvería a vivir con gusto.
0: Eso se llama resiliencia. Fíjate bien lo sabia así que eres, Elvia. Si tuviera que volver a vivir todo lo que viví con tal de llegar a donde estoy ahorita, con la persona que estoy ahorita, lo volvería a vivir.
2: Así es.
0: Eso es contar.
2: Mil veces, un millón de veces.
0: Eso es tu contar tu historia de manera positiva, porque hay gente que no, yo sufrí mucho, y ahí se quedan, ¿eh? En el diálogo se quedan ahí, me trataron muy mal, me fueron infiel, y además uno era bien víctima, y ahí termina el diálogo. No, tú cerraste el diálogo, y es lo que le recomiendo a toda la gente que me oye. Cierre su diálogo de dolor con algo positivo. Sí, pero debido a eso, mira, aprendí tanto y ahora soy más fuerte y ahora no agarro arañas panteoneras. ¿Estás de acuerdo, Elvia?
2: Como dicen, lo que no te mata te hace más fuerte. Entonces, claro, es aprender.
0: Sí.
2: Porque si no, la vida te sigue dando las mismas lecciones hasta que aprendes. Entonces, es mejor aprender el examen de primera que no te la vuelvan a dar.
0: Pero qué bonito hablas, niña. Te queremos, Elvia, te queremos.
2: Igualmente, yo los quiero mucho. Un placer.
0: Vamos a una pausa, ahorita volvemos. Esto es el placer de vivir internacional. El amor no duele.
3: No, claro, no duele. Que sí, no duele. A mí me dolió bastante.
0: Ah, pues sí, pues tú me agarras cada araña.

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1: ¿Qué empezaste a notar con tu vida?
2: Bueno, pues yo empecé a notar que cuando hablaba por teléfono ya como que me perdía las cosas, como que ya no entendía igual. Y cuando estaba en el salón con las instrucciones del maestro, como que ya me perdía mucho, como que ya no sabía qué onda, ya estaba perdida, no sabía qué estaba pasando, cuál era la indicación.
1: O sea, escuchabas, pero no lo entendías.
2: No entendía. Y en las dinámicas sociales igual me perdía mucho, entendía dos, tres palabras, la del medio sí de una frase, la última no, y como que siempre estaba como adivinando. Entonces se fue como un choque, como de estar normal, y luego como que ya no estoy normal, algo tengo. Entonces, pues se fue muy, como me empecé a sentir depresión, ansiedad, aislamiento, rechazo, cosas que...
1: ¿Se lo decías a tu mamá?
2: Mi mamá se dio cuenta y empezamos a ir con otorrinos a que me hicieran pues la audiometría y salió que yo tenía pérdida leve de audición y yo empecé a usar aparatos, pero...
1: ¿Que no era la solución?
2: Pero no, me los ponían y sí, sí me amplificaba el sonido, pero yo no entendía lo que escuchaba. O sea, escuchaba más fuerte, pero no entendía lo que se me decía. Entonces, pues fue una vorágine de estar usando, si llegué a usar como 15 aparatos en todo el transcurso. Fue muy complicado.
1: ¿Y tu mamá pegada a ti?
2: ¿Mi mamá qué, perdón?
1: ¿Pegada a ti?
2: Sí. Mi mamá me sobreprotegió mucho, mucho. O sea, hizo de mí su vida. O sea, mis problemas los hizo sus problemas. Entonces mi mamá cae en depresión y yo me siento culpable por eso. Yo decía, yo le provoqué la depresión a mi mamá. Yo fui, yo le causé eso. Porque mi mamá era súper alegre, súper risueña. Antes de que yo sintiera que ya no estaba escuchando igual, mi mamá era súper alegre, súper chistosa. Pasa esto y es una transformación de 180 grados, o sea, otra persona. Ya no quería salir.
1: Es que la desesperación de una madre al decir, ya le estamos cambiando aparatos auditivos, ya lleva 8, 9 y no entiende. Y tú le decías, sí oigo, pero no entiendo. Porque esto se llama neuropatía auditiva, que solamente 2 casos en el país.
2: Sí, pero eso me lo diagnosticaron después, o sea.
1: O sea, durante esa temporada no había diagnóstico, ni los otorrinos, nadie.
2: No, o sea, yo empecé en el 98 y hasta en 2003 me diagnosticaron esto. Y prácticamente es que tú tienes los dos nervios auditivos en el oído interno. Y cuando viene el sonido, pues hace este pase al cerebro y tú ya decodificas lo que oyes. Y por medio de unas células ciliadas, que son unos pelitos.
1: Los pelitos.
2: Sí. Y cuando acarician el sonido, por así decirlo, pues ya pasa por el nervio. Y ya tú oyes.
1: Entiendes. ¿Y eso estaba dañado?
2: Sí, yo tengo como que los pelitos, unos altos, unos más chiquitos, y no hacen ese correcto, pues, roce. Entonces, pues era algo neuronal. Pero eso me lo diagnosticaron 5 años después. Entonces, estuve 5 años sin diagnóstico.
1: Entonces, y el desgaste de tu mamá fue tremendo, y el tuyo ni se diga. ¿Tus hermanas?
2: Y mis hermanas lo resintieron mucho porque como que sintieron la ausencia de mi mamá. Porque mi mamá estaba muy pegada a mí. Y ellas como que se sintieron como un poquito abandonadas. Como que crecer con el apoyo de la madre un poquito como desnivelado. Como que una más y otra no.
1: Claro. ¿Y tu papá?
2: Mi papá fue muy estricto conmigo.
1: O sea, él dijo, a mí no me vengas con fregaderas. Así, duro.
2: Duro.
1: Muy duro.
2: Muy duro.
1: O sea, entiendes porque entiendes.
2: O sea, muy duro para sacarme adelante. Mi papá muy frío, como que mantuvo esa, pues esa conducta de ser frío, de ser, tú puedes y, o sea, a mí no me vengas con nada, o sea, tú vas a poder. O sea, nunca flaqueó, nunca me dijo, ay, pobrecita, nada. Pero sí, demasiado estricto, y hasta la fecha.
1: ¿Y lo agradeces eso o te duele todavía eso?
2: Sí me duele porque siento que sí me faltó ese apoyo emocional, esa comprensión. Me faltó mucho eso. O sea, como que yo crecí muy sola, sin comprensión. Muy, muy sola. O sea, la escuela, yo no quería convivir porque pues se me iba a notar. Muchos compañeros ya sabían lo que yo tenía, era evidente. Muchos maestros también lo sabían. Pero yo no sabía cómo abordarlo socialmente. Sobre todo si estás en una escuela, pues normal. No, estás en una escuela especial. Entonces era como que yo me sentía muy limitada, me sentía muy sola, o sea, me escondía en el baño, en los recreos, no quería yo convivir, no quería que se supieran mis cosas, mis temas, por lo que yo estaba pasando.
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0: Hola, hola, muchas gracias por su programa. Soy Karina desde aquí de Arizona. Saludos, gracias.
1: Doctor César, mi nombre es Irma Portillo, lo escucho desde Nashville, Tennessee. Siempre escucho sus programas. Un saludo para usted, muy con mucho respeto, con mucha admiración. Me gusta mucho su programa y para todo su equipo. La verdad me ha ayudado mucho a escuchar, he seguido mucho sus consejos en algunas situaciones personales. Gracias.
2: Doctor, los saludos de la ciudad de Nueva York. Siempre lo escucho por el canal de YouTube y también a veces por Spotify. Y deseo siempre que tenga salud, abundancia y mucho cariño de parte de los de aquí.
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4: Sí, sí, voy a estar en Torreón, Coahuila este 19. Torreón, querido, por fin vuelvo al Teatro Nazas y el día 20, Saltillo, Coahuila, no se vayan a perder. Los Ángeles, 4 de junio. Para la gente que me pregunta cuándo voy a Los Ángeles, voy al evento de Tonic Life 4 de junio y luego Charlotte, North Carolina. Qué bonito lugar.
6: Es muy bonito, Charlotte.
4: Voy a estar en Charlotte el 6 y luego Colima, La Paz, Tepic y Guadalajara. Confirmado. Radio Mujer, mi gente en Radio Mujer. Nos vemos el día 26 del mes de junio en el Teatro Galerías. Aumentada, recargada, felizmente imperfectos. Llévame a tu mamá, llévame a tu prima. Dile, mamá, tu regalo de 10 de mayo te lo voy a dar en junio. Y es el día 26 que vas a, que viene César.
6: No, pues que le compre el boleto de una vez y me da regalo.
4: ¿Llega ese día?
6: No, ya pasó, pero como quieras se lo dan.
4: Es que mucha gente no le dio nada a mamá.
6: Ah, no, nunca es tarde. Todo el mes de mayo.
4: Estaba viendo gente, mamás que escribieron bien desanimadas. Oye, es que no me dieron nada. El domingo fue Día de las Madres. Pero hay gente que se le olvidó.
6: Sí.
4: Se le olvida a mamá. ¿Cómo pasa eso,
6: Joel? Dele un sobre.
4: ¿Qué es eso?
6: Bien decorado.
4: Hoy no saludé a Karina, que están escuchando en Arizona, en Nashville. Allá está Irma Portillo. En Nueva York, saludos a toda la gente que nos escucha a través de Spotify. Vamos con Pregúntale a César. Una segunda opinión ayuda mucho y más cuando no hayas a quién preguntarle. Pregúntame a mí. A ver qué me pregunta.
7: Hola, doctor, espero que se encuentre muy bien. Mi duda es que pues tengo una amiga por la que como que estamos empezando a sentir atracción, pero nos da miedo arriesgar la amistad y que todo se arruine, sobre todo porque formamos parte del mismo grupo de amigos. ¿Usted qué consejo me podría dar para la situación? ¿Si arriesgarme o si irme a lo seguro y simplemente seguir así como estamos?
4: Amigo, a ver, si verdaderamente es buena amiga, va a entenderte, porque eres una mujer, es una mujer fácil de que te enamores. Hay tres preguntitas que te recomiendo que le hagas. Oye, Nancy, como es tu amiga, Juaní, ¿qué te ves haciendo en 10 años? ¿Casada con un hombre bien bueno que sea güero y tú moreno? Ay, no. No, no es por ahí, reina.
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3: Hola, ¿qué tal? ¿Cómo estás? Te saluda Rosalba Suara con estudios en Los Ángeles. Te informa.
4: El gobernador de Florida, Ron DeSantis, reiteró que el centro de detención migratoria Alligator Alcatraz siempre se concibió como algo temporal y que ha permitido deportar a 22.000 personas ante reportes sobre su próximo cierre por los costos. DeSantis aseveró que aún no ha recibido ninguna notificación oficial del gobierno federal sobre el cierre del sitio al oeste de Miami. El mandatario del Partido Republicano insistió en que Florida nunca consideró el lugar como algo permanente, que abrió en los Everglades un sitio natural rodeado de pantanos, caimanes y otros reptiles. Estados Unidos reiteró su oferta de 100 millones de dólares en asistencia humanitaria directa al pueblo cubano, esto después de que las autoridades de La Habana tacharan de fábula el ofrecimiento que ya adelantó el secretario de Estado Marco Rubio la semana pasada. Según el Departamento de Estado, la decisión de recibir esa asistencia recae ahora en el gobierno cubano, que debe elegir entre aceptar la oferta o rechazar una ayuda vital y crucial para la isla.
3: Informó para ti Rosalba Suárez.

0: buen día, con la fe puesta en Dios en el trabajo. Quiero repetirles y decirles otra vez a cada uno de ustedes que estamos vivos.
1: ¡Solo por hoy!
0: Bienvenidos a 24 horas más de oportunidad que tienen para hacer lo que ustedes desean y anhelan en su corazón. Una oportunidad más de poder empezar a escribir ese negocio que quieres emprender, de poder empezar a trabajar en ese ascenso que quieres conseguir, de poder estudiar fuerte para poder pasar ese examen que viene ya en unos días. Tienes esa oportunidad. Otros, bueno, a lo mejor ahorita hace 5 minutos ya no andan respirando.
2: No, o están encamados. Uh-huh.
0: Así que aprovecha tu oportunidad. ¿Sí o no, chamaco?
3: ¡Sí!
0: ¡No!
3: Sí.
0: Fíjate que la UNAM, querida UNAM amada, está deliberando cuál es la rola que los identifica más.
4: ¿A quién con quién o qué?
2: Cada persona, ¿no?
0: No, a ellos, a la UNAM.
4: Ah, a la UNAM.
2: Por la de Goya.
0: La de Goya.
1: Achucachú, rara.
4: Achucachú, universidad.
0: Simón. A la de Goya. Entonces, eso parece una canción, es una porra.
2: No, es una canción.
4: Pero es una porra, es una canción.
0: Entonces están pidiéndole a los estudiantes que hagan una canción que los identifique más a los de la UNAM.
4: Ok, ok.
0: Es la universidad latinoamericana más importante. UNAM querida, UNAM amada.
4: Ay, más dicción, por favor, porque parece que
0: UNAM
4: es mamada.
0: UNAM querida, UNAM amada.
4: UNAM amada.
0: Amada, ¿y así qué dije yo?
4: UNAM mamada.
0: No.
4: UNAM mamada.
0: UNAM querida, la dejo así nada más.
4: Así es.
2: Y mejor.
4: Adorada.
0: Exactamente. Vámonos a platicarles otra cosa para toda aquella gente que está, pues, desmotivada. Les voy a platicar el chisme del joven rechazado que terminó construyendo una de las marcas más famosas del planeta.
2: Ah, caray.
4: Ah, caray.
0: Imagínate que tienes una idea que literalmente nadie entiende. Ahora imagina que además te corren de tu empresa que tú mismo ayudaste a crear. Pues eso le pasó a un compa obsesionado con la tecnología que pasaba horas intentando construir computadoras diferentes. Mientras otros empresarios pensaban únicamente en vender máquinas complicadas para expertos, él soñaba con algo mucho más ambicioso: llevar la tecnología a personas normales. Pero había una bronca. Muchos lo consideraban difícil de tratar, perfeccionista, intenso y completamente obsesivo. Las decisiones dentro de su propia empresa se volvieron tan fuertes que terminó siendo expulsado. O sea, él creó la empresa y lo corrieron. Sí, lo sacaron de la compañía que él mismo había creado y durante años parecía que su carrera había terminado. Pero mientras todos creían que estaba acabado, comenzó a trabajar en nuevos proyectos. Invirtió en una pequeña empresa de animación y que después revolucionaría el cine. Y eventualmente regresó a la compañía que lo había despedido. ¿De quién estoy hablando?
2: No, pues ¿de quién sería?
4: Yo digo el de Apple.
1: Yo también digo
2: el
1: mismo.
2: De Pixar.
4: Sí, ¿cómo se llama mi compa? Se llama Steve Jobs.
0: Steve Jobs, correcto, un aplauso.
1: Gracias. Sí sabemos.
0: El compa creó Pixar, fíjate, lo corren de Apple porque no estaban de acuerdo con sus ideas y luego crea, cuando lo corren de Apple empezó a trabajar en los prototipos del iPhone.
4: Oh, sí.
0: Y después se volvió tan popular su producto que lo tuvieron que volver a recontratar.
4: Simón.
0: Y Pixar, pues dijo, pues para no aburrirme voy a empezar a ver cómo animo con computadoras. Y pues todas las películas de Pixar son de las más exitosas de Disney.
2: Son las más buenas.
4: Están chilas, a mí me gustan.
0: Están chilitas.
4: Las pues de Toy Story.
1: Sí.
0: Y a ti te han corrido de tu empresa por una idea que tú tuviste. No te desanimes, mira cómo puedes ser. Si no, quitas el dedo del renglón, ¿en dónde puedes terminar?
2: A mí me corrieron por una idea que tuve.
4: ¿Cuál fue su idea, Chico Morales?
2: Pues nos mandaron a tirar la basura, pues, al basurero.
4: ¿Sí?
2: Y mi idea fue quemarla dentro del local.
4: Ah, no, Chico.
1: Ay, no, pues no.
4: Esa idea no. Esa idea es de flojo, Chico.
2: No, pues fue una idea.
4: Imprudencia.
2: Acabamos más rápido.
4: Sí, pero un humaderón.
2: Pues sí.
4: Exponiendo a los demás, imagínese una demanda.
2: Al día siguiente luego.
4: No, hicieron bien.
2: No,
0: bueno, vámonos con otra cosa muy curiosa y esto se trata de las parejas que escoges en la vida. Hicieron un estudio en la Universidad de Oxford entre 1,000 parejas, pero las escogieron de una manera, pues para seleccionar a las personas del experimento se tardaron 1 año y medio para poder tener un buen panel de medida. Hay personas que están muy bonitas, atléticas, que se casan con personas normales o gorditas.
4: Sí.
0: Que no tienen buenos hábitos.
4: Sí.
0: Por alguna razón se llevan bien, se caen chido. Pero después, con estas mismas personas hicieron un estudio y se dieron cuenta que de las 1,000 parejas, fíjate cuántas, 749 empezaron a verse igual que la otra.
4: ¿Pero para bien
0: para mal?
4: Los malos hábitos.
0: Exactamente, los que estaban atléticos, todos empezaron a dejar, a hacer pancita, a comer mal, e incluso a desarrollar enfermedades como la diabetes.
4: ¡Wow!
2: ¡Caray!
4: Por mala alimentación.
0: Exactamente, entonces tiene mucho que ver la pareja que escojas. para que te vaya mejor en la vida.
4: Yo creo que la pareja y también tus hábitos, o sea, tu fuerza. Porque eso, lo de los gorditos, es lo más fácil. No hago ejercicio, como lo que sea, no cocino, compro comida. Es lo más fácil, no cuesta trabajo. Entonces, cuando te pones cómodo, pues no batallas. El chiste es tener en tu mente que no quieres caer en eso.
0: Pero la cosa tendría que ser al revés. Aquí lo que llama la atención de esta nota, Jennifera, es de que ¿por qué las parejas que estaban gorditas no agarraron los hábitos del atlético? Y fue la mayoría al revés. Porque el que estaba gordito no se fue a hacer gimnasia, a comer.
1: Porque es más fácil caer en los malos hábitos que crear un hábito saludable, bueno.
4: Y más cuando estás enamorado, güey.
2: Es como en tu caso, Terry. Jenny te atiende bien con fruta, ¿verdad?
0: No, Jenny me engordó, ella me encontró.
1: Ya, sí. Yo le hice que se tragara los puerquitos que le llevó el chico el otro día.
4: Ey.
2: No, y luego las hamburguesotas que se avienta aquí.
4: ¿Verdad? No, hombre.
1: Las cuatro tortillas que le avientan ahí al consentido, al bebé consentido. No me las go. Y los platotes.
4: Enrolla de a dos tortillas, güey. ¿Sabes que los tacos le ponen
0: dos tortillas? Oye, estamos hablando de un estudio de Osborne y ustedes saben.
4: Pone dos tortillas.
1: Tú metiste el tema a la mesa.
2: Ya lo estamos enrocando.
0: Regresamos con el detective al aire, con el terrible.
4: No le saque, compa.

0: Estamos de regreso al aire con el terrible El Millón y Pasadito. Vamos a platicar con mi amigo Rogelio, que quiere ser el detective. Rogelio, buen día, ¿cómo estás?
1: Muy buenos días, terrible. No, pues la verdad te llamé porque pues estoy muy preocupado y estoy en un problema que traigo y quiero investigar a mi esposa.
0: ¿A tu esposa?
1: Y pues alguien más.
0: ¿Quién es el alguien más?
1: Su abogado, viejo. Su abogado, viejo.
0: ¿El abogado de ella? ¿Y ella por qué tiene un abogado?
1: Mira, estamos prestando ahorita un proceso de divorcio, mi hermano, que la verdad mi situación está muy difícil, un poco complicada. Lo que quiero que me puedas ayudar es porque veo cosas muy extrañas, raras, en ella y en él. Entonces, mi intuición está pensando que pues ella realmente, no sé si tienen algo que ver, miraditas, no sé.
0: O sea, él está representando en el divorcio.
1: Sí, efectivamente, él es el que la está representando a ella, entonces, pues la verdad...
0: ¿Y tú piensas que ella tiene algo que ver con él sentimentalmente?
1: Mi corazón dice que sí, mi terrible.
0: Eso no es ético, y si fuera el caso, pues le quitan la barra, güey, o sea, le quitan la licencia para poder...
2: Pero si ya está divorciando, ¿por qué?
0: No, porque eso es su abogado, güey, no puede tener una relación con su clienta, güey. Ok, quédate en la línea telefónica, ahorita me vas a dar el nombre completo del licenciado, y vamos a ver si podemos averiguar si ella tiene algo que ver con él o no, y tus sospechas son ciertas. Regresamos con el detective al aire con el terrible.

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0: Un abogado está ayudando a su esposa, todo bien. El vato piensa que el abogado anda con su esposa, todo mal.
1: Todo mal.
0: ¿Será verdad? Regresamos con este caso después de la rolita con el detective.

0: Estamos de regreso al aire con el terrible al millón y pasadito, y vamos a platicar con vamos a hacer el detective a la esposa de Rogelio. Ella se llama Sandra y están en un proceso de divorcio. Rogelio sospecha que el licenciado de su esposa está involucrado sentimentalmente con ella. Así que si esto fuera cierto, sería gravísimo, porque le pueden quitar hasta la licencia. Aquí se dice en Estados Unidos que te quitan de la barra, no sé cómo se dice en México. ¿Te la juegas, Rogelio?
1: Sí, efectivamente, me la juego, va con todo. Mira, la situación es realmente, yo he estado en los careos y pues de repente las miradas que le da, casi como cuando un hombre está defendiendo a una mujer, y ya la última que me sacó de onda es cuando le dijo, oh sí, honey, oh, no te preocupes, baby, y pues, ¿quién le habla? Sea su abogado, mi hermano, tú dime, estoy destrozado.
0: Está raro, ¿y cómo le va a decir honey a mi abogado? Y más si está en México, güey. Ok, quédate en la línea telefónica y no hables.

0: Bueno.
1: Sí, buenos días. ¿Puedo hablar con Sandra Mendoza, por favor?
0: Sí, soy yo.
1: ¿Cómo está, Sandra? Mire, le está hablando la gente Sandoval. Quisiera ver si puedo hablar con usted un par de minutos.
0: Sí, está bien.
1: Mire, estamos haciendo una investigación sobre el licenciado Miranda. ¿Usted lo conoce?
0: Sí.
1: Bien, tengo entendido que le está llevando su caso de divorcio.
0: Así es.
1: Mire, señora Sandra, lo que sucede es que estamos haciendo una investigación sobre el licenciado Miranda y la relación sentimental que tiene con usted. Él está representándole en un divorcio. Y tenemos quejas. Okay. Y por eso empezamos a abrir una carpeta de investigación.
0: ¿Quejas?
1: Sí. Uh-huh. Entonces, ¿cuál es la relación que tiene usted, aparte de profesional, con el licenciado Miranda?
0: Pues, porque él es mi abogado.
1: ¿Su abogado?
0: Él es el que está...
1: Uh-huh. ¿Y nada más?
0: Nada más, ¿por qué?
1: ¿Usted no lo ve fuera de horas de trabajo o tiempo de representación?
0: ¿Y a usted qué le importa eso o qué?
2: ¿Para qué te digo que no, sí?
1: Perdón, lo estoy hablando con respeto, señora.
0: Pues sí, pero ¿eso qué tiene que ver? Él nomás lleva la situación que estamos entre mi esposo y yo, porque pues estamos para divorciarnos.
1: La pregunta que le hice es que si fuera del argot profesional, usted tiene una relación con él. Si se textea con él, si sale con él.
0: ¿Eso qué tiene que ver?
1: Tiene que ver mucho, tiene que ver mucho, porque él es su abogado y no puede tener una relación sentimental con usted.
0: Exactamente, es mi abogado y no más.
3: Déjame pensar. No.
1: Ah, bueno, pues aquí tenemos fotografías, tenemos capturas de mensajes de texto.
0: Entonces,
1: porque...
0: ¿para qué me preguntas si me está diciendo eso?
1: Ah, bueno, nada más queríamos confirmarlo, pero ¿sabe qué? Una cosa, lo que está haciendo él no es profesional, no es ético, está violando todo lo...
0: Él es mi abogado solamente, yo no sé de qué me está hablando.
1: Bueno, le estoy diciendo que tenemos videos de usted, tenemos fotografías de usted con él, que en situaciones muy comprometedoras, y también tenemos capturas de los mensajes de texto que usted le manda. Tenemos una queja de la otra parte y nos envió estas capturas y efectivamente lo estamos verificando. Bueno, de la otra parte, desde el asunto legal que tiene usted de su divorcio, así que son mensajes con tono sentimental y hasta erótico en algunos casos con su abogado.
4: No era verdad, güey, era mame.
1: Mire, señora, con todo el respeto que me merece, ya no voy a perder el tiempo con usted. Solamente queríamos queremos ayudar al licenciado Miranda a que no le quite su licencia para ser abogado y usted no coopera.
0: Sí, no, tampoco no amenace de que a él déjelo fuera de eso.
1: No lo puedo dejar fuera de eso porque no puede.
0: Abogado.
1: Sí, pero no es su abogado, no es su novio. Él no puede ser su abogado y su novio. ¿Sí me entiende o no me entiende?
0: ¿Usted qué sabe? ¿Usted
1: me entiende o no me entiende?
0: Pero no lo perjudique. A él déjelo a un lado. Él es mi abogado.
1: ¿Me va a ayudar o no? Esto puede pasar de una llamada de atención
0: okay,
1: a que le quitemos a que lo quitemos su permiso para seguir representando personas. Eso depende de usted.
0: Okay, está bien. Entonces sí es mi novio, pero ¿qué tiene eso que ver?
5: Ay, el amor.
1: Tiene que ver mucho porque no puede ser su novio y su abogado, ¿sí me entiende?
0: Sí, yo sé, pero es que pues yo fui la que pues inicié todo y pues a él no lo meta, pero pues él es...
1: Usted la obligó.
0: No quiere hacer su trabajo.
1: O sea, es como que usted lo obligó.
0: Ay, no lo obligué, pero, o sea, pues yo también le dije, ay, pues sabes qué, eres así, acá y acá, y pues a él pues no... Pero a él no lo meta sin ningún problema, no, él no tiene pues, nada de culpa. A él déjalo fuera de eso.
1: Permíteme un segundo, por favor. Rogelio, ahí está tu esposa Sandra.
6: No tienes madre lo que hiciste, por eso te querías divorciar de mí.
0: ¿Y qué tiene? Eres un pedacito de cielo.
6: No, eres una cualquiera. Te voy a dejar en la calle.
0: No me importa, todo el mundo me vas a dar lo que a mí me toca.
6: ¿Qué es lo que querías? ¿Lograste lo que querías?
0: ¿Y qué?
7: ¿Y qué tiene?
0: Tú también estabas de cacón por ahí, ¿no? Echando ojitos por donde quiera.
6: Vamos a ver qué te va a quedar, ¿eh? Al rato que le quiten la licencia a ese abogado, a ver qué te vuelve a dar, a ver si te sigue manteniendo y te quedas tan tranquila. Pero me voy directo a la yugular con él para que le quiten la licencia.
0: Ay, a él ni lo meta. A él ni siquiera lo estés mencionando aquí. Así es que ni estés ahí que le vas a quitar la licencia. ¿Tú cómo vas a poder? Ni tienes nada en qué caerte muerto. Así es que cálmate.
8: ¡Que arda Troya!
0: así como él es en la cama y todo, y acá, bien acá, bien hombrezote, así es él. Pero así también te va a joder a ti, así es que cálmate, ¿eh? No me estés ni que, ay, que le vas a quitar a él, déjalo en paz. A él no, ni siquiera me lo mencione. Tú y él son muy diferentes, así es que por eso estoy con él, ¿no? Déjalo a él.
6: Ya veremos, perdida.
0: No te metas.
6: Un corte, perdida, sí, lo que tú digas, tú y él.
0: Ay, ay, ay, mucho miedo, okay.
1: Señora.
0: Mande.
1: ¿Por qué se pelea con su marido?
0: ¿A usted qué ch... importa? ¿Qué? ¿Usted qué se mete? Usted no tiene nada que meterse, no, ni opine.
1: ¿No lo pueden intentar de nuevo?
0: No, no, no, no hay nada, ni qué, nada, no.
2: Todo un macho alfa, ¿verdad, señora?
0: Ya, ya no estoy ch... pues, váyanse a su madre, ya no estén ahí dando lata.
1: Este fue el detective al aire con él. Te regresas al abogado, se lo está, bueno, que le está dando full service, ¿no? Tiene al cliente contento.
2: Happy ending.

0: con Jenny Fiera. Vámonos ahora con la Jenny Fiera, que está lista para traernos su trending el día de hoy. Está chido el mitote, como que en un programa le hablaron a un ufólogo. Pues sí, pues todo, como van a llegar los extraterrestres, pues todo el mundo
1: chido,
0: quiere hablar.
1: Chido, chido,
0: chido. Sí. Chido de a madre. Pero bueno, ¿qué más nos tienes el día de hoy? El Buki que va a salir en el álbum del y todo eso.
1: Ah, ok. ¿Quieren comenzar con el Buki?
0: Que sí.
2: Sale.
1: Ok, vamos con el Buki, que apareció en un álbum Panini.
2: Panini.
1: Pero no en el original, ¿ok? O sea, todo fue un meme. Pero pues Marco Antonio Solís se quiso, pues también, pues poner, ¿no? No sé si creo que sí va a cantar o no sé qué vaya a hacer o si le guste mucho el fútbol. Pero se hizo un meme con la imagen como si fuera un jugador así de la selección mexicana. Y así como si fuera una tarjetita de esas de las que pegas en el
0: álbum. Las estampitas de las
1: cartitas. Y al.
2: Mundi okay.
0: Del Mundi al.
1: Exacto, del Mundi y al.
0: Busca ese, no dijimos. Dijimos Mundi al.
1: Ajá. Entonces, pues ahí se veía, ¿no? Pues que decía que era jugador del Morelia. O sea, le puso como si fuera la tarjetita y se veía tan real que muchos hasta se la creyeron. Y empezaron a comentar: ah, o sea que vas a, o sea, que también va a ser parte del álbum, ¿no? Le empezaron a comentar, pero no, o sea, era un meme.
0: Pues ahí está el Buki en el álbum Panini del Mundial.
2: Parecía que andaba de mano, se da parado, pero no andaba bien, andaba, nomás que andaba en chori, pues se ven las cañitas, pobrecito.
1: Pues bueno, vámonos ahora con Emiliano Aguilar, que quiere reconciliarse con alguien de la familia Aguilar, pero nada más con una sola persona.
2: ¿Con quién?
0: Con Ángela, con su hermana.
1: No, en una entrevista, pues estaba hablando de su familia, ¿no? Pero en especial él dijo que él, pues sí, ya sabemos que tiene una relación complicada con toda su familia, que se le ha llevado peleando en directas y todo eso. Pero él dijo que hay con alguien que sí se le gustaría reconciliarse, que es con su papá. Con su papá, porque obviamente, pues dice que lo quiere mucho a su jefe.
2: Sí. Y... Sobre todo.
1: Pues sí, o sea, él dijo que, o sea, que sí, no lo va a negar, que él quiere mucho a su jefe, que él realmente, pues sí, con él nada más le gustaría reconciliarse, pero con nadie más.
2: Mejor yo no digo nada, me vaya con tres menos madrazos.
3: No, guarde la hora.
2: No.
0: Empiezas a criticar y te encuentras fuera de la radio, no, Chico hombre. Morales, y te avientan como al Abelito en la pelea esa.
3: No va a batallar mucho.
2: No,
1: pues. Como en las peleas, ¿no? De eso de Street Fighter.
2: Yo no era, vale, le voy a decir.
0: Oye, hablando de eso, Jenny Fiera, se nos juntaron dos peliculonas al mismo tiempo, Street Fighter y Mortal Kombat, se van a salir casi igual.
1: ¿A poco sí?
0: Sí, con la de He-Man.
2: No, pues,
0: y Star Wars, o sea, estuvo para este verano el peliculero, va a estar chido.
3: Pura pelea.
1: Va a estar así de, ¿a cuál voy? Salgo de una y me meto en la otra.
2: Sí.
1: Pues bueno, pues este es el caso, ojalá que sí se contenten, que no sea nomás de puro hablar y pues decir, ah, sí, sí me quieren contentar. Pues ya para que no haya tanto pleito, ¿no? Porque es muy feo que en una familia se estén peleando.
2: Pues sí.
1: Digo yo.
3: La neta sí, y más cuando uno no está ahí en el chisme, pues.
2: Ándale.
3: Para separar.
1: Que no lo cuentan bien.
3: Sí.
1: Pues ahora sí, vámonos a un programa que se hizo viral, chicos. Se hizo viral por una razón muy específica. Resulta que en este programa hablan pues como de los ovnis, de teorías, de fotos, videos que salen, etcétera, etcétera. Ajá. Y en

0: ¿Quieres preguntando?
1: Pero, o sea, pero
2: no saben qué hacer, ¿no?
1: Pues empiezale a preguntar de que no, pues qué hubieras hecho yo si nosotros hubiéramos cometido ese.
2: Pues ya tengo el urólogo, pues le pregunto cosas de urólogo.
1: ¿Cómo puedo saber si me está empezando a dar cáncer en la próstata? Pues ya me contesta, ¿no?
2: Pero como el programa se trataba de puros cosas de aliens.
1: Oye, a los aliens les da cáncer en la próstata.
2: Y una vez vi una película que hacía pipí por el dedo. Esto es real.
1: ¿Es verdad?
3: No, o sea,
1: pues lo aprovechas, güey. Pues sí. Nervioso.
2: Pues sí, obviamente, imagínate el error tan grande de no revisar, ¿no? Con tiempo. Supongo que cuando tú contactas a alguien, porque lo hemos hecho, pues le preguntas, oh, estos son los temas que nos gustaría platicar, ¿qué piensas? O tienes alguna sugerencia, pues algo, ¿no? Que te diga, ah, no, sí, pues estamos hablando de lo mismo.
1: Fíjate que no, siempre que tenemos un experto le decimos el tema, pues a mí pregúntame lo que quieras. Es más, ¿sabes qué? Hasta nos sorprendimos cuando vino la alcaldesa Karen Bass, la alcaldesa de Los Ángeles. Uh-huh. Pregunten lo que quieran, aquí estoy.
2: Ah, no como otros.
1: Era chiquita, sí. Tu compadre Pop.
0: Sí, me acuerdo, andaba dispuesta a contestar todo. Y yo sentí que le pudiste haber preguntado más cosas, de ponerle incómoda, güey. Andaba muy de sueño.
2: No como otros que te dicen, de esto sí, de esto no. No, por allá y por acá.
1: Pero pues, tenía 7 minutos. Se me acabó el tiempo.
2: Si fuera podcast, pues todavía, ¿verdad? Pero pues aquí hay tiempo que vamos corriendo. Lo vamos contando.
1: Exactamente, el urólogo. Oye, no hemos tenido un urólogo. Buena idea. Chico Morales, sí. Contacta a un urólogo.
2: Vamos, preséntanos al tuyo.
0: Pero todos los días hablamos de aliens.
3: Ese no se toca.
1: No, porque para la raza, para que tengamos un urólogo.
2: Mira, vamos a poner a un urólogo y que sea un ufólogo para también hacer un urólogo.
0: Ándale, los dos.
2: Ándale.
1: Hay que hablarle a Jaime Maussan y le empezamos a preguntar de la próstata.
2: No, porque nos va a recomendar lo que anda vendiendo.
3: Ah, de veras.
0: ¿Qué vende el vato?
1: Vende suplementos en México.
2: ¿Cómo se llama?
1: No me acuerdo, pero no. Sí tiene sus farmacias.
2: Tiene sus tienditas.
1: En toda la República tiene farmacias.
0: Qué bárbaro. Sí. Y dice, ¿pero qué son? ¿Tés o qué son?
1: Pastillas, suplementos, proteínas. Y trabaja mucho con una cosa como célula madre, algo así.
0: Oh, la célula madre. De otro mundo.
3: Eso es de otro mundo.
1: Esos suplementos, como dice chicos, son de otro mundo.
2: Pues bueno, chicos, hasta aquí mi reporte. Ya saben, si gustan seguirme en mi Instagram, pueden encontrar como Jennifiera94.

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0: Buenos días, ¿cómo andamos? Todo bien, todo bien. Mi estimado Terry, buenos días. Chico Morales, buenos días. ¿No los oyo? Díganme. Háganme una señal, ¿sí o no?
1: A ver, ahí está. Ahí estamos.
0: O sea,
1: deja entonces... todo movida la consola.
0: Préstame tu estudio, te presto más fácil, te presto a mi hermana, pero el estudio, ¿qué te voy a prestar? ¿Sí o no? Le mueven todo. No,
1: pues es que se comparte con otros locutores.
0: Ah, ¿sí? caray.
1: Que nada más suben y bajan el micrófono. Pero bueno, doctor, adelante.
0: Dejemos de hablar mal de los compañeros. Estamos a 27 días, estamos a 6 horas 53 minutos 24. 23, 22. Para que arranque
1: viral.
0: El Mundial de Fútbol.
1: Vio la foto viral, doctor. Oye. De los baños. De los letreros de los baños en el Banorte. ¿La vio o no la vio?
0: Es que, ¿cómo los ayudo? O sea, ¿cómo los ayudo, mi Terry?
1: A ver, es que para que sepan de lo que estamos hablando, Chico Morales. Ajá. Estas son las fotos de los baños en el Estadio Azteca o Banorte. A 20, no sé qué día dijo el doctor antes de ir al Mundial.
0: 27.
1: Descríbetelo al público, chico.
2: Bueno, pues hay letreros, sí, como que los dibujó un niño de kinder poniéndole letreros de hombre y mujer.
0: O sea, a ver, no, vamos a tener, o sea, un baño, vamos a tener un mundial, entonces está para entrar al baño, y con un papel así, con una carayola, una imagen de hombre y mujer, o sea, dices, esto es el mundial, para eso, pero aquí lo dijimos a priori. Ya es tiempo de que se salgan del estadio, no lo van a alcanzar a remodelar, pero...
1: Y otra nota, no se llama Estadio Banorte desde ahorita, ¿eh?
3: Mamita, ¿eh?
1: Se llama Estadio... ¿Cómo se llama, doctor?
0: Estadio de la Ciudad de México.
1: Sí. Mira. O sea, no, ningún estadio se va a llamar Sofi ni Madres, o sea, se van a llamar como quiere la FIFA. La FIFA. Que no quiere que digamos...
0: Y la FIFA además tiene un problema, A ver, escuchemos lo que dice el abogado.
4: La Asociación Mexicana de Titulares de Palcos y Plateas, como se acaba de mencionar, obtuvo el día de ayer una medida cautelar.
0: A ver, para que los palcoavientes, los dueños de su palco puedan disponer. ¿Quiénes son los demandados, abogado, por favor?
4: La demanda fue en contra de Grupo Yamani, contra la FIFA, contra Fútbol México, del Distrito Federal, y otros.
0: Yo. Y saben, me duele decirlo, mi Terry, me duele decirlo al aire. ¿Saben qué va a pasar? Absolutamente nada. Porque, pues, ¿con quién se regodea el de la FIFA? Infantino. Entonces, lastimosamente, sí. Hay 15,000 personas, Terry. No son ni uno ni dos. De esos 15,000, 7,000 son los rebeldes que no quieren aceptar las condiciones de la FIFA. Entonces, a mí me deja mucho que desear la FIFA porque, pues, la bandera del fair play, juego limpio, pero ellos no juegan limpio.
1: Pero también es atípico lo de los palcos. No creo que lidien con ese problema en muchos lugares del mundo, porque sepa yo, lo Anorte es el único que tiene palcos comprados que sean de alguien.
0: Pero vayámonos al año de 1960, no había lana, era otro México, otras circunstancias, entonces dijeron, oigan, vamos a hacer un estadio allá en los predios de Santa Úrsula, que era un ejido. ¿Saben qué? Vamos, cooperacha, hagamos una tanda y les damos ese lugar por 99 años. La FIFA tiene que llegar y respetar, porque nada... está por encima de las leyes mexicanas.
1: Exactamente. Pero aquí es donde la presidenta tiene que hablarle al Jan y decir, oye, esta gente es dueña de su...
0: Deja que venga el doctor J y se meta a esas cosas, a mí me vayan a dar un levantón.
1: No, estoy hablando de deportes, defienda a los palcoavientes, o sea, son gente de dueña de propiedades y patrimonios, o sea, pero en fin, ¿qué más, doctor? Perdió el Pachuca.
0: Semifinal 2, Liga MX. La que da de comer, minuto 34, tira de esquina, mano izquierda acá abajo, cobra Usame Driss sin corto a Guzmán, el Pocho se la devuelve, llega al vértice del área, se crea el espacio, fogonazo, con eso, 1-0, Usame Driss le da la victoria al conjunto de Tuzos del Pachuca, unos Pumas, mi estimado Chico Morales, bien timoratos, bien amarretes, la verdad, yo esperaba más sangre y todo, un marco espectacular. Y dijo correctamente Efraín que todo lo dejaron para el partido de vuelta. Escuchemos las reacciones en el Estadio Hidalgo. Esteban Solari, lo que dijo también Efraín Juárez. Escuchemos.
5: Era muy importante jugar el partido que jugamos. No es fácil contra un gran equipo con buenos jugadores como Espuma. Ganar en casa, ponernos adelante en la eliminatoria, que era importante también. Porque obviamente ellos tienen la ventaja de la posición de la tabla.
6: Creo que fue un partido peleado, ríspido, con no muchas opciones de gol, ni para ellos ni para nosotros. Y entonces creo que todo lo que se planeó, todo lo que se planteó durante estos tres días de trabajo, porque tampoco es mucho. Hoy entendemos que tenemos que ir a casa, que hay que ganar.
0: Allá, o sea, amarretito, a casa, no, ya la resolvemos. No.
1: Tiene la ventaja de
0: no,
1: de
0: pero que aprendan a las Chivas. O sea, las Chivas con mucho menos se defendió atacando en un partidazo. Fueron amarretes, ¿sí o no? La neta.
2: Los partidos que se echan para atrás. ¿Para qué, hombre?
0: Todo queda para el juego de vuelta. Sábado y domingo se juega a las 8, centro, 9, 3, 6, Pacífico. Hablando de las Chivas, el día de hoy es duda el Dani Aguirre. A mí me mintieron, me dijeron el miércoles. No, así llega. Pues no llegó, y junto con el Richie Ledesma es duda con el conjunto del rebaño para recibir al conjunto de la máquina cementera de la Cruz Azul, que está poniendo en duda la continuidad de Kevin Mier en la portería. Kevin Mier ha tenido ya muchas regadas en partidos decisivos, ¿sí o no?
1: Sí, vámonos. Sobre todo en este partido donde empataron con las Chivas. Doctor, platíqueme usted cómo quedaron mis Aguilitas.
0: Perdieron 1-0 por
1: me
0: la mínima.
1: Otra vez el vato ese perdiendo finales. Es
0: que sabes qué, como que algo le pasa psicológicamente. Gran partido
1: fue
0: de fútbol, allá en Monterrey.
1: Ah, okay, ya.
0: 35,000 personas y 35,000 que van a llegar el domingo aquí a la 1 centro, 2 del este, a partir de las 11 de la mañana Pacífico. Va a ser una final de 70,000 personas. Bien, bien, hubo un segundo gol bien anulado, nuevayuditas.com, y creo que se defendieron, sales vivas, acaba a ser otra cosa, le pesa, pero Rayadas tampoco le tiembla el pulso ganar acá en la CDMX. Tenemos reacciones porque hacemos radio, lo que dijo Amandín Miguel, la técnica de las Rayadas de Monterrey.
3: De resultado y de si somos muy exigentes, obviamente faltan goles, pero el contenido me pareció interesante. Y pues es buena noticia para el próximo partido.
0: Ahí está, próximo partido. Béisbol, Grandes Ligas, ¿sí o no? Oye, ganaron los Gigantes, le ganaron los Dodgers, la serie se dividió 2-2, fue un buen resultado, bravísima la serie, sabes que no se quieren, se mastican, pero no se tragan estos equipos, ¿sí o no?
1: Sí.
0: Y victoria para los Chicago Cubs, de ganar al equipo de Atlanta, no es cualquier resultado, es un muy buen resultado.
1: Hay que cantarla para Chicago, go Cubs go, go Cubs go, en Chicago, what you say, the Cubs are gonna win today.
0: 2-0, marcador final sobre los Bravos y el Camp, un largo cuadrangular, y el equipo de los Dodgers de Los Ángeles que perdió, le ganó al equipo de los Gigantes 3-1 la serie, me lleva muy bien. De repente me presiona, así por eso voy así súper rápido, ya ves. Dieron a conocer el calendario de la NFL para lo que va a ser la próxima temporada. ¿Con qué vamos a arrancar? Va a arrancar un miércoles allá en Seattle. Patriotas en contra de los Seattle Sounders. Y mientras digo el Seattle, los Halcones Marinos de Seattle. Y los Rams en contra de San Francisco el jueves 10. Los Chicago Bears estarán abriendo contra las Panteras, pero allá en Carolina. No estarán abriendo en Chicago. La temporada 2026 que terminará el 2027 justamente ahí en Los Ángeles. Ahí van a tener el Super Tarrón Deportes.
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0: Me faltó la semana del MLS, bueno, ¿qué nos faltó? La convocatoria de Francia, papá, bueno. 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
0: Reportes.

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0: Ándale.
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1: Estamos de regreso al aire con el Terry. Es hora de ir con el tarúpido de la semana. Este segmento donde la gente se esmera para participar en el show y ser nominados como los ganadores de este galardón que se entrega cada semana y donde compiten al final del año por el gran tarupidón. Y vamos a empezar, Jenny Fiera, con unos compas que se fueron a dar una vuelta al zoológico de San Diego.
2: Ándale.
3: Exactamente. Compa.
2: Fueron a ver animales.
4: De viaje.
1: No, porque fíjate que pues la idea de robar un banco era demasiado complicado y dos hombres decidieron intentar algo mucho más lógico. Robarse un pingüino del zoológico de San Diego.
4: Y un gansito, ¿por qué no? ¿Le gustaban más los pingüinos o qué?
1: Sí, un pingüino de esos de adeveras que tienen dos patas y son a blanco y negro. Son los animales más antiguos de la historia, todavía no son a colores. Todo ocurrió cuando los sujetos entraron al famoso zoológico y en algún punto de su brillante plan pensaron que era buena idea llevarse a uno de los animales más reconocibles del lugar. Según reportes, los vatos lograron sacar al pingüino del área donde se encontraba y escapar temporalmente, provocando movilización y preocupación entre trabajadores del zoológico, porque aparentemente alguien creyó que esconder un pingüino era una tarea sencilla. Las autoridades comenzaron a rastrear a los sospechosos mientras internet hacía lo suyo, convertir el caso en una mezcla entre meme, incredulidad y preguntas muy válidas como ¿dónde planeaban meterlo? ¿Qué iban a hacer con él? Y lo más importante, ¿cómo explicas que llegaste a tu casa con un pingüino? Afortunadamente, el pingüinito fue recuperado sano y salvo y poco tiempo después. Aunque la historia se volvió viral, no existen registros claros o confirmados sobre los nombres de los responsables porque eran menores de edad, pero sí los detuvieron para ser interrogados. Ahí está, el primer caso de el tarúpido. Los roba pingüinos. Aquí les voy otro. De San Diego nos vamos al otro lado del hemisferio, al norte, a Canadá. Un mecánico canadiense de 46 años de edad dejó a su esposa y a sus 7 hijos.
2: ¿Cómo que los dejó?
4: Es normal.
1: Exactamente.
4: ¿No?
1: Traun Johnson dejó a su esposa y a sus 7 hijos para vivir lo que siempre había soñado, como una niña de 6 años.
4: ¿Cómo? A ver, ya dinos bien terrible.
1: Porque aparentemente vivir como una niña de 6 años a los 46 es lo mejor. El hombre ahora vive con una pareja mayor a quien llama Mommy and Daddy. Y bueno, el vato se viste como bebé de niña, toma vivero. O sea, el vato se porta como si fuera una niña, con vestiditos, juega con muñecas y todo de 6 años. Dice que pasa los días coloreando, jugando con muñecas y usando vestidos infantiles como parte de Play Therapy. Y pues según los personas que analizan estas conductas en humanos, pues es normal porque es una manera de vivir su diversidad.
3: Qué normal va a ser eso.
4: No está normal, no está completo.
2: No están completos.
3: Le faltan como 70 centavos para el peso.
4: Qué bárbaro.
1: No, los que no están completos son los que dicen que estas cosas son normales.
4: ¿Verdad?
1: O sea, voy a abandonar a mi esposa y a mis hijos porque quiero vivir como una niña de 6 años que siempre fue mi fantasía.
3: No, está bien.
4: No, eso ya es una enfermedad psicológica, la neta, algo mental.
3: Sí. Aquí los tarúpidos son los que lo atendieron, ¿verdad?
1: Exacto, y los que dicen que esto es normal, güey, sí, los pues que sí normalizaron este tipo de conductas. Bueno, esta historia abrió debate sobre la identidad y la salud mental, porque una cosa es estar sanando a tu niño interior y otra cosa que tu niño interior se esté saliendo y quiera ir a la primaria otra vez. Así que pues ahora su esposa y sus hijos obviamente están muy tristes, pero sí, aunque los hijos quieren verlo, la esposa dice que no quiere saber nada de él.
2: Pues sí, pues qué miedo. Mal.
3: Tiene 7 más la chiquilla esa, pues olvídate.
4: Ya es una niña más que cuidar.
3: Sí,
1: exactamente. Pues vámonos ahora con el sobapata.
4: El sobapatas.
3: Conmigo no sí va a haber ese pedo.
1: Al parecer ya no basta con cuidarse de carteristas o estafadores, ahora también hay que cuidarse de un supuesto acosador serial obsesionado con los pies. En Chihuahua pues ya tienen oficialmente su propio sobapatas. Y todo empezó cuando en redes sociales empezaron a circular testimonios de personas que aseguran haber sido abordadas por un compa bastante peculiar en las calles de Chihuahua. El modus operandi era bien extraño y como incómodo. Según los reportes, el compa se acercaba a hombres y mujeres fingiendo ser podólogo, fisioterapeuta o especialista médico. Después les enseñaba su tarjeta y comenzaba a hablar sobre problemas en los pies que podían generar problemas generales de salud y ofrecía supuestas revisiones gratuitas a mismo en la vía pública. porque claramente pues eso no levanta ninguna sospecha, ¿no? Que vaya un podólogo a quererte atender en la banqueta del parque, ¿no?
5: Pues no.
2: Y gratis.
1: Y las presuntas víctimas aseguraban que el hombre aprovechaba la situación para tocarle los pies de forma inapropiada, generando incomodidad y acoso disfrazado de consulta médica improvisada. El supuesto sobapatas habría sido visto principalmente en zonas como el Boulevard Ortiz Mena y la Avenida Las Américas, además de que varios testimonios coinciden en que se mueve en un carro compacto rojo. Y conforme la historia se viralizó, internet hizo lo suyo, memes, teorías, advertencias y gente preguntándose cómo alguien llega al punto de desarrollar una carrera criminal enfocada exclusivamente en sobar pies ajenos.
3: Ah.
1: Y lo más increíble es que pese a toda la viralidad del caso, autoridades de Chihuahua aseguran que no existen denuncias formales ni una investigación oficial al respecto, pero sí más personas que siguen cayendo con el sobapatas. Pues aquí la pregunta es, ¿quién será el tarúpido? Si es el sobapatas o los güeyes que se dejaron sobar las patas, pero bueno, ahí le dejamos esto a la Jennifer. ¿Quién ganó?
2: Ah, están difíciles. Yo creo que el que dejó a su familia por hacerse niña.
3: Sí.
4: Claro, hombre.
2: ¿O no?
3: Sí, se lo ganó fácil, imagínate.
2: Sí.
1: ¿Qué le mandamos? ¿Su medalla o una Barbie?
3: Su Barbie.
2: Una medalla rosita.
4: Una Barbie.
3: Y un listoncito rosita.
4: Sí, y un pañal.
1: Pero la pregunta impera, ¿es el vato que dejó a su familia o los que dicen que su conducta es normal porque está viviendo su diversidad?
2: Todos juntos.
3: Siempre fue una niña.
1: Hay que llevarle una Barbie, un juego de Barbies a toda esa bola de güeyes. Este es el tarúpido de la semana, al aire con el terrible.
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1: Volvemos en minutos. Se nota y chismeando con el Cari Barrandes. Tienen a profesora. Pero
3: ¿qué,
1: por qué agarraron a la maestra?
3: ¿Por qué?
1: Esta debió haber estado en el tarúpido también. Bueno, ella nos va a platicar en minutitos.

0: Buen día, señores. Buen día. Y ahora estamos aquí con Nekari Albarrán. Eso se llama Noti Chismeando en esta mañanita de viernes. Nekari, ¿cómo andamos?
1: Buenos días, muchachos. Feliz. Bueno, ya fin de semana, ¿eh? Ya Chico Morales está listo para irse, bueno, para pasear, para sus planes y todo. Pero bueno.
2: Ya.
1: Ajá, pero primero las noticias. Esto es un revoltillo informativo con Noti Chismeando. Les cuento que una profesora es sentenciada tras mantener y además de mantener encuentros sexuales con uno de los estudiantes que ella estaba haciendo tutoría privada.
0: Otra más.
1: Pero además de mantener esas relaciones, las grababa.
2: Ah.
1: Y que Dios mío, y ahora, bueno, ahora le está pasando bastante mal. Esto ocurrió en Michigan y el estudiante tenía 16 años. Esto ocurrió hace un tiempo. Ella le confesó a una amiga que, bueno, que yo estaba teniendo esta, digamos, esta aventura, y la amiga, que también es profesora, pues que la reporta. ¿Sí? La reporta y ahí le cae la policía. Se llama
0: Jocelyn. ¿Le pasó el video a la amiga?
1: No le pasó el video, le comentó, y cuando empieza la investigación es que se dan cuenta que, bueno, que ella tenía estas grabaciones, y bueno, y es cuando se destapa todo esto. Lo comentábamos hace unas semanas también de que ya hay muchas mujeres haciendo esto, varios reportes, profesoras que incluso están, pero en el caso de ella, de Jocelyn San Román, ella le estaba dando tutoría a ciertos estudiantes y uno de esos era este jovencito de 16 años. Ya ha sido condenada y podría pasar, porque todo puede cambiar, faltan algunas decisiones, de entre 4 a 15 años de prisión. Por los videos, porque no solamente es que tuvo relaciones con un menor de edad, sino que...
0: cargos de pornografía.
1: Exactamente, tenía esos videos ahí, son ya cargos mayores, así que bueno, yo creo que a Jocelyn eso de la tutoría privada ya no se le va a dar, muchachos, ya no se le va a dar, y bueno, una hispana que lamentablemente ahora está pasando por esta situación. Yo digo, ¿por qué les gusta meterse en la cueva del lobo? ¿Por qué hacen esas cosas y se andan grabando y haciendo? Pero bueno, ahí está, ahí le cayó la ley, como decimos.
0: ¿Cuántas se descubren? ¿Cuántas no se han descubierto?
2: Sí.
1: Es lo que te digo, ¿cuántas no andarán por ahí que ya esperan que el muchacho se haga 18 años y después 21 y ya tenían años haciendo eso? Entonces, bueno, ahí está la cosa. Pero bueno, vámonos con otra noticia que está bastante viral en las redes sociales. Les cuento que hubo un OnlyFans mortal. Un hombre murió tras pedirle a un influencer una sesión fetichista que acabó con su vida. Les cuento que en el área de San Diego, ahí bien cerquita de ustedes, se hizo viral una noticia de una mujer que hace contenido para OnlyFans, ya saben, normal, contenido para OnlyFans, no necesariamente ahí mostrando todo que ver, sino la muchacha publicaba contenido ahí más o menos no tan censurado. Resulta que una persona, un hombre, la contacta y le dice que le gusta su contenido y que quiere una sesión en privado con ella. Le pagó aproximadamente, según las investigaciones, $11,000 por una sesión de 4 horas. ¿Qué le dijo? Que lo envolviera en plástico como una momia. Le pidió que le pegara pegamento en los pies, específicamente, ya saben, ese pegamento que es Gorilla Blue, ya saben, ese que pega bastante. Bueno, el hombre tenía un fetiche con eso y también le dijo que le pusiera adhesivo en los ojos. La mujer cumplió con todo esto durante 4 horas y ya luego que terminó la sesión se dio cuenta que el hombre no estaba respirando, que le había cubierto la cabeza, y esto hizo que el hombre perdiera la vida. Es decir, el hombre estaba ya muerto allí y ella pues no se había dado cuenta y seguía haciéndole el video, seguía haciéndolo ahí con él. Y yo te digo, Dios mío, por $11,000.
0: La cosa fue de que el vato a lo mejor, porque estaba tapada, no pudo pedir ayuda.
1: Exacto, no pudo pedir ayuda, está bajo investigación, pero ciertamente, o sea, ella es la culpable porque dentro de la sesión y lo que ella estaba

0: Califico, no, pero bueno, en otra noticia ya con esta me despido. ¿Eres de las personas que siempre olvidan las contraseñas, Chico Morales?
1: Sí,
0: tú,
1: yo,
0: Terry.
1: Sí.
0: ¿Sí? ¿Y las tienes por ahí anotadas?
1: No.
0: Ah, bueno, ¿las tienes en tu teléfono?
1: Tampoco.
0: ¿O algo así? Tampoco. Anda. Bueno, menos mal, porque resulta que una paisana mía venezolana en Texas le robaron $25,000. Una amiga que supuestamente había conocido en Chile y estaba ayudando en su casa, le estaba dando alojamiento, le robó $25,000 en dos transferencias que ella misma se traspasó del banco de que la que ahora es víctima y se traspasó de su teléfono celular a la cuenta de ella. ¿Por qué? Porque tenía las contraseñas siempre anotadas en el teléfono, en el bloc de notas, y la amiguita se enteró e hizo esta transacción. Obviamente esto ha causado pues mucha indignación y también burla, sobre todo en TikTok. La muchacha se llama Angélica, es de Venezuela, tiene 3 hijos y está pidiendo ayuda y pidiendo además de eso, porque la muchacha luego que hizo las transferencias se fue de la casa y no volvió y no la consiguen por ningún lado. Dos venezolanas, ¿eh? Así que, ¿qué te parece? Increíble de contar, le pasó, increíble, pero es cierto. Así que bien pendiente si eres de los que tienes mucha confianza con la gente y además dejas tus redes sociales y abiertas y tus cuentas bancarias. Así que mucho cuidado con eso. Pero bueno, muchachos, hasta aquí las noticias de este viernes. Ahí me siguen en las redes sociales, @NeyCariAlbarrán. Esto fue Noti Chismeando.
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3: Volvemos en minutos al aire con el Terry. Tenemos un radioescucha que pues está preguntando por qué él le daba todo a su esposa y su esposa terminó por engañarlo.
1: ¿Y eso?
3: ¿Y con quién lo engañó? Bueno, Berito Flores nos va a ayudar a resolver el enigma al aire con el Terry.

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1: Con el Terry al millón y pasadito. Y el día de hoy vamos a platicar con Vero Flores, que está aquí con nosotros, consejería de parejas, ¿verdad? Porque me mandaron un mensaje a las redes sociales, compadre Pop, y esto casi no es común que le pase a los gatos.
2: Lo que dicen.
1: Oscar nos pregunta, él nos escribe desde Linwood. Dice: Terry, yo no entiendo por qué mi esposa me fue infiel si yo le daba todo. Me engañó con un compañero de trabajo. La verdad, ya lo estoy dejando ir, pero quisiera entender qué fue lo que hice mal para que no me vuelva a pasar, porque quedé muy lastimado.
2: Ay, mi hijo.
1: Bien, oye, pero ¿sabes una cosa? La infidelidad, las personas que sufren una infidelidad quedan como marcadas como estrés postraumático, igual como cuando los van a la guerra y cosas así, o los que sobreviven un accidente, ya es muy difícil que vuelvan a tener confianza, pero es el tema que vamos así a hablar es. Después, en otra ocasión. Hoy tenemos a Vero Flores. Bienvenida, Verito, ¿cómo estamos?
3: Muy bien, mi Terry, muchas gracias por invitarme hoy. Oye, qué felicidad.
1: No, gracias por estar aquí con nosotros, Verito. Vamos a responderle a nuestro amigo y a las muchas personas que están escuchando. El día de hoy estamos enfocándonos en por qué las mujeres pueden ser infiel, porque pueden ser las diferentes razones que un hombre es infiel, ¿verdad?
3: Ok.
1: A un hombre se le atraviesa a alguien que se mire como Vero y si le da jalada se va, ¿me entiendes? No necesita ser envolver nada emocional, ¿no? Pero una mujer creo es diferente, y Vero nos va a explicar las razones por qué las mujeres podrían ser infieles. Adelante, Brito, te escuchamos.
3: Muchas gracias, Terry. Mira, oye, yo creo que la confianza es algo que sí, efectivamente, fracturándose es muy complicado de reparar y de volver a confiar en la persona con la que tú estás compartiendo una relación. O sea, eso es súper normal y que sí, definitivamente queda algún por ahí. Todo el tiempo te vas a sentir como, pues, desconfiado, ¿no? De decir, me va a lastimar en el teléfono, quién es y esto y aquello. Pero aquí sí es algo muy importante del tocar qué fue lo que pasó y por qué sucedieron las cosas, ¿ok? Creo que como mujeres sí, efectivamente, somos un poquito más emocionales. ¿A qué me refiero con esto? Nos fijamos en los detalles, cómo nos trata, qué mimos nos da, si huele rico, si se vistió para nosotros, si nos invitó a cenar, todo este tipo de detalles sí, efectivamente, son muy funcionales para nosotras. Pero tampoco quiere decir que si nosotros no nos sentimos complacidas sexualmente, no tenga algo que ser, que no tenga importancia. Yo creo que aquí evaluar, yo creo que este chico nos está diciendo que le dio absolutamente todo. Quiero pensar que emocionalmente o a lo mejor económicamente tiene mucho que ver de qué estamos hablando. No quiere decir que, por ejemplo, yo tengo un esposo súper trabajador, en mi casa no me falta nada, me lleva de compras, me lleva a pasear, vamos de vacaciones, pero nunca lo veo. ¿Me explico?
1: Ajá.
3: Entonces, económicamente me dio todo, pero a lo mejor emocionalmente me faltó algo. ¿Me explico? Entonces siempre hay que ver qué es lo que está fallando en la relación. Por eso es tan importante la comunicación y hacernos saber qué es lo que está sucediendo y, pues a lo mejor evaluar un poco ahí de qué lado estamos fallando. Porque pues sí, definitivamente no quiere decir que sea la única razón por la cual está fallando la pareja. No sé si me explico un poquito por ahí.
1: Exactamente. Bueno, entonces tienes que cumplir con ella y satisfacerla en todas sus necesidades, que son las necesidades emocionales y las necesidades materiales. ¿Correcto? No entiendo una cosa, Vero. ¿Por qué en la mayoría de los casos la mujer engaña antes de hablar con el marido? ¿Por qué no puede haber esa conversación que diga, mira, güey, no me estás atendiendo, casi no te veo, ya me estoy enfadando y alguien en el jale me está haciendo ronda, güey? Yo no quiero serte infiel, pero estás corriendo peligro. ¿Por qué tiene que llegar primero la infidelidad, güey? Y ya cuando la descubre, pues ya no se puede hacer nada. Porque una cosa sí me dijo mi papá, nunca regrese con una mujer que te engañó. Le dije, ¿por qué, papá? Dice, porque una vez que te le sale del corazón una mujer, nunca jamás vas a volver a entrar.
2: Así es.
3: Sí. Eso tienes mucha razón. Nosotras, como bien dices, sí somos muy de apego emocional. Pero ¿sabes qué, mi Terry? Las mujeres empezamos a dar señales desde antes de que algo no está bien, de que si yo te pido que me abraces y a lo mejor tú estás cansado y ya me dijiste que no, para mí eso ya es una señal. ¿Me explico? Entonces no es que necesariamente tengamos que tener una comunicación abierta como lo estamos haciendo nosotros, que sí, definitivamente sería lo ideal. Pero siempre hay que estar bien atento. Si, por ejemplo, mi pareja me daba un beso antes de dormir y ya no lo está haciendo, ¿por qué? ¿Qué está pasando? Entonces, todos ese tipo de cositas son señales que nosotros tenemos que ir atendiendo. Hay que poner atención siempre. La relación tiene que ser muy importante. No hay que dar por hecho nada. No importa si eres hombre o si eres mujer. Pero en el caso de las mujeres, te puedo decir, incluso por experiencia, que a lo mejor, por ejemplo, a mí me han sido infiel.
1: Yo no manches, tiene que estar bien imbécil el vato que te puso los cuernos, creo.
3: Sí, pero pues es que son cosas que a lo mejor, por ejemplo, no es tan importante para alguien. A lo mejor para esa persona era importante otro tipo de atenciones. Yo era, por ejemplo, muy niña de casa, eso sí te voy a decir. Yo era muy niña de casa, a mí no me dejaban salir tanto. Y pues la chica con la que me pusieron el cuerno, pues evidentemente era todo lo contrario a mí. Incluso aunque yo fuese muy amorosa, muy cariñosa, muy atenta con mi pareja y todo, a lo mejor en ese momento, en esa edad y en esa etapa de vida, para él era muy importante echar relajo, ¿no? O sea, salir a dar la vuelta, ir aquí, ir allá. Entonces hay que ver en qué etapa estamos y hay que ser muy analíticos en todo lo que rodea nuestra relación.
1: Ah, ok, bien, acá ahora te va esto. Ya le estamos contestando a nuestro amigo Oscar por qué le fueron infiel, y ya estamos también contestando por qué la mujer no enfrenta al esposo o a la pareja y le dice, te voy a engañar si no te pone las pilas. O sea, pero ¿sabes una cosa que pienso también, muchachos? ¿Qué? Que cuando tú descubres a la mujer que te infiel es porque ella ya le vale madre, ya te está descubriendo, sí. Casi te pone un billboard en el freeway, te estoy engañando, güey.
3: Pero ya
2: que sea la justificación, esas no quiere decir que sea bueno que una mujer nos ponga el cuerno, ¿no?
3: Pero es que mira, amigo, te voy a decir una cosa. ¿Qué pasa cuando una mujer te dice, cuando tú, tu pareja, tu mujer te está diciendo, oye, fíjate que estoy molesta, que vamos a hablar una cosa que a mí no me parece, ¿cómo reaccionan ustedes los hombres? También eso es bien importante, porque los hombres tienden a darnos la vuelta porque como efectivamente somos muy emocionales y muy viscerales en algunos momentos, a ustedes es como de, esta mujer ya va a empezar, pues qué te falta, pues qué esto. Entonces tú te empiezas a poner a la defensiva. Para tener una conversación se necesitan dos. Entonces si tu mujer llega y te dice o te la hace de emoción por algo, pues escúchala, porque a lo mejor ahí está la razón de algo que se puede ir fracturando poco a poco.
1: Exactamente. Oye, ya para finalizar también, entonces, por eso muchas mujeres ponen los cuernos con compañeros de trabajo, porque en el trabajo ahí está el vato con el que están 8 horas al día platicando y cotorreando y empieza el jugueteo y se empieza a tornar más serio sin que se den cuenta. Entonces las atenciones que no recibe el marido porque los dos llegan cansados de la rutina, del trabajo y la madre, se las está dando el compañero de trabajo en esas 8 horas que están en el ambiente laboral, y por eso la mujer se enamora del compañero del trabajo, ¿no? Porque le faltan atenciones. Ahora, si el marido le diera esas atenciones en la casa, ella no se enamoraría del compañero de trabajo, ¿correcto, Vero?
3: Exactamente. Siempre pónganse a pensar. Todo lo que no tenemos en casa, no falta quien lo busque afuera. Me explico. Es como si tú abres el refri y dices, híjole, no tengo hoy para hacerme de cenar, ¿qué voy a hacer? No, pues voy a ir a comprar una hamburguesa, o voy a ir a comprar unos tacos, o voy a ir a comprar afuera algo que me está haciendo falta en mi casa. Aquí es lo mismo.
1: Exactamente.
3: Y en mi relación falta algo, no va a haber quien no llegue y me lo dé.
1: Pues ahí están las razones por las cuales una mujer te va a ser infiel, ya quedaron bien claritas. Muchas gracias, Vero, y bueno, ella las va a poner en sus redes sociales para que si no te quedó claro, la vayas a ver. Va a poner una foto bien bonito ahí con sus señales. Verito, para toda la gente que quiera seguirte y ver las señales, ¿cómo lo pueden hacer?
3: Muchísimas gracias, Terry. Pueden encontrarme en todas las redes sociales como Instagram, Twitter, incluso YouTube, ahí por ahí los puedo ver. Si tienen alguna duda en especial, pues también que manden un mensajito y después lo platicamos aquí contigo.
1: Muchas gracias, Vero. Somos al aire con el Terrible al Millón y Pasadito.

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3: Este sábado a partir de las 8 centro en el Estadio Jalisco, porque el Akron ya se lo entregaron las Chivas a la FIFA para el Mundial 2026, 9 del Este, 6 Pacífico, el rebaño de Milito con el parcial de 2-2, reciben a la Máquina Cementera.
4: Mucho menos lo haremos en casa, de especular con la posibilidad del empate.
3: Cristiano Ronaldo, el futbolista y empresario portugués, será socio estratégico y accionista del canal de YouTube LiveMoTV, especializado en transmisión digital de deportes, cuyo canal insignia es KCTV, que inició en diciembre sus operaciones internacionales para ofrecer desde Portugal una cobertura gratuita y digital de la Copa del Mundo de la FIFA 2026. El catcher estelar de los Marineros, Cal Raleigh, entró a la lista de lesionados por primera vez en su carrera debido a una distensión en el oblicuo derecho, situación que se dio este miércoles en el cotejo contra los Astros. El receptor venezolano Johnny Pereda llegó a Houston desde Triple A en Tacoma para reforzar la receptoría de Seattle.
5: El silencio de nuestros corazones.
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0: regresamos en minutos al aire con el Terry. Viene el doctor J con el cotorreo que te gusta para empezar la mañana. ¿Qué es lo que se trajo Donald Trump de China?
1: ¿Qué?
0: ¿Será que se trajo unas chinitas?
1: Ah, caray.
0: Guantanzú, Orange Chicken, Lo Mein.
1: De tomo, si se lo trajo, es una dúplica.
0: ¿Le va a ayudar con Irán, de Tin Marín, de Dos Pingüe? Vámonos después de la rolita. Se me partió el corazón, se llama, ¿verdad?
1: Sí.

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1: Vámonos ahora con el Dr. J con toda la información de lo que está pasando en el mundo, con su único estilo polémico, con datos, con objetividad, con lógica, de manera razonada. Él es el Dr. J. Bienvenido, doctor. ¿Cómo andamos?
2: Al millón y pasadito. Te digo que conmigo no aplica lo de lógica y razonamiento, güey. No aplica, no aplica. Okay. No sean necios.
1: Vámonos ahora con el Dr. J, el noticierista que te gusta, irreverente, diciendo cosas sin comprobar, sin noticias de primera mano, con las notas que le sobran a López Dóriga, con la basura que no dice Loret de Mola. Aquí lo tenemos al Dr. J, adelante, el recogedor de la noticia, le dicen, porque se queda con las notas que los otros tiran.
2: Así. Ese sería Carlos, el que se espina, güey. Carlos, el que se espina.
1: Ah, sí. Ah, no, él es el noticiero, él es terrorista de la información, porque pues informa, sí, y da, güey, miedo al mismo tiempo. Bueno, mucha, sí. Fíjate que un vato, ¿viste la nota del vato que se autodeportó porque escuchaba a Carlos Eduardo, sí, Espina, güey? Y que le dio miedo y se fue solo, güey. No, güey, ¿para qué te te quitas el guarache antes de espinarte, güey? Bueno, ¿qué pasó, doctor?
2: Hay un amigo que en el área donde vivo, en el sur de Texas, me dice, oye, es que fíjate que tengo yo mucho miedo ya de salir a trabajar, porque siempre estoy viendo la información con un vato que sube puros videos de los del hielo, y dice que aquí, que allá agarraron, y que agarraron, y que agarraron. ¿Será verdad? Le dije, ¿tú ves que lo suben otros canales de noticias o lo subimos nosotros? No. Y pero es que ese chavo que lo sigo ya me da miedo. ¿Qué debo hacer? Pues dejar de seguirlo, güey.
1: Bien, sí, bueno. ¿Por qué no hacemos ese tema?
2: Información que es falsa.
1: ¿Por qué no? Sabemos que hay movilizaciones, que hay operativos, que sí está ICE en algunos lugares. Te voy a dar un ejemplo. ¿Te acuerdas? Llegó un crucero en San Diego y detuvieron a algunos empleados del crucero que tenían el uniforme de la compañía y todo el rollo. Y oye, ajá, pero ni siquiera están trabajando. Y los canales más importantes de tele pasaron la noticia, pero no el seguimiento de la noticia. Andaban envueltos en casos de pornografía, de, tú sabes, de pequeñitos, güey.
2: De niños.
1: Exactamente, ajá. Eso nunca. A nomás dijeron que llegaron y que agarraron los empleados, y el seguimiento de la información nunca se dijo. ¿Por qué llegaron ahí? ¿Por qué esperaron a que el barco hiciera dock? Se estacionara en el puerto para que llegaran a arrestar a los empleados, porque ya estaban haciendo una investigación, y adentro de ese lugar ya habían personas infiltradas de
2: la información falsa, Terry, corre más rápido que la información real. La radio lo que hoy tiene en día es la credibilidad. Y aquí me gustaría hacer una pregunta a la gente que nos está sintonizando.
1: Usted, pregúntales, Cam.
2: ¿Usted se va con lo primero que ve en redes sociales, o mejor se viene con nosotros a la radio a escuchar lo real?
1: Porque no, yo creo que la pregunta está mal. Aquí la pregunta es 866-794-5099. Si quieres participar en este foro que estamos teniendo con el doctor, buena pregunta. ¿Crees que la mayoría de los tiktokers y youtubers están asustando a la gente con propósito de monetizar o dividir, porque obviamente ganan un montón de lana? 866-794-5099. ¿Crees que todo lo que te dicen es verdad? 866-794-5099. 866-794-5099. Este no es chisme, no creo que llenemos líneas, pero si hablan dos o tres llamadas, vamos a contestarlas. Mira, ya llamó alguien. Adelante, para el reglamento para entrando, el segmento es que le bajes a tu radio y que no estés borracho. Ok, listo, vámonos con la primera llamada. Se llama Miguel. Miguel.
3: Buenos días, no, Terry.
1: Ya está borracho.
4: Ya está borracho, mi compa Miguel.
1: Pero bueno, le vamos a dejar opinar. Vas a decir la verdad, porque es de que el niño te lo borracho dice la verdad. Adelante, Miguel.
3: Mira, yo creo que la verdad todos, todos los TikTokers, pues siempre dicen algo un poquito más allá de la verdad para obtener más seguidores, ¿verdad? Pero la primera redada que hubo en Pomona, yo recuerdo que al día siguiente yo fui y sí estaban todas las televisoras en esa Home Depot. Y a mí me entrevistaron, incluso guardé los videos. A mí me entrevistaron porque yo iba a diario, yo estaba trabajando en Ontario. Y me entrevistaron, hasta parecía... Me entrevistaron como cuatro canales. Y todos los videos los guardé. Pero sí, la respuesta es que sí, en realidad suben más contenido. Exageran. Para asustar, sí, a la gente. Exactamente.
1: Sí, suben contenido para asustar a la gente. Gracias, sí. Miguel. Vámonos así con Kenny. Kenny, bienvenida,
3: como
1: Kenny.
3: Como cuatro canales.
1: Adelante, Kenny, bájale a tu radio. Los que están en espera o están escuchando el radio ahí, bájenle, váyanle bajando a su radio. Adelante, Kenny, ¿cuál es su comentario de la pregunta que hizo el doctor J? Hola, amiga. Bueno, vámonos con la siguiente llamada. Hola, ¿cómo estás? Sí, sigue sin bajarle al radio. Adelante, si estás en espera, bájale al radio. Adelante con tu comentario. Adelante.
4: Buenos días, Terry. Yo pienso que todos los 70% de toda la información es falso. Es un más puro para espantar a la gente, y más que nada porque les pagan a los noticieros. ¿Sabes? Es nomás esto.
1: Pero a ver, aquí el propósito, ¿por qué crees tú que quieren mantener a la gente asustada?
4: Porque mira, si no hay todo ese movimiento, recuerda que el gobierno, el Estado, agarra dinero del mismo gobierno. Quieren hacer todo eso para hacer nomás llamar la atención y hacer creer que Donald Trump es de verdad está trabajando.
1: Ok, entonces estás diciéndome tú que por ejemplo Carlos Eduardo Espina está asustando a la gente para que diga a la gente que Donald Trump está trabajando. Amigo, ahí
3: que sí.
1: Ah, bueno.
3: Que sí, dice.
1: Vámonos a la siguiente. Bueno, es la opinión que tiene él. Sí, pues, y hay que respetarla. Hola, bienvenido. ¿Con quién hablo?
5: Terry, con Álvaro.
1: Alvarito, adelante con tu comentario.
5: Yo pienso, como dicen ustedes, ellos hacen más para asustar a las personas, y habemos personas, perdón, pero habemos personas tontas que creemos todo, uh-huh. O que un video que, pues el mismo es. Y empieza toda la gente a mandar esos videos y te llega, y es cuando dices, caray, pues sí está fuerte porque toda la gente lo está analizando. Pero ya cuando pasa en tu ciudad, que dices, esto no pasó aquí al lado de mi casa, yo aquí vivo, una vez me llegó un video casi ahí por mi casa, dije, mentiras, y eso solo estaba lavando.
1: Oye, brother, y te digo una cosa, ahorita no se están viendo muchas movilizaciones, sí hay operativos de ICE, pero están habiendo tres veces más deportaciones que cuando estaban todas las redadas por todos lados, porque el vato que deportaba con Obama, el Tom Homan, ¿sabes qué está haciendo? Lo mismo que hacía con Obama. Sale la gente en la madrugada de su casa y ahí los agarra, y no hay teléfono, no hay nadie grabando, nadie se da cuenta.
6: Hasta pero piensan que son aliens los que se los abducen.
1: ni la gente que vive en esa casa se da cuenta de lo que está pasando, no. Porque la otra morra era bien escandalosa, pero siguen haciendo esto. Pero la manera como se manejó antes de que estaban asustando a la gente estaba muy mal y no se vale. Bienvenido, ¿cómo estás? ¿Con quién hablo?
7: Con Alberto, mi querido Terry.
1: Alberto, mi compa, mi tocayo.
7: Al millón.
3: ¡Alberto! ¡Venga, Beto! ¡Ánimo!
7: No, pues la verdad, los influencers tratan de hacer este dinero y pues sí, tratan de usar a la gente para monetizar, haciendo noticias cortas, haciéndolas totalmente más
1: A ver, Alberto, me imagino que tú estás en una situación comprometida en el país. Dime tú si al principio no querías ni salir de tu casa.
7: Sí, no, efectivamente, no. Tenía miedo uno de salir y pues miraba las redes sociales y pues, en este caso, pues alcanzas a ver quiénes fueron de los que alcanzaron a tener gran alcance con la gente para, entre paréntesis, dar notas que no puedes decir que sean ciertas, y solamente nada más de que el miedo de, es que tienen el don de palabra, a lo mejor.
1: Exactamente, pero bueno, aquí para cerrar el segmento, doctor J, porque ya se nos acabó el tiempo.
8: Oye, bueno, pues nada más que busquen realmente la información de manera fidedigna, medios que realmente sí te puedan informar, Esto va en todos los sentidos, ¿eh? En el tema migratorio, en el tema económico, en el tema social, porque es muy fácil que cualquier persona hoy con un celular se crea periodista.
1: Exactamente. Bien.
8: Así las cosas.
1: Verifica todo, todo, ve la noticia en todas las fuentes y después saca una conclusión. Gracias, doctor J.
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1: Muchas gracias. Un pulquecito, Chico Morales.
6: Órale.
1: Un coro de guayaba.
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1: Bueno, vamos a regresar platicando. Fíjate que al Google le pusieron una madriz.
6: Ah, caray, ¿y eso?
1: Otro niño. ¿Quieres saber qué pasó?
6: No, ¿cómo?
1: Bien, te lo platico. Te voy a decir la historia verdadera en 7 minutos.
6: Bueno.

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0: Estamos de regreso al aire con el Terry al millón y pasadito. Y bueno, vamos a platicar algo que sucedió internamente aquí y con el Gugu, con el cual la Jennifer y yo tenemos un desacuerdo, pero a para ver. Eso tenemos al compadre Popi a Chico para que nos empaten.
1: ¿Qué equipazo? ¿Qué equipazo?
2: A ver, explíquenme.
0: Pues mira, sucede que el Gugu está pues ya muy avanzado en el taekwondo, va en una cinta chida, ya casi es negra. Entonces están empezando a tener combates más intensos y por primera vez pues se dio un amarrón con dos niños.
1: Hey. Entonces, al mismo tiempo
0: pues primero con uno y luego con otro. Sucede que pues en el momento todo bien, estaba emocionado, le gustaba el combate, dijo, papi, me divertí, ¿no? Pues patadas aquí, o sea, se están dando con todo.
1: Simón.
0: Pero resulta que al otro día pues el Gugu, que le dolía todo el cuerpo, que estaba todo mayugado, y Jennifer dice, no, mañana no va al karate.
1: ¿Qué?
0: Porque tiene que descansar su cuerpo. Y yo dije, güey, pero así no es la vida, güey. La vida cuando te duele tienes que ir por más. ¿Cómo que no va a ir porque está mayugado? Tenía que ir al otro día. Y ahí es donde ella y yo tenemos un desacuerdo. Porque
2: así como cuando a veces no dices, ay, no voy a ir, me voy a quedar aquí. Porque tu cuerpo está mayugado, así no es la vida. Tienes que ir, ¿verdad? Es lo mismo, hay un límite, y más si eres un niño y que va empezando a sentir los golpes de la vida, pues tú le das una chance.
3: No, pero en el deporte, Jenny, en el deporte.
2: Pero luego levántalo para ir a la escuela, tú te encargas de levantarlo y decirle, ay, no, me duele todo, no puedo caminar, que así está en la escuela.
3: No, pero te digo, en el deporte, cuando eres un mayugado o aporreado, tienes que volver a entrarle para que cuando otra vez calienta tu cuerpo, ya se nivela y se quita el dolor y ya otro día ya no lo tiene.
1: Se acostumbra el cuerpo a ese tipo de ejercicio.
2: Mira, ¿qué te digo yo? Yo era porrista, me daban unas madrizas sabrosas, yo caminaba y yo ya sentía que estaba flotando del dolor de piernas que me daban, y yo sí decía, no, o sea, si está pesado.
0: Por lo mismo, si fuiste, si pasaste por eso y al otro día tenías que entrenar, ¿no? ¿No te dejaban descansar?
1: No te decía el entrenador, no vengas
2: nos daban
1: mañana,
2: chance, porque hacíamos estiramientos.
0: Entonces no lo estaban haciendo bien.
2: No, pero no.
3: Tiene que, si quieren que el Gugu sea fuerte, tienen que dejarlo y que siga practicando. El cuerpo de él mismo lo va a decir cuando diga ya no puedo, él lo va a hacer, pero mientras lo esté disfrutando y esté tranquilo.
1: A ver, una pregunta muy importante. ¿Esto ya había pasado antes o es la primera vez?
2: No, es la primera vez.
1: Ok, eso es importante. Entonces, tiene que hablar con él, decirle, mira, esta nueva etapa que tienes en el taekwondo es de más uso de tus músculos.
2: Te vas a sentir más adolorido
1: y es normal. Así que aguanta. ¿Quieres seguir peleando taekwondo? No, pues que sí, ok, esto es normal, se te va a quitar y te vas a acostumbrar. Así que no puedes descansar porque si no, se te va a mal acostumbrar el cuerpo.
0: Y nunca te vas a acostumbrar.
1: Y es que se lo tienes que decir con la intención de que es lo mejor para el deporte que le gusta. Porque si se lo dices, es que tienes que ser fuerte, es que te tienes que preparar para el dolor y todo eso, el niño ya no lo va a tomar como algo recreativo, porque es un niño, pues.
3: Como lo va a tomar como un castigo.
1: Él no lo va a entender ahorita, lo va a tomar como un castigo, lo va a tomar como una obligación.
0: Completamente
1: de acuerdo. Pero si le dices que eso requiere para que disfrute de su pasatiempo, él lo va a decir, ok, sí lo voy a tolerar. Y ya no vas a necesitar que descanse y no vas a necesitar que se esfuerce.
0: Entonces, el niño sí tuvo que ir a la clase de karate al otro
2: pero
0: día.
2: Pero también, sí. O sea, ha tenido semanas también pesadas. Porque ha estado en el béisbol y también
0: requería. Y eso lo va a ayudar en la vida.
2: Pues sí, pero también el cuerpo a veces necesita un descanso y
0: para
2: también
0: eso
2: uno
0: tiene
2: de
0: el sábado
2: llevando.
0: Y el domingo para descansar, ahí no tiene nada.
1: Ya tiene mucho, descansa más que yo.
2: El sábado y domingo.
3: Bueno, yo ahí difiero un poco con Terry, porque cuando te centras, hay que centrar a los niños en uno solo, porque si lo traes de tingo al tango, ni una ni otra.
0: No, el taekwondo es para que aprenda a defenderse en la vida, ya ves cómo está el
3: pero
0: bullying.
3: Es una disciplina muy difícil, Terry.
2: Todo es difícil.
3: Okay,
2: si es... Y si tú lo tienes con dos cosas al mismo tiempo, que también te requiere esfuerzo físico.
3: No, sí está duro.
2: O sea, no, es un niño. Y hay un límite. Y eso, yo no estoy en contra de que haga ejercicio y que
0: yo
2: haga
0: pensaba
2: eso,
0: meterlo al jiu-jitsu para volverlo una máquina. No,
2: hombre, ah, pues te metes con él. Y a ver cuánto aguantas.
3: Terry, si no lo soportas, mejor dale una adopción. Sí.

0: Google, no los debes de crear de la misma manera que te crearon a ti, chico, exacto, que te crearon a ti, Terry, o a la que incluso a nosotros.
1: Sí.
0: Ellos los tienen que crear de otra manera porque ellos están creciendo en otro mundo.
2: ¿Y qué dice ese estudio que dice? A ver, ¿cómo los tenemos que criar? Porque dice que hay un estudio, pero no dice cómo los criaron, cómo tenemos que criarlos.
3: Es un estudio que todavía no sale, pero lo están investigando.
0: Es un estudio que acabo de inventar. Es que siempre que quieras que te crean algo, di que es un estudio. No. Es que explican de que los niños crecen con las pantallas y no se las tienes que quitar, pero tienes que aprender a administrárselas. No castigos forzados, no castigos de que, como la señora que le quebró el aparato al Xbox al niño, pero es parte del mundo de ellos y ellos no lo pidieron, así crecieron entre todo eso. Entonces, si tú les quieres quitar todo eso de que no tengas celular hasta los 15 años como yo, y todos esos niños empiezan a crear traumas, pero no porque no tuvieron el celular.
2: Ahora se van a traumar porque
4: no
2: están en el mundo.
4: Yo lo que hago, la neta, es que le doy una hora. Yo le doy una hora, 30 minutos divididos. Le digo, te los puedes acabar, es tu decisión, te lo puedes acabar la hora en ese ratito o te doy 30 minutos y al rato otros 30.
2: Ya, sí, está bien, pero hablamos de eso después. Entonces, al final de cuentas, la pregunta es, Chico Morales, ¿debió ir el Google al karate el otro día, sí o no?
3: Sí.
2: Compadre Pop, ¿debió ir?
0: Sí, pero bien acompañado de una plática del por qué va, aunque la haya dolido.
2: Pero sí debió ir al final
0: sí,
2: de cuentas.
0: Venido, sí, claro.
2: Y yo también voto que sí, pero dice Jennifer. Gracias.
4: Nana, aquí eran puros hombres, aquí eran puros hombres. Aquí son puros hombres, aquí no se vale.
3: Eso crees tú,
5: un payaso.
0: ¿A eso crees tú, dice Chico?
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2: Viene la Jennifer con su famoso Top 5. Ahora, Top 5 de las cosas que siempre pasan en las fiestas de los mexicanos, de los hispanos, en México y los Estados Unidos. Está chido el Top 5 de las cosas que siempre van a pasar en una fiesta.

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0: 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Estamos de regreso al aire con el Terry, listos para platicar con la Jenny Fiera con el Top 5. Jenny Fiera, ¿cómo estás? Bienvenida. Hoy tienes un Top 5. ¿Comelón?
1: Al millonazo.
2: ¿Comelón?
1: Sí. No comelón, más bien pachangón.
2: Ah, bueno, me gusta más.
1: ¿Verdad que sí? Aquí ustedes me ayudan. Aquí, si alguna falta, pues ustedes me las hacen saber, ¿no?
2: Sobres.
1: Vamos con el top 5 de cosas que pasan en toda fiesta mexicana. Número 5, el tío que siempre se cree DJ.
3: Ándale.
1: Ese tío que saca la bocina y ahí anda poniéndote las canciones. Y a veces ni se termina la canción y ya está poniendo la otra.
0: Pues se la pasa mandando saludos y ni te deja oír la canción.
1: Ajá.
0: Chico Morales.
2: El chico así la aplica a la fiesta de 15 años.
1: Pues sí, ese es el mismo tío que siempre termina controlando la bocina y que si le dices que no te gusta la música, dice, pues es mi bocina.
2: Ándale, me la llevo.
3: Así me corrí
1: la llevo.
3: Una vez.
1: Pues me voy. Bueno, vámonos con la número 4, el niño durmiendo en las sillas. Todo el mundo bailando y el niño ahí roladísimo con el ruidajo. Yo creo que todos nos tocó dormir en una silla, no sé, ¿ustedes no?
0: Yo sí.
2: Yo no me acuerdo, pero yo lo que me acuerdo, yo siempre andaba bailando, güey.
3: Sí.
2: A mí me encantaba bailar.
1: Yo también, pero llegó un momento en la noche donde ya pues, se pasaba tu hora de dormir y ya estaba rolando.
0: Yo llegué a dormir en sillas de la Coca-Cola, en sillas de Sidral Mundet y todo ese rollo de esas que rentaban para las fiestas, güey. Ahí llegué a dormir yo.
2: No,
1: ¿a poco sí?
0: Con un suéter de mi papá encima, güey. Y de almohada me ponía no sé qué ver, güey.
2: Oye, y el centro de la mesa escondido entre la silla y el suéter de tu papá para que no se lo robaran, ¿no?
1: Ándale, sí.
3: Por eso los ruidos no nos hacen nada a nosotros, que pasa el de la leche, el del gas y nosotros dormidos.
0: Yo no entiendo, ahorita que dijiste, no sé si está en el top de los centros de mesa para ni hablar de eso ahorita. ¿Está en el top eso?
1: No.
0: No entiendo para qué se roban esas cochinadas, güey.
2: Pues decoración, es cochinada.
0: ¿Decoración de qué, güey?
2: O sea, a la gente le gusta las flores.
3: Pero al rato lo andas tirando porque se convierte en basura.
2: Oye, pues es que no es para toda la vida, es por un rato nomás. Es por un rato nomás, no es para toda la vida.
3: ¿Por qué no regalan así como un pollo asado o algo?
2: Oye, chico.
3: Te pongas de centro de mesa.
2: Ese también lo va a terminar tirando.
3: No.
0: Neta, es buena idea. En el centro de mesa pongan un arreglo de fresa con melón, de esas cosas que se comen. Y ya nadie se va a andar peleando por eso al final. No van a haber días desgreñándose por el centro de mesa. Vámonos al que sigue, Jennifer.
1: Bueno, vámonos con el número 3. La señora que se lleva la comida para mañana. De esa que lleva su topercito.
0: Chico Morales, no es señora, pero ahí te hablan.
3: ¿Por qué dices señora si soy yo? Me da pa' mi mamá, les decía yo.
1: Sí, ¿no? Desde que van a la fiesta y ahí lleva su topercito para llevarse para el recalentado de mañana o para que supuestamente darle al que no fue a la fiesta.
0: O al que, ¿y para qué le tiene que llevar si ese güey no fue? Oiga, ¿te acuerdas, Jennifer, que salió un video que se hizo viral de una doña en una fiesta que se formó dos veces por tacos y no le quisieron dar y que tiró todo?
1: Ah, no, eso no me acuerdo.
0: ¿Te acuerdas vos de ese video?
2: Sí, fue hace poquito.
0: Lo hablamos aquí en el show, tú lo platicaste, Jennifer.
1: Sí, pues no me acuerdo.
0: Ya tiene lagunas mentales.
1: Ya, es que me estoy casada contigo, por eso.
3: Anda, carico.
0: Ahora es que yo le chupo la energía.
3: Ey.
1: Sí, todo.
3: ¿Qué pacho?
1: La vitalidad. Bueno, vamos con el número 2, el primo que siempre quiere pelear o anda llorando.
2: Ah sí, el malacopa, sí.
1: Sí, se pone sentimental ahí hablando de la ex o de que los terrenos y bueno, siempre, depende si es fiesta familiar, ¿no? Pero bueno. El borrachín nunca falta, que siempre terminan sacándolo de la fiesta. Ahora vámonos con el número 1. Tan, tan, tan, tan.
3: ¿Cuál es?
2: Leche con pan.
1: El típico de los chamaquitos que siempre se andan atravesando en medio de...
3: Pues no, hombre, esos... Cómo encatarran a uno y está uno como maestro de ceremonias. Y por favor, y que cuiden a sus hijos y... Al rato no, pero mejor prefiero no agarrarlos de las greñas. Vamos para afuera.
2: Oye, es que la neta, mira, a veces han caído las novias o las quinceañeras por los niños que se atraviesan. Salen en los videos, güey, que cuesta bien caro pagarle a un camarógrafo, a alguien que tome videos y fotos. Ahí salen atravesados. está la el vals haciendo su show y ahí van los niños atravesándose, corriendo, jugando en el medio. No, ahí
1: yo vi uno que salió volando porque se metió en medio del baile y pues no lo vieron y le dieron un aventón. Ajá.
3: No, y se indignan los papás después de no cuidarlos.
2: No, y se indignan desde que les llega la invitación y dicen, no, niños. Ah, no, pues si no quieren que lleven mis niños, quiere decir que no quieren que yo vaya y que no sé qué.
3: Sí, no.
1: Para eso se inventaron las niñeras.
2: Sí, hombre.
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0: y la Chocolata.
1: ¿Qué? Es una mirada nomás.
2: No más falta que lo dejes durmiendo en el patio en la noche como
3: pero a ti te dejaban. Y mi papá pensando, no, y el Gu pensando que tendrá mi papá, le dará un infarto.
4: Pero espérate que sea cinta negra, a ver si lo miras así.
2: Ándale, ¿verdad?
1: Ay, Dios mío. Ahí está el top de la Jenny Viera. El top 5 de las cosas que pasan en las fiestas mexicanas.
3: Exactamente. Pues ya saben, chicos y chicas, si gusta seguirme en mi Instagram, pues me pueden encontrar como Jenny Viera 94.
1: Pero también en las salvadoreñas, en las hondureñas,
3: en la de todos los latinos,
1: en las argentinas, y en lo de nuestro, en la de Venezuela, yo, que fíjate que muchos venezolanos están escuchando arriba Venezuela.
3: Sí, arriba Venezuela.
1: Yeah. Oh.

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3: Donald Trump y Xi Jinping se reúnen en Beijing para el segundo día de conversaciones para lograr una cumbre bilateral que aborda temas clave como el comercio, inteligencia artificial y el conflicto entre Israel e Irán. Yo soy Gustavo Palafox y esas son las 5 notas del día en Dr. J Noticias. FBI ofrece recompensa de $200,000 por información que conduzca al arresto de Monica Witt, un ex oficial de la Fuerza Aérea de Estados Unidos que desertó a Irán y proporcionó información clasificada a ese país. Erika N. rompió el silencio ante autoridades venezolanas y aseguró que el fallecimiento de su nuera, la ex reina de belleza y modelo Carolina Flores, fue un accidente. El gobierno de Estados Unidos está preparando una posible acusación formal contra el exmandatario cubano Raúl Castro por su presunta responsabilidad en el derribo de 2 avionetas del grupo humanitario Hermanos al Rescate en 1996. En deportes, Pachuca, con gol de Osama Idrissi, consigue la victoria ante los Pumas en la semifinal de ida del fútbol mexicano. Todo queda para la vuelta el próximo domingo.
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0: Estamos de regreso al aire con el terrible al millón y pasadito. Muchachos, acompáñenme a escuchar esta triste historia. Me la mandaron arroba el terrible show. Arroba el terrible show. Aquí les va. Hola Terry, me llamo Everardo. Los escucho todos los días, Halmon Bay. Aquí trabajo, aquí no vivo, pero aquí los escucho.
1: ¿Cómo has estado, Everardo?
0: ¿Qué es un corrido?
1: Simón.
0: Bueno, Everardo básicamente me mandó un mensajote, pero voy a hacer un resumen. Everardo dice: resúmelo. Hola Terry, ¿cómo estás? En el 2019 conocí a mi pareja, la conocí en un antro que se llama El Rancho de Concord, en un lugar donde se va a bailar música mexicana y también a socializar y pistear. Bueno, pues ahí la conocí y pues obviamente bailé con ella y pisteamos y después seguimos saliendo con el mismo ambiente. No, con el tiempo nos enamoramos y los casamos, pero ella pues seguía con el ambiente de querer ir de fiesta. Ya de casados seguíamos saliendo, luego tuvimos un niño y no quiso dejar de salir. Total, nunca se pudo arreglar mi cosa. Yo seguí siendo un serio muchacho responsable, pagando todo y manteniendo a mi familia como debe de ser, pero ella quería seguir viviendo en la fiesta. No la pude sacar de ahí y nos acabamos de divorciar. Obviamente ahorita estoy peleando por la custodia de mi hijo. No sé cómo se la van a dar a ella si no deja la fiesta. La cosa no es esa. La cosa es que quiero que aprendan de lo que me pasó. Si conocen a una muchacha en la fiesta o en un baile, esa no es una mujer para casarse. Se lo digo por lo que me está pasando a mí.
2: Que fue lo mismo que le dijeron a él cuando lo vieron con esa muchacha.
0: No sé, ahí no me cuenta eso.
2: Pero no entiendo, no, estoy casi seguro, Terry, pero uno no entiende.
1: Casi seguro.
0: La pregunta, antes de que sigas tú balbuceando, Chico Morales, le pregunto al público. Everardo dice que por la experiencia de lo que le pasó a él, si conoces a una mujer en el ambiente, en la fiesta, en el rancho de Concord, si vives ahí en la bahía, o en el potrero, si vives en Los Ángeles, no es material para esposa. ¿Es verdad? 866-794-5099. 866-794-5099. Mientras voy a la mesa reñoña, adelante con tu opinión. Jennifer, ¿estás ahí?
2: Sal de ahí, Jennifer.
1: No está.
0: No está. Están dándole su conflex al Google. A ver, Chico Morales.
2: No todas son así como la que te salió a ti, Vale. Hay muchas parejas que salieron de los antros y son buenas parejas. Yo conozco una muchacha que sí se casó, de hecho, con mi sobrino, y son felices, tienen una familia bien hecha.
1: ¿A poco?
2: Así que no siempre pasa lo que tú dices. Depende cómo te portes tú.
1: No siempre pasa, pero la mayoría de los casos, mira, porque mucha gente nos ha hablado aquí en el programa a decir lo mismo. Nos ha tocado en redes sociales lo mismo, en redes sociales que andaban de parranda y todo eso, y la morra no quiso agarrar el rollo. Que la muchacha quiso seguir en la vagancia, el hombre como que buscaba algo formal, algo bien para formar una familia, pero ya a la hora de la hora, pues la mujer no estaba lista para eso, y quieren seguir en la vagancia. No estoy generalizando, pero es más común que pase, ¿no? Entonces, yo creo que aunque puedas conocer a alguien en una apoyada, señorita Laura, dijeran, pues es mejor conocerlo en persona, más tiempo para darte cuenta qué tipo de persona es, porque eso te das cuenta rápido.
0: Pero exactamente, si el vato ya ve que la morra está pistea y tome, y pues él mismo puede ver que no es material para matrimonio.
1: Así es, o la misma mujer se da cuenta si el vato es lo que ella busca, ¿no?
0: Exactamente. Voy a la línea telefónica 866-794-5099. Al compa Everardo, por experiencia propia, dice: si conoces una mujer en la fiesta, no te cases. Acabo de perder a mi esposa y ahora ni siquiera puedo tener la custodia de mi hijo porque se la quieren dar a ella. A ver, voy con Elizabeth. ¿Se pudo haber arreglado este problema? ¿Tiene razón lo que dice Everardo? ¿Se puede generalizar? Bienvenida, Elizabeth. ¿Cuál es su opinión?
3: Hola, buenos días a todos. Mira, aquí el error no está en dónde conoces a la pareja, porque la puedes conocer en una iglesia, la puedes conocer en un parque, la puedes conocer en la librería. El problema aquí fue que él desde un principio no habló con ella para ver cuáles eran sus planes juntos. Desde un principio tenían que haber platicado para ver si tenían las mismas metas. Él no lo hizo, él asimiló y pensó que ya casándose la muchacha iba a dejar de seguir en la fiesta. Él tuvo que haber hablado con ella desde mucho antes. Así es como se tiene que hacer, se tiene que hablar para ver si la pareja tiene las mismas metas que uno, si no, ¿para qué? ¿No crees?
0: Exactamente, Elizabeth, pero bueno, la pregunta es entonces, si no y tiene nada que ver donde conoce a la morra.
3: No, para nada.
0: Quedó. 866, muchas gracias, Elizabeth, en Chicago, 866-794-5099. 866-794-5099. Everardo dice, si conoces a una mujer en una apoyada, en una fiesta, en el antro, no te cases, no es material para esposa. ¿Qué dice Luis?
4: Pues mira, terrible, buenos días, y ahí a la mesa Reñoña. Yo conocí a mi esposa en un lugar que se llamaba La Tropicana, aquí en San José, California, hace muchos años, como 30 años yo creo, y todavía estoy con ella.
1: Ahí está la prueba de vida.
0: ¿Pero pistearon o nomás bailaron?
4: No, pisteamos, bailamos y seguimos saliendo a bailar y todo.
0: A ver, entonces, ¿cuál crees que fue el error que cometió Everardo?
4: Pues yo pienso que el error está en seguir saliendo a lo mismo.
1: No evolucionar.
4: Y seguir tomando. No dar el paso adelante, sino decir, ya sabes qué, pues ya estuvo eso. Yo todavía sigo yendo a los bailes con ella, pero ya de vez en cuando.
0: Exactamente, no a cada rato.
1: Cierto. Dice, yo sigo yendo a los bailes, pero ya la dejo en la casa de ella, dice.
0: Gracias. Vámonos con Arelia. Hola, bienvenido, ¿cómo estás?
5: Bien, aquí, quiero opinar.
0: Adelante.
5: Yo vivo aquí al lado del rancho.
0: Adelante, vives al lado del rancho y Concord. Saludos a toda la gente de la bahía. Adelante con tu opinión.
1: Ahí se la de llevar el compa ese.
5: Raza, yo aquí vivo en Concord, ahí cerquita del rancho, y ahí los miro cómo entran y salen los pobres desahuciados.
0: Entonces la pregunta es, ¿se conviene conocer a tu pareja en un lugar de baile, de fiesta o no?
5: Sí, está bien, solamente tienes que este compa pues se fue luego a llevársela a querer a formalizar, pero hay gente que eso no nunca lo cambia, no importa que tenga 1, 2, 3 o 10 hijos.
1: Conozco
5: mucha gente así.
0: Exactamente.
1: Se alborotó, se agolosinó el vato.
0: Exactamente. Vámonos con Miguel. 866-794. No hablan chicas, puros vatos. 866-794-5099. Miguel, adelante.
6: ¿Qué tal? Buenos días. No hablan las chicas porque les da vergüenza, porque es cierto. Una mujer vaga y parrandera jamás servirá de esposa y tampoco de buena madre. Así de sencillo.
0: A ver, ¿por qué? ¿Me lo dices por experiencia o ves muchos videos del temach?
6: No, fíjate que más que nada por las pláticas que tengo con mis amigos, a varios les ha pasado ese tipo de situaciones y definitivamente es el consejo que ellos dan. Dice, si la mujer es vaga, anda pisteando y anda de baile, no se te ocurra tomarla para algo en serio.
0: Exactamente, ahí está. Muchas gracias, Miguel, por tu opinión. Vámonos a la siguiente llamada telefónica. Hola, bienvenido. ¿Con quién hablo?
7: Con Sandra.
0: Adelante, Sandrita, tu opinión.
7: Yo hablo como la persona anterior dijo que no hablamos porque nos da vergüenza. Aquí yo estoy hablando, no importa. No importa dónde se conozcan. Yo conocí a mi esposo en un website y llevo 16 años casada. Así de sencillo, a mí no me da vergüenza.
0: Sí, entonces no tiene nada de malo conocerla en un antro a la pareja.
1: No, pero ella fue en una aplicación, no en una apoyada.
0: Por eso
1: no,
0: es diferente.
1: Sí, es diferente.
0: Sí, es. Sí, es diferente.
7: Pero no lo conocía.
1: Pero no andaban de vagos, pues, bailando y pisteando, comadre.
0: Tomando caguamas y todo.
1: Sí, no es lo
0: gracias, Adrita. Vamos con Alejandra. Bienvenida, Alejandra. ¿Cuál es su comentario ahí en Chicago?
8: Hola, Terry. Buenos días.
0: Buenos días.
8: Mi comentario es que yo conozco mujeres que han trabajado hasta en tables con hijos, la sacan de ahí y hacen buena vida. La que quiere cambiar con hijos o sin hijos.
1: Es cierto.
0: Ahí está, hasta del table salen bien decentes. Muchas gracias, mi querida Alejandra, vámonos con Bella, transparentemente Bella. Adelante, Bella.
9: Oh, hola, buenos días, les saludo de acá de Naperville, Illinois.
0: Yeah.
9: Bueno, mira, mi opinión es esta. Cuando un hombre va a un antro, sabe que va a bailar, sabe que va a encontrar una persona ahí, tal vez no, pero no te tienes luego que emocionar. Primero tienes que hablar con ella, irla conociendo y hablar bien con ella si de verdad llegan a ser novios, cuáles son sus ideales.
1: Es cierto.
0: Exactamente.
9: ¿Cómo se ve ella a futuro? Porque si nada más te dejas ir por lo que ves y te emocionas y te enamoras a lo bruto, como decimos en el rancho.
1: Por cómo lo mueve.
9: O sea, después por eso las cosas salen mal y aquí los que terminan pagando los platos rotos son las criaturas.
1: Es el mejor consejo que he escuchado.
0: Y ahí termino, no tengo que decir más, tan se acabó corte. Esto sí, fue cierto. Que dice el público.
1: Gracias.
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0: No vas a creer, compadre, ¿por qué una mujer abandonó, no, un vato abandonó a su familia con hijos?
1: Por irse de fiesta.
0: Te lo voy a platicar y además, como ya está muy aburrido de robar bancos, unos compas se fueron a robar, ¿qué crees? Te lo platico en el tarot.

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0: Un compita abandona a su familia, no van a querer porque ella además. Ya robar bancos está aburrido, hay que robar otra cosa.
1: Órale,
0: ¿quién se robaron estos compitas? Te lo platico del tarupio la semana.

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1: Estamos de regreso al aire con el Terry. Es hora de ir con el tarúpido de la semana. Este segmento donde la gente se esmera para participar en el show y ser nominados como los ganadores de este galardón que se entrega cada semana y donde compiten al final del año por el gran tarupidón. Y vamos a empezar, Jenny Fiera, con unos compas que se fueron a dar una vuelta al zoológico de San Diego.
2: Ándale.
1: Exactamente.
3: Compas.
2: Fueron a ver animales.
4: De viaje.
1: No, porque fíjate que pues la idea de robar un banco era demasiado complicado y dos hombres decidieron intentar algo mucho más lógico. Robarse un pingüino del zoológico de San Diego.
4: Y un gansito, ¿por qué no? ¿Le gustaban más los pingüinos o qué?
1: Sí, un pingüino de esos de adeveras que tienen dos patas y son a blanco y negro. Son los animales más antiguos de la historia. Todavía no son a colores. Todo ocurrió cuando los sujetos entraron al famoso zoológico y en algún punto de su brillante plan pensaron que era buena idea llevarse a uno de los animales más reconocibles del lugar. Según reportes, los vatos lograron sacar al pingüino del área donde se encontraba y escapar temporalmente, provocando movilización y preocupación entre trabajadores del zoológico. Porque aparentemente alguien creyó que esconder un pingüino era una tarea sencilla. Las autoridades comenzaron a rastrear a los sospechosos mientras internet hacía lo suyo, convertir el caso en una mezcla entre meme, incredulidad y preguntas muy válidas como ¿dónde planeaban meterlo? ¿Qué iban a hacer con él? Y lo más importante, ¿cómo explicas que llegaste a tu casa con un pingüino? Afortunadamente, el pingüinito fue recuperado sano y salvo y poco tiempo después. Aunque la historia se volvió viral, no existen registros claros o confirmados sobre los nombres de los responsables porque eran menores de edad, pero sí los detuvieron para ser interrogados. Ahí está, el primer caso de el tarúpido.
4: Qué intenso,
1: los roba pingüinos. Aquí les voy otro. De San Diego nos vamos al otro lado del hemisferio, al norte, a Canadá. Un mecánico canadiense de 46 años de edad dejó a su esposa y a sus 7 hijos.
2: ¿Cómo que los dejó?
4: Es normal.
1: Exactamente.
4: ¿No?
1: Traun Johnson dejó a su esposa y a sus 7 hijos para vivir lo que siempre había soñado, como una niña de 6 años.
4: ¿Cómo? A ver, ya dinos bien, terrible.
1: ¿Cómo que una niña? Porque aparentemente vivir como una niña de 6 años a los 46 es lo mejor. El hombre ahora vive con una pareja mayor a quien llama Mommy and Daddy. Y bueno, el vato se viste como bebé de niña, toma vivero. O sea, el vato se porta como si fuera una niña, con vestiditos, juega con muñecas y todo de 6 años. Dice que pasa los días coloreando, jugando con muñecas y usando vestidos infantiles como parte de Play Therapy. Y pues según los personas que analizan estas conductas en humanos, pues es normal porque es una manera de vivir su diversidad.
5: Oh, qué normal va a ser. Andale. Eso.
4: No está normal, no está completo.
2: No están completos.
5: Se faltan como 70 centavos para el peso.
4: Qué bárbaro.
1: No, los que no están completos son los que dicen que estas cosas son normales.
4: ¿Verdad?
1: O sea, voy a abandonar a mi esposa y a mis hijos porque quiero vivir como una niña de 6 años que siempre fue mi fantasía.
5: No, está bien.
4: No, eso ya es una enfermedad psicológica, la neta, algo mental.
5: Sí. Aquí los tarúpidos son los que lo atendieron, ¿verdad?
1: Exacto, y los que dicen que esto es normal, güey, sí, los que normalizaron este tipo de conductas. Bueno, esta historia abrió debate sobre la identidad y la salud mental, porque una cosa es estar sanando a tu niño interior y otra cosa que tu niño interior se esté saliendo y quiera ir a la primaria otra vez. Así que, pues, ahora su esposa y sus hijos obviamente están muy tristes, pero sí, aunque los hijos quieren verlo, la esposa dice que no quiere saber nada de él.
2: Pues sí, pues qué miedo. Imagínate.
5: Tiene 7 más la chiquilla esa, pues olvídate.
4: ¿Ya es una niña más cuidar?
5: Sí.
1: Exactamente. Pues vámonos ahora con el sobapata.
4: ¿El sobapatas?
5: Conmigo no va a haber ese pedo.
1: Al parecer ya no basta con cuidarse de carteristas o estafadores, ahora también hay que cuidarse de un supuesto acosador serial obsesionado con los pies. En Chihuahua, pues ya tienen oficialmente su propio sobapatas. Y todo empezó cuando en redes sociales empezaron a circular testimonios de personas que aseguran haber sido abordadas por un compa bastante peculiar en las calles de Chihuahua. El modus operandi era bien extraño y como incómodo. Según los reportes, el compa se acercaba a hombres y mujeres fingiendo ser podólogo, fisioterapeuta o especialista médico. Después les enseñaba su tarjeta y comenzaba a hablar sobre problemas en los pies que podían generar problemas generales de salud y ofrecía supuestas revisiones gratuitas a ahí mismo en la vía pública. Porque claramente, pues eso no levanta ninguna sospecha, ¿no? Que vaya un podólogo a quererte atender en la banqueta del parque, ¿no?
4: Pues no.
2: Y gratis.
1: Y las presuntas víctimas aseguraban que el hombre aprovechaba la situación para tocarle los pies de forma inapropiada, generando incomodidad y acoso disfrazado de consulta médica improvisada. El supuesto sobapatas habría sido visto principalmente en zonas como el Boulevard Ortiz Mena y la Avenida Las Américas, además de que varios testimonios coinciden en que se mueve en un carro compacto rojo. Y conforme la historia se viralizó, internet hizo lo suyo, memes, teorías, advertencias y gente preguntándose cómo alguien llega al punto de desarrollar una carrera criminal enfocada exclusivamente en sobar pies ajenos.
5: Ah.
1: Y lo más increíble es que, pese a toda la viralidad del caso, autoridades de Chihuahua aseguran que no existen denuncias formales ni una investigación oficial al respecto, pero sí más personas que siguen cayendo con el sobapatas. Pues aquí la pregunta es, ¿quién será el tarúpido? ¿Sí? Si es el sobapatas o los bueyes que se dejaron sobar las patas, pero bueno, ahí le dejamos esto a la Jennifiera. ¿Quién ganó?
2: Ah, están difíciles. Yo creo que el que dejó a su familia por hacerse niña.
5: Sí.
4: Claro, hombre.
2: ¿O no?
5: Sí, se lo ganó fácil, imagínate.
2: Sí.
1: ¿Qué le mandamos? ¿Su medalla o una Barbie?
5: Su Barbie.
2: Una medalla rosita.
4: Una Barbie.
5: Y un listoncito rosita.
4: Sí, y un pañal.
1: Pero la pregunta impera, ¿es el vato que dejó a su familia o los que dicen que su conducta es normal porque está viviendo su diversidad?
2: Todos juntos.
5: Siempre fue una niña.
1: Hay que llevarle una Barbie, un juego de Barbies a toda esa bola de güeyes. Este es el tarúpido de la semana, al aire con el terrible.
4: No soy niña, no soy niña, ya les dije que no soy niña.
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1: Vámonos ahora con el doctor Zeta. Bienvenido, doctor, ¿cómo estamos?
2: Todo bien, y te recomendamos to the pain.
1: Estoy más tranquilo que la gente de Pumas.
3: Ah, ¿cómo? A ver, ¿por ¿cómo? ¿Qué? ¿Estás tranquilo?
1: Pues mira, pues se fueron a guajolotearla, ni siquiera, o sea, perdieron el partido.
3: Chale. La neta, sí.
2: Todo lo apostaron para el partido de vuelta. Un gol de Usami Dirisi, minuto número 37, tiro de esquina, jugada prefabricada. Disparo y adentro, con eso ganaron el equipo de los Tuzos, ¿sí o no?
1: ¡Sí!
2: Fin de semana espectacular, va a quedar a buena hora, 8 centro, del este, 6 pacífico. Este sábado, el conjunto de las Chivas Rayadas en Guadalajara, Monumental Estadio Jalisco, allá en la calzada Independencia, estarán recibiendo al Cruz Azul. El equipo de Chivas lleva la ventaja, pese al 2-2, por mejor ubicación en la tabla. Con el empate, ganando, están en la fase final, estará en el partido definitorio. Pero si gana Cruz Azul por cualquier marcador, la máquina estará avanzando. Por cierto, en un día como hoy, nació el más grande portero que ha visto el fútbol mexicano.
1: Memo Ochoa.
2: Nah, ¿qué pasó? Larios.
4: Jorge Campos.
2: ¿Qué pasó? Ninguno
1: de todos. El Gato Marín.
2: Nació en Río Tercero, Argentina, en el año del 44, Miguel Marina Coco, ¿sí o no?
4: Ay, Coco, ¿cómo no?
2: Alias como el Superman.
1: Tú no, yo sí lo alcancé a ver a portería todavía en los ochentas.
2: Sí. Déjate de eso,
1: ese vato, ¿sabes por qué le decían el gato, güey? Porque le aventaban un balón al ángulo de que estando
2: ya,
1: a tres.
2: Ya llegaba.
1: Llegaba, güey.
2: Llegaba.
3: Sí. Deja matarle toda la ilusión a todos. Yo lo conocí, lo vi yo. Cuando se metió el gol solo.
2: Ese también tuvo esas genialidades, ¿no? Esas genialidades.
3: Como que quiso pasarla así, se arrepintió y palo, se lo metió el solo.
4: No manches.
1: Sí, con la mano. Sí.
2: Pues digo, la personalidad era lo que le llamaba, por eso el Ángel Fernández le puso el Superman, ¿no? Pero era bien, Terry era bien súper, pero mandilón. Pero era más. Y te lo platico de buena fe. Porque Miguel Marín iba a la casa de los Schwartz, la casa de mi amiga Rosa María Schwartz, y él hacía el asado. Y me dice, no, le tronaban los deditos en paz descanse.
4: Qué bonito.
1: Mire, los mandilones está comprobado científicamente, y aquí está don Ricardo Carrera, que
4: lee muchas cosas. Ya le dijeron mandilón.
1: Son los hombres más felices.
2: O sea, te lo llevaste entre
1: ¿sí
2: los
1: o no,
2: pies.
1: Don Ricardo? Ni.
2: ¿Viste? Que levante la mano el que no sea mandilón, pues vámonos, ahí está.
4: El Terry no se quiere sentir solo, pues.
2: No, todos tenemos la última palabra en la vida. Sí, mi vida, lo que tú digas.
1: Y así menos, entre menos sí, alega uno, mejor.
2: Claro. Bueno, Manuel Apuente Díaz también nació en un día como hoy. Gente, pura gente grande. Emmitt Smith, ¿recuerdas aquel corredor de los vaqueros de Dallas? También nació en un día como hoy. Dwayne de Rosario, Matigol Fernández, el Topo Valenzuela, el Chapo Montes. ¡Qué bárbaro! En un día como hoy del año de 1931, estaba abriendo el Aeropuerto Internacional de la Ciudad de México en los Llanos de Balbuena. Ahora. Fíjate, y ahí seguimos en el aeropuerto, ¿sí o no?
1: ¡Sí! Pues así cayéndose de viejo sirve mejor que el otro que hicieron, que está nuevo.
2: Ya teníamos el proyecto.

0: Nos enojamos cuando ganó Monterrey aquella final y le regalaron nomás una tableta a la chica.
1: Ah, sí, también, también. Y todavía no hay un sueldo mínimo profesional. Oye, déjame hablar de esto porque en un par de semanas más se estará jugando allá en el Rose Bowl de Pasadena el partido entre México y Australia. 60,000 boletos vendidos, mi Terry. Va a ser el último partido.
0: Ah, bueno, no tienes mundial, boleto. Escucha al aire con el Terrible toda la semana que sigue porque vamos a estar regalando tus boletos para que veas a ver la despedida de México antes de irse al mundial contra Australia, que también va para el mundial. Así que es un partidazo. Ojalá que sea una fiesta muy grande donde la gente que no puede comprar un boleto para ver a la selección la ve ahí.
1: Te pregunto, a 27 días del mundial, ¿será que en estos días, ahora que la FIFA regentea el Estadio Azteca, el Estadio de las Chivas y el Estadio de Monterrey a partir del domingo, ¿será que ya de tiempo de poner letreros a los baños para que indiquen cuáles hombres y mujeres? Es una vergüenza.
0: Sí, oye, ¿por qué? Explique por qué estás diciendo eso, doctor.
1: Porque la ahora... gente
0: que no, lo voy a poner en mis redes sociales para que vean los letreros de los baños.
1: Sí, es tendencia. Entonces tú llegas al baño y hay un vil cartón con un muñequito hecho con carayola que indica cuál es el de hombres y cuál es de mujeres. O sea, esa es la imagen que le queremos dar al mundo con todo respeto.
0: Sí. Y además la FIFA ya le dijo, este no es el Estadio Banorte, el estadio de la Ciudad de México, y al Omnilive, o como se llama, el Akron, dijo, este no es Akron, este es el estadio de Guadalajara. O sea, le cambió el nombre a los estadios, o sea, ya no se puede llamar como se llaman. O sea, llegó la FIFA como si fuera Donald Trump. Aquí hacen lo que yo digo o no hacen nada.
1: Son los organismos supranacionales que están por encima de las naciones. Apréndanse las clases de derecho internacional público que me dio mi maestro Tom Pérez Fernández del Castillo. La ONU y la esta y la otra, digo, ya no sirven para mucho, ¿verdad? Pero son organismos supranacionales. Oye, la FIFA es más poderosa que la ONU en este momento. La FIFA llega y sí da manotazos.
2: Exigen, ¿no?
1: Exigen, ellos sí. Oye, yo soy dueño de mi botaca. Cállese, usted no es dueño de nada y va a ser eso. ¿Sí o no?
0: Fíjate, Donald Trump no quería dejar que jugara la selección de Irán y Fantino no. ¿Cómo que no va a jugar? Sí, juegan.
3: ¿Y sí?
0: ¿Calificaron? Sí. No, pues no, es que. No, pues o van o van. Y miren, si van a venir, aunque no le han dado visa.
1: Cambio
2: ¿quién
1: de
2: tendrá más power, los de la FIFA o los del Super Bowl?
3: FIFA.
0: Ah, FIFA.
2: ¿La FIFA?
0: Sí.
2: Órale. Sí.
0: Con eso, porque no podemos decir de fútbol.
2: Órale.
0: Nosotros, porque no tenemos los derechos de fútbol.
1: Hay que inventar la fiesta global del panbol, y ahí está el asunto. ¡Deporte!
4: Silencio.
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0: ¿Por qué los niños, los jóvenes, cada vez son menos inteligentes y más burros? Acaban de dar una noticia. Sin que ofender. Estamos en una, desde el 2013, estamos en una recesión educativa.
2: Válgame.
0: Que los niños salen de la primaria y no saben ni leer. ¿Pero por qué? Don Ricardo Carrera, ¿por qué está pasando esto?
3: Porque nos quieren obedientes, no instruidos. La persona instruida piensa por sí misma.
2: ¿Quién nos quiere así? ¿Quién?
0: Todos los detalles y más en minutitos con don Ricardo Carrera. Si quieres hacer una pregunta, don Ricardo, márcame también. Aprovecha la línea 866-794-5099.
1: ¿Puedo decir algo, Terry?
0: Dígalo.
1: Don Ricardo Carrera, de los de la SEP, no va a estar usted hablando mal. Vámonos a la canción.

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3: Compadre Pop, ¿te puedo contar un chiste?
4: Sí, mo, nomás porque traigo ganas de reírme un rato.
3: Pero mira, el chiste era, te voy a decir la mitad aquí y la mitad fuera del aire, ¿ok?
4: Ok.
3: Ok, así que quítense los audífonos.
4: A ver.
3: Ok. Llega un señor en la calle, va caminando por la banqueta y le dice, señor, le está saliendo sangre a su portafolio.
4: No, sí, tripio. No se perdieron de nada, ¿eh?
5: Bueno, don Ricardo Carrera, adelante. ¿Por qué los niños se están volviendo cada vez más tontos, así como Citripio?
6: ¿Qué tal? Buenos días para todos. Sí, terrible. Lamentablemente, hay un cambio tremendo en la inteligencia de la última juventud y de eso vamos a hablar hoy. El cociente intelectual es un indicador de nuestra inteligencia que se mide a través de distintos tests. El promedio es de 100 puntos y se considera que una persona tiene una inteligencia normal cuando mide entre 90 y 110 puntos.
3: Y hay otros que están bajo cero, como el terrible.
4: Ándale.
6: El que tiene más de 120 puntos se lo considera un genio. Y quien tiene menos de 80 puntos tiene un retraso intelectual importante. Con estos datos, el doctor en filosofía James Flynn, de la Universidad de Chicago, hizo un estudio muy novedoso en la década de 1980, que se conoce como el efecto Flynn. Consiste en lo siguiente. Este doctor demostró científicamente que a lo largo del siglo XX y hasta la década de los 80, el coeficiente intelectual promedio de las generaciones más jóvenes se incrementaba entre 2 y 3 puntos por década. O sea que cada generación era más inteligente que la generación anterior en 2 o 3 puntos. Lo que era lógico, basado en las sostenidas mejoras que hubo durante todo el siglo XX respecto de la educación, una mejor nutrición, entornos más complejos y cambios sociales que obligaban a los jóvenes a mejorar permanentemente sus aptitudes. Cada generación estudiaba más, leía más, analizaba más y resolvía más sus conflictos utilizando su propia experiencia, su intelecto y su inteligencia. Y ese efecto Flynn se potenciaba, porque cuanto los jóvenes más desarrollaban sus capacidades intelectuales, más inteligentes se volvían. Pero esta tendencia creciente del cociente intelectual lamentablemente tuvo un quiebre en los años 90 en que apareció el llamado efecto Lean inverso. ¿Qué es eso? Bueno, el efecto Lean inverso es la disminución permanente del promedio del cociente intelectual de los jóvenes desde la década de 1990, revirtiendo esa tendencia de aumento del siglo XX. A partir de 1990, o sea, la generación llamada millennials, empezaron a tener un coeficiente intelectual cada vez menor que el de la generación anterior. Empezaron a ser cada vez menos inteligentes y esto se debe a cuatro factores. El primero, cambios en el sistema educativo. Menor énfasis en desarrollar habilidades analíticas o críticas, o sea, que pensaban menos. Segundo, factores ambientales. Hubo cambios en la nutrición que empeoró y en el entorno del desarrollo de las actividades de estos jóvenes. El tercer factor fue la tecnología, el uso intensivo de pantallas, el abuso de la tecnología y la dependencia de la inteligencia artificial redujeron esas capacidades mentales y cognitivas como son la memoria, la capacidad de trabajo, la voluntad de cultivarse y el pensamiento crítico. Y cuarto, menos lectura. Una menor dedicación a la lectura tradicional que nos
3: obligaba... Con hoja de papel.
6: Exacto. La lectura tradicional que nos obligaba a tratar cualquier tema en profundidad. Todo lo que en el siglo XX era cultivar la personalidad, capacitarse, instruirse y desarrollar el mérito propio, cosas que demandaban mucho tiempo, esfuerzo personal, sacrificio, fuerza de voluntad, todo eso dio paso en cambio a la inmediatez. A partir de los millennials, todo tiene que ser rápido y todo tiene que ser ya. Y en lugar de estudiar un tema en profundidad para sacar conclusiones propias fundadas en el análisis personal, los jóvenes le preguntan directamente a cualquier inteligencia artificial, tomando la respuesta como válida, sea verdadera o no.
3: Quitándoles el pensamiento crítico y creyendo, hace ratito hablábamos con el doctor J, todo lo que dicen, ¡noticia de última! No, tienen que verificar y tener un pensamiento crítico. Antes, a mí me daban clases de critical thinking, no sé si esas clases las siguen dando.
4: ¿Qué es eso?
3: Dando. Pensamiento crítico, analiza. Tú
4: con tienes, razón, eres bien crítico.
3: No, tú tienes mucho eso, güey. Tú tienes el critical thinking critical bien desarrollado. Thinking. Pero dices que de chiquito te hacían leer.
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2: Pachuca derrotó 1-0 a Pumas en partido de ida de las semifinales del Clausura 2026 de la Liga MX en el Estadio Hidalgo. Usama Idrissi marcó la única anotación del partido al minuto 36 con un disparo de larga distancia que fue desviado por Nathan Silva para hacer imposible la tajada de Keylor Navas. Pachuca sufrió una baja complicada para la vuelta, y es que el defensor

0: Central Eduardo Bauerman fue expulsado al cortar una oportunidad manifiesta de gol con una falta sobre Juninho. Los Dodgers de Los Ángeles vencieron 5-2 a los San Francisco Giants en el Dodger Stadium de Los Ángeles, California. Will Smith tuvo 3 apariciones al bate en las que pegó un home run para impulsar otra carrera más. Con este resultado los Dodgers llegan a una marca de 26-18. Soy Max Andaloni y esta fue la información al momento.
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1: Pachuca derrotó 1-0 a Pumas en partido de ida de las semifinales del Clausura 2026 de la Liga MX en el Estadio Hidalgo. Usama Idrissi marcó la única anotación del partido al minuto 36 con un disparo de larga distancia que fue desviado por Nathan Silva para hacer imposible la tajada de Keylor Navas. Pachuca sufrió una baja complicada para la vuelta, y es que el defensa central Eduardo Bauerman fue expulsado al cortar una oportunidad manifiesta de gol con una falta sobre Juninho. Los Dodgers de Los Ángeles vencieron 5-2 a los San Francisco Giants en el Dodger Stadium de Los Ángeles, California. Will Smith tuvo 3 apariciones al bate en las que pegó un home run para impulsar otra carrera más. Con este resultado los Dodgers llegan a una marca de 26-18. Soy Max Andalón y esta fue la información al momento.
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0: señor Lozano Méndez dice que su sueño se hizo realidad, que su esposa se volvía a hablar con alguien que él quería que hablaran otra vez comunicación.
1: Su sueño es una realidad, obviamente, pues

0: Papuchón, papuchona, si tuviste la oportunidad de despertar un día más, es un milagro de Dios que te da la oportunidad porque sabe que tiene un plan perfecto para ti. No dejes de soñar y luchar y agradecer a Dios por todo lo que hace en tu vida, y por lo que no se ha cumplido es porque quizás te pueda hacer daño.
1: Oh, buen punto.
0: Porque ¿a qué venimos? A Estados Unidos.
2: ¡A triunfar!
0: Eso es todo, paisanos. Perdón, es que estaba jugando acá yo con Atari.
3: Candy Crush.
0: Así que pues ya no, prepárense porque tenemos un show espectacular, tenemos bromas. Si quieren una broma, manden su número telefónico por Instagram, arroba el show de Piolín. Además voy a regalar boletos para Disneylandia también.
1: Cinco boletos.
0: Baja la aplicación. 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
1: Cuenta las canciones de la hora,
0: Cuando yo te lo indique, ¿ok, paisano? Porque vamos a estar transmitiendo desde Disneylandia. Además, viejones, ¿qué creen?
1: ¿Qué?
0: Hay que ya salir a votar, ya se vienen otra vez las elecciones.
1: Sí.
0: 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Y la neta, porque en el condado de Los Ángeles ya es hora de votar, viejones. 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
3: Así, perfecto.
1: Register.
0: Ah, ya ves, yo dije bien perro, no marches. La gente va a pensar que soy americano ya.
1: Sí, con esos ojos azules.
3: Oye, gracias. Ya está, ahora vamos a regalar dinero,
1: Money, money.
0: 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Ah, no.
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1: ¿Qué pasó con Lorenzo Méndez?
0: Oye, carnal, ya quiere reconciliarse con su linda mami,
1: ya,
0: porque
1: ya.
0: Eso pasa muy seguido en todas las familias, carnal.
1: Era su sueño,
0: Sí, familias a veces la suegra no se habla con la nuera o con el yerno, o el yerno no le quiere hablar a la suegra, y eso pasa.
1: Yo pienso que es culpa del hijo.
0: No, no es culpa de
1: porque
0: hijo.
1: Le
0: no,
1: va a
0: no,
1: chismear
0: no, no,
1: cosas no. De la esposa y después le caes mal a la señora.
0: No, cada quien.
1: Como
0: cada...
1: en tu vida.
0: Cállate la boca tú también.
3: ¿O le caes gordo a tu suegra?
1: Sí, vamos, pero no, escucha. Le dice.
0: Yo le caigo gordo, no le caigo gordo, no marches.
1: Bueno.
0: Soy su hijo preferido.
1: Ajá. Es lo que te dice a ti solamente.
0: Ok, entonces escuchemos qué fue lo que dijo Lorenzo, que cómo se sintió que ahora su linda esposa ya tiene comunicación con su linda madre Lorenzo.
4: Es un sueño hecho realidad, obviamente. Bueno, pues son las dos mujeres que más admiro, las dos mujeres más fuertes que he conocido en mi vida. Y nada, para mí es como cerrar un algo en mi corazón. Yo no forcé nada, de hecho yo estaba fuera de la ciudad. Ellas fueron y salieron y se platicaron y todo.
5: ¿Cómo no vamos a tener paz si las dos tenemos algo en común, que es que amamos a esta persona? ¿No? Entonces, si nosotras nos llevamos bien, la persona que amamos va a estar bien.
3: Ay, quiero llorar.
0: Qué bueno, sí, qué bueno, que ya se hablen otra vez.
1: Pero sí pasa mucho esto en nuestra comunidad,
0: Sí, platícanos por qué razón dejaste de hablarle a un familiar. ¿Qué te hacía de la vida de cuadritos? Mándalo grabado con tu voz por Instagram, arroba Chublín. La suegra o tu ex-suegra no te deja en paz. ¿Por qué razón no te deja en paz tu ex-suegra?
1: Mira, encontré un estudio que dice que el 85% de latinos no se llevan con la suegra.
0: Pero nomás ustedes los latinos, nosotros los americanos no tenemos ese problema, amigo.
1: Uy, sí, Brian.
0: Ustedes los latinos siempre creen pedos con su familiar, no le hablan al hermano, no le hablan a la hermana, que porque le robó el dinero, que porque no les pagó lo del coyote, cuando lo cruzaron acá a Estados Unidos. Sí. Traen pues pedos ustedes los latinos.
3: ¿Cómo sabe tanto de mi vida, don Poncho?
1: Saco.
0: Pues sí. La lengua como perro flaco. Ya. Vamos a hacer la broma, paisanos, la broma, sí. Prepárense. Un camarada le quiere hacer una broma a la esposa de su amigo. Más adelante van a escuchar qué es lo que le vamos a decir. Y además, si quieres una broma, manda tu número telefónico por Instagram, arroba el choplin. ¡Suelta la viejona! ¡Hijo de la más paloma! ¡Qué chula canción, paisanos!
3: Esa para estar pisteando en el trabajo.
0: Ay, no, ya estamos pisteando ahorita, John.
3: ¿Usted nomás?
0: ¡Écheme alcohol! No, hombre, nada más que canción, no tenemos perronas aquí en el show, paisanos.
3: Es de pasar bien pedo fuera de mi casa, güey.
0: Si quieren una broma, manden su número telefónico por Instagram, @choplin. Hacemos una broma, viejones. Divertida. Y cántale bonito que suene hasta aquí, hasta México, Colombia, Honduras.

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0: Tenemos que hacer la broma con Hunter, que mandó un mensaje por Instagram, arroba Choplin. ¿A quién le hiciste broma, viejón?
1: A la esposa de un amigo.
0: La esposa de un amigo, ok. La esposa de un amigo, canijo.
2: Sí, ah, qué rico.
0: ¿Y por qué, carnal? A ver, platícame.
1: Oh, porque a veces tiene como, ¿cómo se le dice? Como un poquito de toxicidad con él. Entonces le carga como que algo que no pasó y siempre le hace burla de eso. Entonces, pues...
3: ¡Ay, tu historia, Pelín!
1: Bueno, lo que pasa es que él trabajaba para una persona. Entonces, su esposo, como hace construcción, pues lo llevó un día. Entonces, ya después ella pensaba que la señora quería conquistar al esposo y pues ella le prohibió que pues ya no lo volviera a ver. Entonces,
3: ¡viva! Por eso. ¡Como a Pielín Sotelo!
0: No, cual, como yo, no marches, tampoco no marches. Todos los casos de pareja creen que todo me pasa a mí.
3: ¿No se llama Pielín, a Mari Sotelo, la tóxica?
0: No, nomás no digas. ¿Cuándo fue la última vez que hablaste con la esposa de tu amigo?
1: No, pues somos muy amigos, o sea, nos vemos muy seguido.
0: ¿Y entonces tu amigo de dónde es?
1: De Él es de Acapulco.
3: Oh, Acapulco Guerrero.
0: ¿Y tú dónde eres, vos?
1: Yo de Puebla.
3: Puebla.
0: Ok, entonces, ¿qué le decimos a la esposa? A ver, el esposo de tu amiga, ¿él sabe que le vamos a hacer la broma?
1: Sí.
0: ¿Dónde está él?
1: Él en su casa con ella en este momento.
3: Oye, ¿pero de verdad te llamas Hunter o solo en los papeles chuecos?
0: No, bueno,
1: No, es una historia larga, pero me llamo Johnny.
4: Es un ciudadano de seguro.
3: Como yo también me llamo Johnny.
0: ¿O sí?
3: Yo ni conozco a mi papá.
0: ¡Ay, pobrecito! Ya no lo conoce a su papá. Busquemos a primero el papá y lo hacemos la broma. No, hombre. No lo vas a encontrar, Tomo. Vamos a hacer la broma después de esto aquí en el Choplin. 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En el chat, Felipe Sano, queremos que todos votemos, viejones. ¡Órale! Y no vamos a hacer la broma, si quieres una broma. ¿O qué estás haciendo? Agarra el teléfono, manda un mensaje por Instagram, @Choplin, y hacemos una broma perrona. Más adelante, señores. ¡Ay, nomás!

0: Vamos a hacer la broma porque Hunter quiere hacer una broma a la esposa de su amigo, que es muy tóxica, la papuchona. ¿De dónde es ella, papuchón?
1: También de Acapulco.
0: ¿Y en qué trabaja ella?
1: De limpieza de en apartamentos.
0: Ah, ok, limpia apartamentos. ¿Y quién les hace?
1: Sí.
2: Ah, les cambia las llantas,
1: la idea es que, por ejemplo, la susodicha se llamaba Paula. Que, pues, obviamente que una mujer, si Paula me dio su número para un trabajo y, pues, podía contactarme con él, porque dichosa Paula. Pero, pues, ese sería el punto, como que ella ha tenido, él ha tenido contacto con Paula.
2: Oh, como que tú Colombia, te ibas a pasar por Colombia. Paula.
0: Yo voy a ser Paola.
2: Sí.
3: Paula.
2: Paula.
1: Paula, oh, Paula.
0: Paula.
2: Okay. Como paulatina.
0: Ay, güey, otra vez papel de mujer a mí.
3: Ya trae la peluca Paula, de rizos.
0: No, a veces me molesto demasiado.
1: Paula es de Colombia.
3: Ay, parce.
2: Tiene que hablar como colombiana. Parce.
0: Bueno, parce.
2: Ahí usted.
0: Ahí usted, parce.
1: Porque él le hacía trabajos a Paula también, pero cuando ella se dio cuenta como que ella le gustaba a su marido, que no era cierto, entonces le prohibió que fuera más a hacer trabajos.
2: Ahí está, okay. Casi igual a tu esposa, Pilín. A ti te prohíbe que juegues soccer.
0: Ah, pues sí, porque dice que me puede lastimar la cara.
2: Te protege.
0: Ok, márcale entonces.
3: ¿Cuál es el número?
1: Pero que necesita, no sé, un trabajo en Manhattan.
0: ¿Manhattan se escribe con J, da? ¿Manhattan?
2: Sí, como la chata.
0: Manhattan.
3: Dile, habla como salvadoreña y dile que eres mitad salvadoreña, mitad colombiana. Sí.
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5: Hola.
0: Bueno, ¿se encuentra Jorge?
5: ¿De parte de quién?
0: ¿De Paula?
5: No está.
0: ¿Cómo que ahora le puedo encontrar, parce?
5: Ay, no sé, la verdad. Ya no vive conmigo.
0: Ay, ¿por qué? ¿Se separaron siempre?
5: ¿Qué te importa?
0: No, estoy preguntando nomás porque quiero ayudarles. O sea, a mí no me importa hacer más que una unión familiar, ¿verdad?
5: No, la verdad yo no ando dando información a gente que no conozco.
0: ¿Puedes apagar la alarma del carro?
5: ¿Qué alarma?
0: Esa.
5: Ay, es mi hija, querido.
0: Querida.
5: ¿Qué pasó?
0: ¿Sí puedes apagar la alarma o el perrito?
5: Ay, perrito, tu pa...
0: ¿Por qué llora la niña?
5: ¿Qué ocupas?
0: No, parce, lo que pasa es que quiero nomás saber de qué manera te puedo ayudar, ¿no? Si tienen problemas, porque ya ves que él me estaba haciendo un trabajo.
5: Ay, no sé, la verdad.
0: Y me dejó a la mitad.
5: ¿Qué?
0: Y me dejó a la mitad.
5: ¿Qué tipo de trabajo?
0: El trabajo, pues el trabajo de construcción. Pues ni modo que manual, parce.
5: No te entiendo, habla bien.
0: Pues es que no se calla la niña, es escuincla esa gritona, tóxica.
5: Ay, qué feo que seas así, que hables así de una bebé.
0: Igual que la mamá.
5: ¿Cómo?
0: Uy, nomás esa niña, qué bárbara.
5: Mira, ya llegó Jorge, qué casualidad. Mira, aquí está, regresó después de los cigarros. Ya ves que parí tres hijos, no más.
0: ¿Ya ves cómo eres de mentirosa, parcera?
5: ¿Qué quieres? ¿Qué ocupas? Estoy diciendo que estoy haciendo unos sopes con chorizo. ¿Qué quieres?
0: Es que me engañaste tres veces, Judas.
5: Ay, querido, te puedo engañar más, como la vez que he engañado a mi marido.
0: Pues le dijiste que no estaba ahí Jorge, Judas.
5: Acaba de llegar, vino a dejarme la pensión de tres chamacos, imagínate.
0: ¿Y cuánto te está dando?
5: ¿Qué te importa? ¿Quieres saber todo?
0: ¡Qué cachimba! Que me termine el jale, quiero que me termine el jale.
5: ¿Qué jale?
0: Esta.
5: Ay, no, qué caso. Qué lépera. Qué corriente y grosera.
0: Cachimba.
5: ¿Qué es cachimba? ¿De en qué pueblo se dice eso?
0: Pero yo soy colombiana, acuérdate, parcera.
5: Ay,
0: eres
5: ok.
0: Eres cachimba.
5: Ah, ok. No sé qué sea eso, pero ok.
0: Pues entonces aprende inglés si no sabes.
5: Ay, cachimba. Ah, ok.
0: Oye, ¿y todavía eres? ¿Estás gorda?
5: A huevo.
0: Apestas.
5: Ay, gracias. Ya me oliste.
0: Sí, porque cuando venía Jorge para acá, olía puro huevo.
5: ¿Por qué hablas así?
0: Porque soy colombiana, parce.
5: ¿Cuánto te ha cambiado la voz? ¿Qué pasó? ¿Tienes pelos en la garganta o qué?
0: ¿Cómo conoces, verdad?
5: ¡Ay, asco!
0: Asco el que tú me das cuando yo te veo la cara.
5: Oye, ¿y si de verdad conoces a Jorge, a qué equipo le va a ver?
0: No sé por qué antes tronaba nueces con los codos.
5: ¿Eh? Ay, no, no te entiendo tu idioma, la verdad.
0: Pues qué lástima, porque somos de diferente pedigrí.
5: Ay, sí, la verdad, sí.
0: Tú eres callejera.
5: Tengo que hacer unas picaditas, unos sopes de chorizo con papa. ¿No quieres venir? Porque ya mis hijos tienen hambre.
0: Comer sopes, guácala. Ni que fuera tan corriente.
5: Oh, sí, ¿verdad? ¿Y qué comes tú? Arepas, es lo mismo.
0: Arepas, semas, caviar, orgánicas, extraídas de Australia.
5: Ay, querido, necesito cocinar. ¿Ocupas algo?
0: Pues nomás decirte que es una broma que te está haciendo en el show de Piolín Jorge y también te lo está haciendo su amigo
2: Hunter.
5: Ay, qué lepe. Me escuché. Qué bueno que nadie me conoce.
0: Te la comiste, papuchona. Es una broma del show de Piolín, papuchona. Qué corriente te escuchaste.
5: Nadie me conoce.
0: Te van a decir los de Acapulco, no manches, mi reina. Vete mejor a vender pescado allá al río.
5: Ay, no sé, pero ese Johnny me cae bien gordo de por sí.
1: Hola, Mara.
5: Wow. Mira, Johnny, me las vas a pagar, vas a querer venir a comer sopes. No, gracias. No, ay, no, oye, me hubieras avisado, qué mal hablé.
0: Johnny come sopes, pero nomás sin la tortilla, nomás el chorizo.
5: Aquí está, Jorge, yo lo trato bien. Mira, va a comer sopes con chorizo, imagínate.
1: Puro chorizo. La boca. Ah, qué onda, viejo? No, hombre, pues va a hacer que me corran de la casa. Uno llegando de la chamba y ahí la veo sentada con el teléfono y dije, ya voy para afuera.
0: Pues está mejor para que te tengas libertad, loco. Mejor que te corran.
1: Oye, Johnny, ya le contaste mi historia. Oye, disculpa si mi mujer habló grosería, lo que pasa es que es de Acapulco, ¿eh?
0: Ya sabíamos.
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0: Si quieres una broma, tú también por familiar, puedes llamar a Colombia, México, Estados Unidos, Guatemala, El Salvador, donde quieras. ¡Ay, papel! ¡Esta es la diversión en el show, Felipe Paisanos! ¡Que se me sube el colesterol! ¿Quieres una broma? Manda tu número telefónico ahorita por mensaje directo en Instagram, arroba el Choplin. 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
2: Dale.
1: Ahí vienen los chistes, vamos a hacer los chistes, paisanos. En minuto vamos a contar chistes. 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Oigan, paisanos, vamos a hacer los chistes. Acá, perrones, manden su chiste. ¿Cómo le voy a mandar mi chiste?
3: Fácil, te vas a Instagram, arroba el show de Piolín, y te lo mandan ahí donde está el microfonito.
1: Fíjate que la gente se pone borracha para decir estupideces y tú no necesitas estar tomado, ¿verdad?
3: ¡Oh, Piolín!
1: No, te está diciendo a ti, cara de perro, una vida. A los dos. Para que no se agüiten.
3: Mataron.
1: Oye, no, qué rolo, no, mijo.

0: Fíjate que mi esposa, la otra vez estaba enojada conmigo, Pilín. ¿O estaremos casados con la misma, yo creo? No, estaba enojada conmigo, mi vieja. ¿Por qué las mujeres son tan enojonas, güero? La neta, como que están enojadas con la vida, las viejas. Se
1: andan la mamá.
0: Con un mal humor, tóxica.
1: La mamá las hizo así.
0: Sí, yo creo que la mamá ya todo el coraje que le hizo pasar el papá. Pues ándale, que mi esposa se enojó porque estoy... Me estaba picando la nariz.
1: ¿Usted se estaba picando la nariz?
0: Cálmate, Pielín. Estaba picándome la nariz. Era porque, pues, me decía, ay, ¿por qué te pica la nariz cuando vas manejando? Dije, porque voy manejando y no puedo rascar la nariz, que es donde tengo comezón. Wow. Ay, ¿por qué siempre me da comezón allí en el 45?
1: No se mide bien.
0: ¿A ti también, Cacha, te da comezón en las nachitas?
2: No, usted debe tener lombrices.
1: Ay, dice que porque le sobró gel en
0: tengo
1: el
0: una boa, mija.
2: Trae lombrices y trae huevecillos ahí.
0: Ah, tiene grupos.
1: ¿Grupo cuál?
0: Sí, hombre. ¡Chiste!
1: ¡Chiste!
0: Un saludo para Narciso, que está escuchando el show.
1: ¡Saludos, Narciso!
2: ¡Cara de chorizo!
1: No
0: más. Narciso es un hombre o es un tipo de medicina para quitarles las agruras. Que... Wow. Mejor te voy a llamar Bob.
1: Bob.
0: Sí, mejor Bob, porque Narcito está bonito. Chiste. ¿Quién dijo la frase célebre? Me choca la gente que no sabe manejar.
1: Me choca la gente.
2: Dijo
1: que
2: la no frase. Sabe no sé quién.
0: Pues yo ahorita no escucharon.
2: A ver si le voy a dar un.
3: Nunca te han dicho que eres un tazo dorado, corazón.
0: No, baby. A ver, chiste, señorita. Wow.
2: Chiste. ¿Ustedes saben por qué a Piolín le apodan el policía retirado?
0: ¿A mí me apodan el policía retirado?
2: Sí.
0: ¿Y eso por qué?
2: Porque ya no usas la pistola.
1: Y sí, la edad.
0: Vas a ver si no. Vas a ver. Pregúntale al DJ. ¡Ey, ya cuando vamos a la Vega Nevada, carnal!
1: Pero si tú solo.
0: Tú presume.
2: Qué asco, güey.
0: Tú presume que tú. Tú tranquilo, carnal, que se está cayendo el cabello. Tranquilo.
2: Que te subes a la banana.
0: Sí, tú conserva la calma. Oye, aquí la banana.
2: Wow. ¿En la playa no has visto?
0: Te digo, ay, mi hija,
2: I love doing that.
0: No, te hace falta que tenga un tecito de sábila, sí, hija, una hierbabuena. ¿Qué te va a encantar? ¿Te subes a la banana ahí en la playa?
2: Cuando vas hacia la playa, ¿no te subes?
0: No.
2: Es bien divertido.
0: Ay, qué divertido, no marches.
1: Vamos al chiste con la banana de Casimiro.
0: Chiste, Pauchón.
1: Ah, ¿yo?
0: Sí.
1: Ah, les tengo una adivinanza y si me la machucan les doy $100.
0: ¿Estás seguro?
1: Seguro.
2: ¿Y dale. También la adivinanza o qué?
0: Ok, que la gente también participe, manden por favor la respuesta por Instagram, @chulín. Este camarada, $100.
1: Sí, porque
0: órale, agarren el teléfono porque lo manden de volada por Instagram, @chulín. Va a regalar $100 este pelado.
1: ¿Cuál es la diferencia de un urólogo a un ginecólogo?
2: Ay, ¿cuál que es si la no diferencia? La sacas a tiempo, ¿no?
1: No hace la pizza.
0: En el sabor.
1: No.
2: Espérate, ¿cuál es la diferencia entre un urólogo y qué?
1: ¿Cuál es la diferencia entre un urólogo a un ginecólogo?
0: ¿Cuál es la diferencia entre un urólogo a un ginecólogo?
1: ¿No saben? ¿No quieren los $100?
0: La posición.
1: No.
2: En que los dos miran lo que te gusta, DJ.
1: No.
0: Déjame revisar.
1: Lo está buscando en el internet.
0: Voy a revisar ahorita a la gente que nos mandó ahorita por ahí. A ver. Porque vamos a arreglar lana. Órale, vamos a escuchar. A ver. Típico. Yo pensé que tenía la respuesta, espérate. Yo pensé que tenía la respuesta este vato que mandó ahorita por Instagram, @chulín. Otra vez, la pregunta, ¿cuál es?
1: ¿Cuál es? Nada, lo están buscando en Google.
0: No, te lo prometo que no.
1: ¿Cuál
2: no.
1: es la diferencia de un urólogo a un ginecólogo?
0: ¿Cuál es la diferencia entre un urólogo a un ginecólogo?
1: No ganaron.
0: No sé en qué.
1: El olor al dedo.
0: ¡Ah, yo lo dije! ¡Yo te lo dije!
1: No, tú viste el sabor.
2: Es lo mismo, dice. Porque lo prueba.
0: No, sí te lo dije, muchón.
1: No, el sabor.
0: Dame los $100 para regalarlos a la gente que escucha Chopin. Ok, voy a regalar $200. Dime cuál es el país de hoy que recibiste por correo electrónico al registrarte en elbotón.com. De volada, y dale clic en la foto de Piolín donde dice la patada de Piolín. en el botón.com te ganas $200. Estoy regalando $200 todos los días, cada hora. ¿Quién es el show de Pelín, paisanos?
2: ¡Regístrate!
0: Después de la rola, voy a la llamada 9. ¿A qué número?
2: 8 5 5 5 7.

0: Vamos a regalar $200. Si ya te suscribiste en el canal de YouTube del show de Piolín, te puedes ganar $200 cuando le haces clic en la foto de la patada de Piolín.
1: Te ganas
0: $200. Te registras ahí en elbotón.com, en la página de internet elbotón.com.
1: Y no solo son $200, ¿eh?
0: No, te quedas registrado una vez que ganes $200 para el gran premio donde tú y otra persona van a ir conmigo a tener una experiencia única el próximo mes. Identifícate, llamada 9.
2: Sí, Steven Rodríguez.
1: Steven.
0: Steven Rodríguez, papuchón, dime cuál es el país de hoy que te manda un correo electrónico al registrarte en elbotón.com.
2: El país de hoy es Paraguay.
0: ¡Paraguay! ¡Correcto! ¡Te ganas $200! Steven se perfila, agarra el balón, se va por el lado derecho, tira la patada de Piolín y se gana $200. $200 son tuyos, Steven. ¿Qué vas a hacer con $200? ¡Dímelo!
2: Voy a sacar la esposa a cenar.
0: Eso. Ah, yo pensé que de la casa, dije, ya la vas a correr. Pabuchón, felicidades, gracias por registrarte. Carnal, ¿cómo creíste que podías ganar $200? O sea, ¿cómo te diste cuenta del concurso?
2: Un amigo me dijo por internet que si te subes tu información y todo, a lo mejor te llaman.
0: Oh, y mira nomás, papuchón, qué chulada, pues te ganas $200, viejón, por escuchar el show de Piolín, y ahí tendrás la oportunidad de poder también, pues ya sea, estar registrado para un gran premio que viene el próximo mes, papuchón, donde tú y un acompañante van a ir conmigo a un lugar increíble, una experiencia increíble, si es que tú eres el finalista el 11 de junio, ¿ok, papuchón?
2: Sí, gracias, no, gracias por la oportunidad también.
0: No, hombre, gracias a ti por escuchar, papuchón, el show de Piolín, familia hermosa. Recuerden que estamos regalando $200 cada hora.

0: los malos comentarios que están poniendo en redes sociales sobre su participación en el Mundial con la Selección Mexicana de Fútbol.
1: Hay mucho van a ser el estelar, ¿eh?
0: El principal portero, tú
1: no,
0: también,
1: tampoco
0: el
1: es.
0: Titular.
1: No es.
0: No, pues yo no estoy diciendo que lo es.

0: Ya arrancamos con otra oreja aquí en el show de Piolín, donde te puedes ganar $200. 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Siendo la llamada 9 en esta hora, me dices más adelante cuando yo te lo indique cuál es el país de hoy y te ganas $200 así de fácil, donde quiera que estés escuchando el show de Piolín. Oigan, ¿alguna vez a ustedes les ha dañado las críticas que hacen en las redes sociales?
1: A mí no, a mí me vale lo que la gente
0: ¿qué te dicen a ti en las críticas? Porque a Memo Ochoa sí dice que le duele, carnal.
1: Se ríen de mi pelo, de mis orejas, de mi frente.
0: De que no tiene papá.
1: Que no tengo papá.
0: Le dicen el mismo de la película del pescado, que porque no encuentro papá.
1: Me dicen el Johnny.
0: ¿El cuál?
1: El Johnny.
0: ¿Y por qué Johnny?
1: El Johnny tengo papá.
0: Entonces, escucha lo que dice. Memo Ochoa dice que sí le afecta que, por ejemplo, mucha gente le critica que está en la selección mexicana de fútbol para el Mundial.
1: Pero no va a jugar.
2: Son cosas que son parte de una selección. Siempre va a existir polémica, siempre va a faltar alguien y siempre va a sobrar alguien, ¿no? En cualquier lista, en cualquier convocatoria. Es así esto, es en cualquier selección del mundo. Por lo demás, es normal, es lógico, pero mira, son cosas que están fuera de mi mano, de mi alcance. Yo lo que puedo hacer y lo que esté en mis manos es en mi día a día, en mi trabajo, lo que puedo aportar en la cancha, el cómo me ve la gente trabajando, el cómo me ven que puedo dar en mi día a día. Y yo creo que eso al final es lo importante.
1: Ahí está.
0: No, pues sí, es que sí afecta, pero lamentablemente, o sea, pobrecito, porque también ya nos ha salvado en muchas ocasiones en la selección mexicana de fútbol.
1: ¿Tú crees que en este Mundial va a jugar Memo Ochoa?
0: Yo sí creo.
1: Yo no creo.
0: Yo bueno, sí creo.
1: Yo
0: sí
1: creo que lo van a dejar un ratito solo para que se despida.
0: Yo creo que sí va a jugar en la selección mexicana de fútbol.
1: Porque el Tala es un perro, loco.
0: No, sí, no, Tala, mi respeto, carnal, nos ha salvado la Chivas de Guadalajara, viejón. Es un chamaco muy joven, talentoso, pero también la experiencia de Memo Ochoa va a ayudar bastante con los demás porteros en la selección mexicana de fútbol.
1: Pero esta es la lista de porteros, está el Tala, número uno, a Carlos Acevedo, número dos, y en número tres está Memo Ochoa.
0: Pero pues,
1: normalmente al 3 nunca lo meten.
0: De todos modos, ya la segunda ronda ya no va a pasar. ¿Qué se preocupan ustedes?
1: Don Pucho.
0: No, Don Pucho.
1: Va a matar la ilusión a Piolín.
0: Vamos a ser campeones del mundo con la selección mexicana de fútbol.
3: Le dicen el número 3.
0: ¿Por qué me dice el número 3?
3: Pues nunca la mete.
1: ¡Oh!
0: Yo pensé que iba a decir, porque no importa.
1: Hay un señor que predice cada mundial quién va a ganar.
0: Predigió.
1: Y no está
0: se
1: en la lista.
0: Se dice predigió.
1: Predigió. Ajá.
3: No se dice en acá.
1: Y no está en la lista México, ¿eh?
0: No me digas eso. Sí. Pero nosotros no creemos en eso, carnal.
3: Yo no leo el futuro, pero yo te puedo decir eso, güey.
1: Otra que no cree México.
0: ¿Tú no crees
1: mexicana
0: que México va a ganar el campeonato mundial?
3: Come on.
0: Vamos a jugar en México, señorita.
3: ¿Y eso qué? Pasaron pues ahí porque va a ser la sede en México, no porque pasaron, güey.
0: No, pero, papuchona, imagínate nosotros jugando en la casa, mija, donde toda la afición va a estar ahí apoyando a la selección mexicana de fútbol. ¿Tú crees que eso no lo va a alentar y le va a alimentar el alma?
3: Ya sabes que los cuartos siempre pasan, después de ellos nunca pasan.
0: Llevamos 5 jugadores de las Chivas. Imagínate lo que puede ser la selección mexicana de fútbol. No me vengan a alegar ni sean negativos porque aquí se salen ya los dos.
3: Ok, bye.
1: Bye.
0: Nos vamos los 4, los 5. No se crean, ya no vamos.
4: Que nos queremos así de mal hechos.
0: Este es el show de Piolín, paisanos. Hay una morra.
4: Es el show de Piolín.
0: Hay una morra que anda buscando un hombre, paisanos. Si tú eres ese hombre, tienes que tener de 35 a 45 años.
1: La que le di raite.
0: La que le diste raite, sí.
1: También alguna, ¿eh?
0: Cállate la boca. ¿Cómo sabes que tiene ese defecto?
1: Me dejó ahí marcada la silla.
3: ¡Ah, caray!
1: Hasta la olí.
3: Oye, ¿ya registraste para votar, Sotelo?
0: Ya, mamacita hermosa, sí, porque todo el mundo tiene que votar, mi reina. 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Regresa tu boleta tempranito en cualquier buzón oficial de entrega de boletas. Visita la página internet para mayor información, plan.elevo.gov, para hacer un plan de votación anónimo presentado por Los Ángeles County Register. Ok, paisanos, para que vayamos a votar todos, porque hay que salir a votar. Es importantísimo, bigones, para darle voz a la gente que no tiene su voz porque no pueden votar. ¡Ay, papel! Hay una morra que quiere conocer un hombre, paisanos. Manda tu número telefónico si tienes 35 o 45 años por Instagram, @elchoplin. ¡Elos así!

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10: 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Su República Mexicana le quita uno el sueño bien gacho. 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Oigan, y vamos a arreglar $200 más adelante, paisanos. ¿Pero qué creen? Tenemos el segmento de los Así Pionillos Junta, donde una mujer anda buscando a un hombre que valga la pena. ¿Qué cualidades, carnal, tiene que tener el hombre?
11: Que sea trabajador, honesto y mexicano.
10: ¡Ah, no manches! ¡Me están escribiendo a mí! ¡Ay, pero ya estoy! ¡Ay, ay, ay!
12: Escribe mejor donde el Tom quiere registrar para votar.
10: Oh, también recuerden, todos los que quieran votar, paisanos, tienen que ir a la página de internet para agarrar información que se llama plan.elevo.gov. Para que así de esa manera ya empecemos a votar, paisanos. El condado de Los Ángeles, es hora de votar. Regresa tu boleta temprano a cualquier buzón oficial de entrega de boletas.
12: Para no hacer
10: visita
12: fila.
10: plan.elevo.gov para hacer un plan de votación hoy mismo, presentado por Los Ángeles County Register.
12: Oh,
10: así
12: God.
10: Es que hay que salir a votar, viejones, hay que salir a votar.
11: ¡Fuga!
10: Pero viene una morrita que anda buscando, señores, dice que trae... No.

0: los hace y Piolín los junta. Aquí no hay química, hay amor.
1: Llegó el segmento, señores y señoras, que está uniendo familias. Se llama...
2: Él los hace. Ya me dolió la garganta.
1: ¡Dejen salir el niño que traen adentro, bo! ¡Dejen salir el niño que traen adentro! ¡Menos las que están embarazadas! Bueno. Paisanos, hay una mujer que está preciosa, la chamaca. ¡Qué bárbaro! Yo no sé por qué Dios se esmeró tanto en las mujeres y nosotros los hombres les hizo nomás a la fregada lo que salga, chile su mouse.
3: ¡Verdad!
1: ¡Vámonos! Y uno ahí anda teniendo que hacer ejercicio porque no está bien gacho uno.
3: Ellas paisanos, son tremendas curvas y nosotros todos planos.
1: Sí, le quiero así. Todo, carnal. Bonita cara. Ser nalgón. Ay, nalgón.
4: ¿Qué haces?
1: Yo te pongo las nachas si quieres, DJ.
3: Oh, sí.
1: Mamacita hermosa, platícame, mija. ¿Te puedes describir para toda la gente? Porque la foto que me mandaste, hermosa, estás muy pechocha, muy pechocha.
5: Hola.
3: Hola. Oh,
1: esa voz, no manches. A ver, mija, descríbete cómo eres, hermosa, por favor.
5: Buenos días. Bueno, yo soy de alta, soy 5'5". Uh-huh. Peso 150. Estoy muy bien, estoy delgada, tengo por adelante y por atrás, estoy muy bien.
1: ya vi la foto.
5: y soy de piel morena clara. Yo creo que un poquito más que clara, pelo castaño oscuro.
1: Comadre, y como veo tus pechos, comadre, cuando corre, ¿no te duele la espalda? Chela.
5: De hecho, sí me duele, sí. Cuando hace frío, especialmente en este día que está un poquito nublado, me duele un poco más.
1: Ah, porque le pega en el suelo.
3: Masajito necesitas. Soy experto en eso.
1: A mí, dame dolor aquí, trae un dolor aquí en el hombro. Dame masajito también.
3: Solo para mujeres.
1: Ah, solo para mujeres. Hermosa, ¿y qué hombre anda buscando belleza? Y platícame, mi amor, ¿qué tanta experiencia tienes en el amor?
5: Pues, tengo muchísimos años, de hecho, que no tengo una relación ni seria, ni... O sea, el tiempo es el que no tengo, la verdad. Pero yo quiero... Yo estoy buscando a un hombre que sea serio, responsable... que tenga mucho amor para dar, que sea muy trabajador. Como yo tengo mucho que dar, es igual me gusta que me den, me gusta recibir, ¿me entiendes? Entonces, especialmente eso, que sea muy trabajador, muy serio, responsable, porque pues así soy yo también.
1: Un guatemalteco, un salvadoreño, Pielizotelo.
3: Oh,
5: me gustan mucho de Jalisco, porque yo soy de Jalisco.
1: Gracias.
3: Ah, pero en Jalisco no hay machos.
1: ¿Cómo no? Aguantadores, uno con otro. Oye, hermosa, ¿y qué es lo más romántico que has hecho que nunca se te ha olvidado?
5: Ay, pues ahí sí te voy a fallar, que he hecho yo romántico. Yo soy muy romántica, yo sé decir cosas, yo me sé expresar, pero no se me ha dado la oportunidad de hacerlas.
1: Ok, un hombre, ¿qué es lo más romántico que un hombre te ha hecho a ti, mi amor?
5: Lo más romántico, llevarme a una cena. Yo creo que la cena, simplemente te voy a llevar una cena romántica, okay, pero es romántica, pero no me han puesto flores en sí, no he experimentado, todavía no llego a eso, no he experimentado esas cosas, pero hay muchas cosas que no he experimentado, la verdad, soy
3: sincera.
5: Yo
3: te enseño,
1: ¿tú qué vas a enseñar, Marcia? Enséñate a trabajar, lo que tienes que hacer.
3: Asco.
4: Oye, ¿le puedes bajar a tu micrófono? Está bien alto.
1: Entonces, oye, mija, mamacita hermosa, quiero una cosa que me digas, mi reina. Por ejemplo, ¿has sido casada?
5: Yo soy, sí, yo he tenido dos parejas. De hecho, yo tengo dos hijos. Okay. Que precisamente por eso también es el tiempo. Pero uno ya es muy independiente. Yo tengo 48 años, tengo un hijo de 20.
1: ¿Nacieron natural o por cesárea?
5: No, nacieron natural.
1: Nomás. Oye, hermosa, ¿y por qué no regresas con tu ex pareja?
5: Jamás, o sea, no voy a hablar más de
1: regresar con tu ex es como comerte una pizza que ya habías masticado.
3: Casi igual.
5: No hablo mal de los hombres, por supuesto que no, han sido mis parejas y han sido, pues, sabes, lo bueno y lo malo, pero no, precisamente por eso tengo muchos años sola, porque he experimentado, tengo experiencias, pues, un poquito más malas, que yo creo que a lo mejor no, no me han beneficiado del todo. Ya tengo como 15 años sola, entonces...
3: ¡Oh, 15 no te preocupes, años mi amor! ¿Sola? ¿Y qué tan grande lo quieres?
5: Yo soy más familiar, yo soy... ¿Grande de qué?
1: Oh, como la caguama.
3: De edad, de edad.
5: Oh, bueno, de edad yo tengo 48, sería 50, no sé, 52. Lo que pasa que también mi... no sé.
1: A los 52 años más se va a querer vato para que se duerma cuando viene una película de Netflix.
5: Tampoco no lo quiero tan así. Lo que pasa es que yo tengo... me siguen mucho los chavalos.
3: Pareces joven, ¿eh? Pareces...
1: Es como mí, cada rato la morrita me anda siguiendo a mí también, cada rato. 25 años, 30 años.
3: Para tirarte piedras.
1: Muy bien, entonces, hombres que quieren conocer a esta hermosa bella mujer, manden su número telefónico por Instagram, @elshowdepilín. Dice que necesita que alguien le enseñe porque no tiene mucha experiencia.
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1: 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Regalo $200 en 10 minutos. Si ya te suscribiste en el canal de YouTube de Show de Piolín, te van a mandar un correo con la palabra del país de hoy. Entonces, por favor, mándame de volada. En cualquier momento, señores, una llamadita.

0: papel!
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0: Todas las mujeres que andan buscando un hombre que valga la pena lo van a encontrar aquí en el Choplin porque es puro triunfador. 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
2: Llevamos 10 matrimonios, 4 niños.
0: Bendito sea Dios, paisanos.
3: 20 divorcios.
0: Solamente los de show.
2: Oh, Cacha.
0: Oh, ¿qué puede, Cacha? Oh, pues, Cacha. Ahora que lo veo, lo maté.
3: Era chiste, güey.
0: Vamos entonces, señores y señoras, con esta hermosa mujer.
2: Oye, llamamos a todos los de Jalisco y todos dicen, ya tengo novio.
0: Ah, ¿qué pasó? A mí no me llamaste. Ok, entonces esta hermosa nena tiene 38 años, paisanos. Es una mujer que dice que todavía le falta mucha experiencia, que no conoce lo que es amar profundamente.
3: Ay, ¿por qué? No.
0: Entonces, mi reina, si fueras un alimento, ¿cuál serías y por qué?
4: Si es un alimento, ¿cuál sería y por qué? Una sandía.
0: Oh, una sandía.
3: Ay, por jugosa.
0: Por la semilla tiene lunar.
2: Ah, ¿hoy?
0: ¿Por jugosa qué, perdón?
4: Y dulce.
0: Dulce.
2: Ay, me hablando las patitas.
3: ¿Por qué hace frío aquí?
0: Es lo único que se te puede mover ahorita. Muy bien, mi amor, te tengo un hombre que te quiere conocer, hermosa.
3: Pero tengo mis dudas de ese señor.
0: ¿Por qué, hija?
3: Pues es que se llama... Ahorita te voy a decir cómo se llama. ¿Cómo se llama?
0: Porque es calvo el vato. No,
3: se llama Juan y dice que tiene 43 años, pero mira, ahorita. ¡Juan!
0: Y es calvo.
5: A tus órdenes.
0: Hay un estudio, una encuesta que los calvos hacen mejor el amor.
2: ¿Por qué?
0: Yo no sé, nunca he hecho el amor con un calvo. Juanito, te quieren conocer, Juanito. ¿Qué edad tienes, Juanito?
5: Tengo 43 años, Piolín.
3: Se escucha más viejito, ¿no?
0: ¿Y en qué trabajas? El Piolín, sí.
5: Mira, pues yo trabajo en el aire acondicionado, tengo mi propia compañía.
0: Ok, ok. ¿En feria? ¿Pero dónde escuchas el show, viejón?
5: Ah, de aquí de Modesto, California.
0: Wow. Ah, ok. Ahí está. Entonces tú, Babuchón, ¿has sido casado, carnal?
5: No, no, aún no he sido casado, pero he estado juntado con dos parejas y pues, desgraciadamente, pues, creo que el amor me ha tratado mal, que no me han amarrado.
0: Las trompas.
5: Y tengo, con mi primer pareja tengo dos hijas y con mi otra mujer tengo una hija, tengo tres hijas.
0: Muy bien, te voy a hacer una pregunta, carnal, ¿qué es lo que haces cuando nadie te ve?
2: Guardo
5: del
2: ganso.
5: Ay, papel.
2: Llenar los calcetines con canicas.
0: Olerse como le huele la cajeta.
3: Asco, güey.
2: Eres bien curioso, Piolín.
0: ¿Qué es lo que haces cuando nadie te ve, papuchón?
5: Relajarme.
0: Relajarte, relajarme. ¿Cómo te relajas?
2: El ganso.
3: O te la picas.
5: El paso de la muerte, Piolín.
0: Es que quiero saber qué tipo de hombre le vamos a entregar a esta bella mujer. No más, te tengo que cuidar eso.
5: No, no, nada de eso, Piolín.
0: Hermosa, ¿tú qué haces cuando...?
5: Un trabajador, responsable.
0: Hermosa, romántico. ¿Qué haces tú?
2: Eso.
0: Hermosa, ¿qué haces tú, mi reina, cuando nadie te ve? ¿Qué cosas haces cuando nadie te ve?
2: Bueno.
4: ¿Qué cosas hago cuando nadie me ve?
0: Sí.
4: No sé, yo soy una persona que si tengo ganas de llorar, lloro. Si tengo ganas de reírme, me río. No importa que me sienta que digan que estoy loca. No. Siempre me gusta transmitir mis emociones. Más que nada cuando estoy sola. Eso es lo que yo hago. No me gusta demostrarlo delante de la gente, sino cuando estoy sola, eso es lo que me gusta hacer. Soltar todo.
2: Eso.
4: Todo
2: de mí.
0: Muy bien, entonces los dejo solos para que tú le hagas preguntas a él, mi amor, y se pueden conocer, para saber si este matrimonio, este arroz, se puede cocer ahorita en esta olla.
4: ¿Cuál es tu nombre?
5: Juan Manuel Martínez, tu servidor.
4: Hola, hola Juan, ¿cómo estás, Juan?
5: Bien, bien, gracias a Dios.
4: Juan, ¿qué te gusta hacer? ¿Qué es cuál es tu meta en la vida? Dices que tienes tu propio negocio.
5: Sí, claro, mira.
4: ¿En dónde te ves en el futuro?
5: En el futuro, créeme que yo tengo planeado retirarme como a los 50 años.
0: Igual que yo.
5: No, tengo 43. En unos 8 años espero que todo, bueno, hasta ahorita mi compañía pues va marchando bien.
4: Claro.
5: A los 50 ya como disfrutar con mi pareja, dar la vuelta al mundo si se puede.
0: Pero a pie, porque no creo que van a tener para estar para en el avión. Oye, ¿qué harías tú, compa Juan, si despertara haciendo el sexo opuesto un día?
5: Ay, Casimiro. Lo que quieres, el gato envenenado.
4: Juan, otra pregunta, ¿qué tan alto eres? Porque a mí no me gustan, bueno, eso es una de las cosas que mi prioridad, no me gustan chaparros,
5: no,
4: estoy un poquito alto.
5: No estoy alto ni chaparro, 5'6". Soy moreno claro. Un peso normal, regular. Me gusta caminar. Y mi tiempo favorito, pues, ir de pesca, caminar, ir al mar. O sea, varias cosas. Me gusta todo tipo de música y también la hace bailar.
0: Juan, en la primera noche, ¿dónde la llevarías a ella cuando se vayan a conocer ustedes dos?
2: El lugar más romántico.
5: Principalmente, pues, se le preguntaría a ella para que
0: no,
5: ella
0: también... ¡No, marches! ¿Cómo le vas a preguntar a ella? Tú tienes que sorprenderle y decirle...
2: A la mujer no se
0: hay tres
2: pregunta,
0: lugares
2: mujer...
0: que te quiero llevar, hermosa. Primer lugar, te podría llevar bueno, a una playa hermosa. Segundo lugar, te puede llevar a la casa de mi mamá porque va a ser arroz y pozole.
2: Tercero,
5: No, nada de eso. Para empezar, le llegaría...
0: Sí, Aija, porque te van a dar senior citizen discount.
4: Bueno.
0: Entonces, mi amor, ¿lo quieres conocer a Juan o nos vamos con otro?
4: Por este momento vamos a pasar a otro. Muchas gracias, Juan.
0: ¿Por qué? ¿Qué no te gustó de Juan?
3: Pues ya lo regañaste, no sabía ni qué.
0: ¿Por qué no te gustó Juan, mi amor?
4: Yo soy de esas personas que también al escuchar la voz de aquella persona me motiva también, entonces como que es... Algo así no me motivó muy bien, mucho, entonces mil disculpas.
2: La voz de Pito, ¿verdad?
3: No, es la de Piolín, güey, no la de Juan.
0: Cálmate, la mía.
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5: ¡Pero! 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Voy a arreglar $200 en la llamada 9. ¿A qué número, papuchona? ¿A qué número vamos a llamar, viejona? ¡Ay, no se lo sabe esta papuchona! ¡Cacha! Ahorita voy a decir el número telefónico porque
6: se puede.
5: ¿Mande?
6: LA Vote.
5: No te escuché.
6: Votar.
5: Ah, no, sí, pero ¿cuál es el número telefónico?

0: Oigan, tenemos a Gonzalo que nos va a decir qué hacer cuando, por ejemplo, tu novia está mintiendo y te van a arrestar. Porque tu novia dice que tuvo violencia doméstica, tu novia.
1: Peligroso, ¿eh?
0: Porque le quitaste el celular.
1: Tómala.
0: O sea que no necesitas golpear, sino con te quiten el solar y te griten, ya es violencia doméstica, viejo.
1: ¿Puede qué?
0: Pues la madre, me voy a casar con una muda.
1: Y sin manos.
2: Ay, no.
0: Vamos a tener aquí a Gonzalo de la Liga Defensora, que están los abogados, para ayudarte, para consulta gratis. 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
1: armas,
0: también de abuso sexual te están acusando, o que tuviste problemas con un DUI, te agarró un borracho manejando, llama al 1-800-333-3676. Gonzalo, ahí te va, babuchón, lo que pasó, viejón, ¿listo?
3: Ok, sí, claro.
0: Chela y Casimiro son novios.
2: ¡Guácala! Dos vatos.
0: Entonces, su novia de Casimiro está mintiendo, diciendo que él la golpeó a ella. Entonces, le llama a la policía. Lo arrestan por violencia doméstica a Casimiro.
2: Pero no fue su culpa.
0: ¿Y qué creen? ¿Qué? Casimiro le encerró en un cuarto y ahora lo están arrestando por secuestro.
2: ¡Oh! Ah, estás bien güey, Casimiro.
0: También es que uno a veces se altera.
2: Oye, le echaste mucha crema a tus tacos, Billy. Pero sí puede pasar, sí puede pasar.
0: Entonces, ¿qué puede hacer una persona que están acusando de violencia doméstica pero mintió? ¿Qué puede hacer? 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
1: Se fue, Chela.
0: ¿Cuál es la solución para este problema donde están mintiendo?
3: En casos de violencia doméstica donde están mintiendo la víctima, lo que está llamando víctima, tienen que tener pruebas más de la palabra de ella en orden para poder juzgarlo. Cuando tú llegas a la corte, te van a dar un paquete de todas las evidencias, de fotos, admisiones, testigos, cómo llegó la policía, cómo se enteraron, van a tener que darte esa información. De ahí se ponen las tarjetas para ver, hey, aquí no hay nada diciendo que él hizo algo, o aquí no hay suficientes pruebas. Y ahí se puede empezar a pelear para quitarlo, pero que no lo van a ir por, que no va a ir por el proceso judicial, va a ir. Lo va a tener que ir. Y si están mintiendo, pues al fin se arregla de eso, pero en el momento tienes que dependerte a ti. Ahora mencionaste algo de secuestre. Si tú estás peleando con tu ex o tu novia, la que sea, y tú no la dejas salir de tu casa, por un segundo te pueden decir que es secuestre. Y a veces se ponen frente a la puerta. Eso es secuestre. Y le pueden dar esos tipos de cargos. Pero a veces lo hacen para que así la persona que es arrestado, está asustado y le dan cargos adicionales, o cuando les quitan ciertos cargos, se sienten cómodos para aceptar. So, no caigan en esas trampas. Es por eso tienes que ganar a alguien que sabe esos tipos de trampas que usa la fiscalía para poder darte miedo. Pasa todo el tiempo, te asustan y ahora tienes ese problema. Y a veces tomas la oferta porque dices, ay, pues mira, me quitaron el cargo de secuestro, nada más tomo este caso. No, no, no. Nunca te iban a dar, nada más lo hicieron para poner esa presión encima de ti.
0: Entonces, mucho cuidado con quitar celulares de tu pareja cuando están enojados, mucho cuidado con no dejarla salir del apartamento, de la casa. 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
1: Si se quiere ir, déjala que se vaya, ¿verdad?
0: Pues sí, pero porque a veces nos encierran a una. Dicen, ay no, quédate aquí. Sí. Ya no lo vuelvo a hacer, ya está uno de mensa.
1: Como escuchemos cuando la esposa de Piolín le dice a Piolín que lo va a dejar y se va a ir, ¿cómo le grita a Piolín?
4: Si te vas, te juro que me mato.
0: 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Lo bueno de todo esto es que te van a dar consulta gratis si tú tienes un caso criminal. Si te acusan de violencia doméstica o te están acusando que traes droga también metida. Mi querido Gonzalo, gracias por ser tan amable, carnal, y ayudar a nuestra gente, viejón. Sin ti yo no sé qué haríamos.
1: Ay, ya le va a gritar igual que Mari.
4: Si te vas, te juro que te
3: La comunidad debe estar bien contenta contigo, Piolín, porque le das muchas ayudas con nosotros y en otras cosas que yo aviso. Son gracias a usted, Piolín, que da esta oportunidad a nosotros.
0: Gracias a ti,
5: Gonzalo. ¡Papá!
0: 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Y vamos a regalar
1: $200.
0: $200 a la llamada 9. 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
1: Dale.
0: Si me lo dices correctamente, te ganas $200. ¡Identifícate!
5: Sergio.
1: Sergio, el bailador.
0: ¿Ya llegó?
5: Sí. Ya llegó.
0: Mi querido Sergio, ¿en qué estás trabajando, mijón?
5: En Walmart, en El Paso, Texas.
0: Walmart. Allá voy a andar, babuchón. ¿Cuándo voy a estar allá? La ciudad hermosa del Paso, Texas, visitando a mi querido Charlie Clark.
1: El próximo mes, ¿no?
0: El próximo mes vamos a estar por allá, viejón. Pero mientras tanto, dime, babuchón, ¿te registraste en elbotón.com? Y ahora, carnal, recibiste el correo electrónico con el país de hoy. ¿Cuál es el país de hoy?
5: Paraguay.
0: ¡Sí! ¡Te ganas $200, papuchón! ¿Qué vas a hacer con los $200 en la Walmart?
5: Con mi esposa y para el concierto de Karol G.
1: Ah, va a ir al concierto de Karol G, la bichota.
0: ¡No manches! Uh-huh. ¡Qué chulada, amigo! ¡Felicidades!
1: ¡Vas a pelear!
0: Sí.
5: Sí.
0: ¿Y por qué la va a pedrear?
2: Gracias. ¡Pedrear, bruto!
5: Va a comprarle camisas a mi esposa y cosas ahí.
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5: Sí.
0: Muy bien. Pendiente, sigue escuchando el Choplin porque voy a arreglar más dinero después de esto.
2: ¿Y dónde busca información para votar, Sotelo?
0: Para votar, lo que tienes que hacer, mi reina, es visitar la página de internet, que es plan.labo.gov, para que sí tengan la oportunidad de poder votar. 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
2: Para no hacer filas cuando vayas a votar.
0: Sí, para no estar ahí pendiente, mija, nomás está uno ahí asoleándose, ¿verdad? Y se le anda quitando a uno el color del pelo. 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

0: ¿cómo le irían con una mujer enojona, paisano, paisanas?
1: ¿Por qué?
0: Una esposa.
1: ¿Ayuda?
0: No, porque estaba diciendo un camarada que cómo a veces el hombre se desespera cuando tiene una mujer que es enojona, ¿no?
1: Sí.
0: Como esposa, como novia, y también hay hombres enojones.
1: Eso causa el engaño, cuando tu mujer es enojona.
0: Que se andan quejando de todo, que ay, no quedó bien el pozole, que no le pusiste rábanos a pozole, nada más a la fregada.
1: La amante nunca se enoja.
0: Yo sí, yo sí me enojo.
1: Dije,
0: yo
1: amante,
0: sí me
1: enojo. ¿Eh? No tanque.
0: Oh. Y luego todos se molestan, uno les cocina a los vatos desgraciados. Y yo el otro día le cociné a un muchacho, ¿verdad?
1: Ajá.
0: Unos huevos revueltos.
1: ¿Y qué pasó?
0: Me quedaron separados.
2: Eran huevos divorciados y terminaron casados.
0: Ajá, madre. Entonces, escuchen nada más, ¿cómo lidiar con una mujer enojona?
3: Vivir con una mujer que se enoja por todo no es cuestión de carácter. Es desgaste emocional, porque una cosa es que ella tenga carácter y otra muy distinta es vivir reaccionando mal por todo, por un tono, por una cara, por una demora, por una opinión distinta. Ahí es donde muchos hombres se van apagando, sin decirlo. Empiezan a medir las palabras, a evitar temas, a callarse de cosas simples, solo para no provocar otra discusión. Un hombre necesita paz en su propia casa, no tensión constante. Cuando una mujer se enoja por todo, no está mostrando su fuerza, está desgastando el vínculo. Y ningún hombre debería normalizar vivir donde hasta su tranquilidad depende del humor de otra persona.
1: ¿Cómo le haces, Pelín?
2: Dale. Les tengo una mala noticia.
0: A ver, ¿cuál es la mala noticia?
2: La mujer dijo que eso causa desgaste emocional para el hombre. Sí. Pero adivina qué, la mujer ya tiene su desgaste emocional, por eso siempre está irritada y enojada contigo, porque tú primero empezaste.
1: ¡Oh, Piolín! Siempre eres tú el culpable.
2: Entonces, déjame te cuento, amigo, que si tu esposa está enojada es porque ya está desgastada de ti por las cosas que tú haces o por las cosas que no haces.
1: ¿Desgastada de ti es como que ya no te quiere?
0: Yo creo que es
2: pues ya es que se cansan de decirles, ajá, ayúdame a sacar la basura, me ayudas con los niños, me ayudas a lavar las cosas, te tengo que recordar todo, oye, se te olvidó hacer esto, entonces la mujer también se desgasta, entonces por eso dice, ay, ¿ya para qué le digo? Entonces mejor me enojo y yo lo hago.
0: Es que a uno como hombre tienen que pedirle nomás las cosas de una sola, no dos cosas al mismo tiempo.
1: Se nos olvida.
0: Así que
1: pero es cierto, yo he escuchado a tu esposa que te dice, Violín, sácame la basura y tú no se la sacas.
0: ¿Por qué crees que no hago contacto visual con ella? Mejor miro la comida. Paisanos, entonces asegúrense, señores y señoras, de ser felices, porque la vida es muy corta. Así es que vamos a hacer la broma en minutos, paisanos. Un camarada le quiere hacer una broma a la esposa de su amigo, no manches.
1: Y ya le dijo al amigo que le vamos a llamar, ¿eh?
0: Sí.
2: Nunca habíamos hecho eso.
0: Mande, mija.
2: Nunca habíamos hecho eso, hacerle la broma a la esposa de un amigo.
0: No, la neta no, primera vez en la vida, pero todo siempre hay una primera vez.
1: Sí, sí.
0: Y este...
2: Qué bueno que no lo estuve contigo.
0: Recuerden, paisanos, que vamos a hacer la broma, ¿eh? El minuto para que se diviertan, mijones. Además, vamos a cerrar $200. 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Oigan, recuerden que ya, qué rápido, carnal.
1: Sí.
0: Llegó el momento de votar. Qué rápido, no marches. Y hay que votar, regresen la boleta temprano en cualquier buzón oficial de entrega de boletas. 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Recuerda, es hora de votar. Paisanos, hagámoslo ya.
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0: 2, 1. 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En esta hora voy a regalar $200 en 20 minutos, lo regalo. ¡Wii! Además, recuerden que hay que salir a votar, viejones. 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Así es que vamos a votar, viejones. Y ahí viene la broma del show de Piolín. Hay un camarada que quiere que le haga una broma a la esposa de su mejor amigo. Hágame el favor. A ver qué se nos ocurre, pero vamos a hacerlo para que se diviertan, paisanos. Este es el show de Piolín. Ahí vienen $200 en menos de...

0: hacer la broma con Hunter, que mandó mensaje por Instagram, arroba Choplin. ¿A quién le dices esa broma, viejón?
1: Oh, a la esposa de un amigo.
0: La esposa de un amigo, ok. La esposa de un amigo, canijo. Ah, sí, qué rico. ¿Y por qué, carnal? Platícame.
1: Oh, porque a veces tiene como, ¿cómo se le dice? Como un poquito de toxicidad con él. Entonces, le carga como que algo que no pasó y siempre le hace burla de eso. Entonces, pues...
2: Oye, tu historia, Pelín.
1: Bueno, lo que pasa es que él trabajaba para una persona. Entonces, su esposo, como hace construcción, pues lo llevó un día. Entonces, ya después, ella pensaba que la señora quería conquistar al esposo y, pues, ella le prohibió que pues, ya no lo volviera a ver. Entonces,
2: ¡viva! ¡Como Pelín Sotelo!
0: No, ¿cuál? Como yo, no marches. Tampoco, no marches. Todos los casos de pareja, creo que todo me pasa a mí.
2: ¿No se llama Pelín Mari Sotelo, la tóxica?
0: No, no, mal no digas. ¿Cuándo fue la última vez que hablaste con la esposa de tu amigo?
1: No, pues somos muy amigos, o sea, nos vemos muy seguido.
0: ¿Y entonces tu amigo de dónde es?
3: De Jabón.
1: Él es de Acapulco.
2: Oh, Acapulco Guerrero.
0: ¿Y tú dónde eres vos?
1: Yo de Puebla.
2: Puebla. Puebla.
0: Ok, entonces ¿qué le decimos a la esposa? A ver, el esposo de tu amiga, ¿él sabe que le vamos a hacer la broma?
1: Sí.
0: ¿Dónde está él?
1: Él en su casa con ella en este momento.
2: Oye, ¿pero de verdad te llamas Hunter o solo en los papeles chuecos?
0: No, mal no digas.
1: No, es una historia larga, pero me llamo Johnny.
4: ¡Oh! Es un ciudadano de seguro.
2: Como yo también me llamo Johnny.
0: ¿Oh, sí?
2: Yo ni conozco a mi papá.
0: ¡No, pobrecito! Ya no lo conoce a su papá. Busquemos a primero el papá y lo hacemos la broma. ¡No, hombre! No lo vamos a encontrar todos. Vamos a hacer la broma después de esto aquí en el Choplin.

vienen los $200, papuchón, papuchona. 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

0: vamos a hacer la broma porque Hunter quiere hacer la broma a la esposa de su amigo, que es muy tóxica, la papuchona. ¿De dónde es ella, papuchón?
1: También de Acapulco.
0: ¿Y en qué trabaja ella?
1: De limpieza de en apartamentos.
0: Ah, ok, limpia apartamentos. ¿Y qué les hace?
1: Sí.
2: Ah, les cambia las llantas, Billy.
1: La idea es que, por ejemplo, la susodicha se llamaba Paula. Que, pues, obviamente, que una mujer, si Paula me dio su número para hacer un trabajo y, pues, podía contactarme con él, porque dichosa Paula. Pero, pues, ese sería el punto: como que ella ha tenido, él ha tenido contacto con Paula.
2: Oh, como que tú Colombia, te hagas pasar por Colombia. Paula.
0: Yo voy a ser Paola.
2: Sí.
3: Paula.
2: Paula.
1: Paula. Oh, Paula.
0: Paula. Okay.
2: Como Paula Tina.
0: Ay, güey, otra vez papel de mujer a mí.
3: Ya trae la peluca Paula, de rizos.
0: No, a veces me molesto demasiado.
1: Paula es de Colombia.
3: Ay, parce.
2: Se ve como colombiana.
0: Parce, bueno, parce.
2: Ahí usted.
0: Ahí usted, parce.
1: Porque él hacía trabajos a Paula también, pero cuando ella se dio cuenta como que ella le gustaba a su marido, que no era cierto, entonces le prohibió que fuera más a hacer trabajos.
2: Ahí está, okay. Casi igual a tu esposa, Pilín. A ti te prohíbe que juegues soccer.
0: Oh, pues sí, porque dice que me puede lastimar la cara.
2: Te protege.
0: Ok, márcale entonces.
3: ¿Cuál es el número?
1: Pero que necesita, no sé, un trabajo en Manhattan.
0: ¿Manhattan se escribe con J, da? ¿Manhattan?
2: Sí, como horchata.
0: Manhattan.
3: Dile, habla como salvadoreña y dile que eres mitad salvadoreña, mitad colombiana. Sí, sí, sí.
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5: Hola.
0: Bueno, ¿se encuentra Jorge?
5: ¿De parte de quién?
0: ¿De Paula?
5: No está.
0: ¿Cómo quiere lo puedo encontrar, parce?
5: Ay, no sé, la verdad. Ya no vive conmigo.
0: Ay, ¿por qué? ¿Se separaron siempre?
5: ¿Qué te importa?
0: No, estoy preguntando nomás porque quiero ayudarles. O sea, a mí no me importa hacer más que una unión familiar, ¿verdad?
5: No, la verdad yo no ando dando información a gente que no conozco.
0: ¿Puedes apagar la alarma del carro?
5: ¿Qué alarma?
0: Esa.
5: Ay, es mi hija, querido.
0: Querida.
5: ¿Qué pasó?
0: ¿Sí puedes apagar la alarma o el perrito?
5: Ay, perrito, tu pa...
0: ¿Por qué llora la niña?
5: ¿Qué ocupas?
0: No, parce, lo que pasa es que quiero nomás saber de qué manera te puedo ayudar, ¿no? Si tienen problemas, porque ya ves que él me estaba haciendo un trabajo.
5: Ay, no, no sé, la verdad.
0: Y me dejó a la mitad.
5: ¿Qué?
0: Y me dejó a la mitad.
5: ¿Qué
0: el trabajo? El trabajo, pues el trabajo de construcción. Pues ni modo que manual, parce.
5: No te entiendo, habla bien.
0: Pues es que no se calla la niña, es cuincla esa gritona, tóxica.
5: Ay, qué feo que seas así, que hables así de una bebé.
0: Igual que la mamá.
5: ¿Cómo?
0: Oye nomás esa niña, qué bárbara.
5: Mira, ya llegó Jorge, qué casualidad. Mira, aquí está, regresó después de los cigarros. Ya ves que parí tres hijos, no más.
0: ¿Ya ves cómo eres de mentirosa, parcera?
5: ¿Qué quieres? ¿Qué ocupas? Estoy diciendo que estoy haciendo unos sopes con chorizo, ¿qué quieres?
0: Pues, es que me engañaste tres veces, Judas.
5: Ay, querido, te puedo engañar más, como la vez que he engañado a mi marido.
0: Pues me dijiste que no estaba ahí Jorge, Judas.
5: Acaba de llegar, vino a dejarme la pensión de tres chamacos, imagínate.
0: ¿Y cuánto te está dando?
5: ¿Qué te importa? ¿Quieres saber todo?
0: ¡Qué cachimba! Que me termine el jale, quiero que me termine el jale.
5: ¿Qué jale?
0: Esta.
5: Ay, no, qué feo caso. Qué lépera. Qué corriente y grosera.
0: Cachimba.
5: ¿Qué es cachimba? ¿De en qué pueblo se dice eso?
0: Pero yo soy colombiana, acuérdate, parcera.
5: Ay,
0: es,
5: ok.
0: Es bien cachimba.
5: Ah, ok, no sé qué sea eso, pero ok.
0: Pues entonces aprende inglés si no sabes.
5: Ay, cachimba. Ah, ok.
0: Oye, ¿y todavía eres? ¿Estás gorda?
5: A huevo.
0: Apestas.
5: Ay, gracias. Ya me oliste.
0: Sí, porque cuando venía Jorge para acá, olía puro huevo.
5: ¿Por qué hablas así?
0: Porque soy colombiana, parce.
5: ¿Cuánto te ha cambiado la voz? ¿Qué pasó? ¿Tienes pelos en la garganta o qué?
0: ¿Cómo conoces, verdad?
5: ¡Ay, asco!
0: Asco porque tú me das cuando yo te veo la cara.
5: Oye, ¿y si de verdad conoces a Jorge, a qué equipo le va a ver?
0: No sé, porque antes tronaba nueces con los codos.
5: ¿Eh? Ay, no te entiendo tu idioma, la verdad.
0: Pues qué lástima, porque somos de diferente pedigrí.
5: Ay, sí, la verdad, sí.
0: Tú eres callejera.
5: Tengo que hacer unas picaditas, unos sopes de chorizo con papa. ¿No quieres venir? Porque ya mis hijos tienen hambre.
0: Comer sopes, guácala. Ni que fuera tan corriente.
5: Oh, sí, ¿verdad? ¿Y qué comes tú? Arepas, es lo mismo.
0: Arepas, semas, caviar, orgánicas, extraídas de Australia.
5: Querido, necesito cocinar. ¿Ocupas algo?
0: Pues nomás decirte que es una broma que te está haciendo en el show de Piolín Jorge y también te lo está haciendo su amigo
2: Hunter.
5: ¡Ay, qué lepera! ¡Me escuché! ¡Qué bueno que nadie me conoce!
0: ¡Te la comiste, Papuchona! ¡Es una broma del show de Piolín, Papuchona! ¡Qué corriente te escuchaste!
5: ¡Nadie me conoce!
0: ¿Qué van a decir los de Acapulco? ¡No marches, mi reina! ¡Vete mejor a vender pescado allá al río!
5: ¡Ay, no sé! Pero ese Johnny me cae bien gordo de por sí.
1: ¡Hola, Mara!
5: ¡Wow! ¡Mira, Johnny, me las vas a pagar! ¡Vas a querer venir a comer sopes! No, tranquila, gracias. No, ay, no, oye, me hubieras avisado, qué mal hablé.
0: Johnny, come sopes, pero nomás sin la tortilla, no hace chorizo.
5: Aquí está, Jorge. Yo lo trato bien. Mira, va a comer sopes con chorizo, imagínate.
1: Puro chorizo. Ah, ¿qué onda? ¿Qué onda, viejo? No, hombre, pues va a hacer que me corran de la casa. Y uno llegando de la chamba y ahí la veo sentada con el teléfono. Y dije, ya voy para afuera.
0: Pues está mejor para que te vengas libertad, loco. Mejor que te
1: oye,
0: corran.
1: Que Johnny, ya le contaste mi historia. No, oye, disculpa si mi mujer habló grosería. Lo que pasa es que es de Acapulco,
0: ¡Ya sabíamos!
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0: ¡Vamos a regalar $200, paisanos, en 10 minutos! Recuerden, es importante votar, paisanos, para ayudar a nuestros hermanos, ¿verdad?, que no tienen voz. 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
3: Sí, ¿con qué venimos?
0: Tenemos, señores, mucha atención.
3: ¿Chistes?
0: ¡Los chistes! ¡Vamos con los chistes! ¡Manda tu chiste grabado con tu voz por Instagram, @choplin! Y alguien del show va a regalar $100. ¡Con una adivinanza!
2: Ok, all right.
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0: Fíjate que yo soy de un pueblo paisano, bien chiquito, pero bien chiquito, un pueblo así, chiquito que yo soy yo.
1: ¿Qué tan chiquito?
0: Que está prohibido escupir porque se inunda el pueblo.
2: ¡No! ¡Esta!
1: Mano Ocotlán.
0: ¡Ah! Ocotlán, Jalisco, es la tierra del cielo, mijo. ¡Uf! Ocotlán,

0: Unidos, que es un lugar turístico. Uf. Para la gente necesita pasaporte para entrar ahí al show.
1: Sí, miro en Instagram, todo el mundo visita
0: un condado. Necesita pasaporte, necesita un tractor con los sal para entrar.
2: Ocupas botas de carnicero.
0: Gana quisieran ser de Costa Rica, Jalisco, un día nomás.
2: En barras de lodo.
0: Sí, hombre.
2: Es pura, dom, hombre.
0: Está bien bonito Cotlán, ¿no, marchen? Sí,
1: para ti.
0: Sí. Violín Sotero, fíjate que llegué con el padre a confesarme. Le digo, padre, vengo a confesarme. Y dice, ay, hijo mío, veo que ya renunciaste a Satanás. No, padre, no puedo, tengo dos hijos con ella. ¡No!
2: Dale, Violín.
0: Wow. ¿Qué pasó? Manda tu chiste.
1: Grabando.
0: Grabado con tu voz por Instagram, arroba Chupelín. Pues apaga tu cochinada de cigarro.
1: No es cigarro.
0: Identifícate a ver, chiste, babuchona.
2: ¿Ayo?
1: Vas a dar dinero con tu chiste.
0: Sí, vas a dar dinero
2: con tu. ¿Yo por qué? Yo no participé en esta promoción.
0: No, sí.
2: Yo ya di 200 bolas para la hora.
0: No, no, no, tiene que dar dinero, hija, porque la gente necesita lana ahorita.
2: Yo también. Yo voy a llamar ahorita. Me voy a contestar yo sola.
1: Mi adivinanza vas a llamar.
2: No tengo chiste, pero don Ponchito, mi amor.
0: ¿Qué pasó, princesa primorosa?
2: Y el peto de la radio. Don Ponchito.
0: Es que eres viejita, contigo sí te voy a ser fiel.
2: Sí,
0: te prometo.
2: Hoy amanecí. Hoy amanecí con ganas de darte como televisión de los 80s.
0: Ay, desgraciada, no me digas eso ahorita en pleno trabajo.
2: Y dígame, ¿cómo es eso?
0: ¿Cómo fue que hoy amaneciste como televisor de los 80s?
2: Porque te quiero dar sin control, bebé.
0: ¡Ay, de la madre! ¡Ay, desgraciada!
1: ¡Don Poncho!
0: No, no, esta vieja ya me trae ganas, viejón, Piolinsotelo. La neta, yo necesito hacer algo.
1: Y sí, apúrese.
0: Últimamente.
2: Sí, acá huele.
0: Últimamente, el único lugar donde tengo sexo.
2: Sí.
0: Es en mi partida de nacimiento.
2: ¿En dónde?
0: En mi acta de nacimiento.
1: Es su partida.
0: En mi acta de nacimiento, ahí nomás tengo sexo, viejona. Sí. Últimamente no puedo, fíjate nomás.
1: ¿Y qué dice masculinito?
0: Sí, hombre. ¿Algún? Ay, hijo de la madre. Ay, hijo de la madre.
1: ¿Qué? Dígalo.
0: Dígalo, don Poncho. O lo digo yo. Dígalo usted. ¿Algún mecánico que me ayude?
1: ¿Para qué?
0: No puedo frenar estas ganas de tragar. Pues va a reventar, está muy gordita ya, señora, ya bájale, por favor.
1: ¿Gordita?
0: Mi vieja se enojó anoche conmigo.
1: ¿Por qué?
0: Pues no sé, la vieja se enoja de todo.
1: Eso sí.
0: Me dice, ay, sí, te miro que todos los días en la noche sacas al perro a hacer pipí. Ay, a mí ni me sacas. Y dije, pues yo no sabía que te gustaba hacer pipí también en la calle.
2: No te
0: Ah, bueno, sí. ¡Qué bárbaro! ¡Chiste! ¡Pauchón, $200!
1: Una adivinanza les tengo.
2: ¡200!
0: Una adivinanza, dale.
1: Sí.
0: Ok, recuerden, si adivinan la adivinanza, DJ va a regalar $200. Pero mándame de volada por Instagram, arroba el show de Piolín, con tu voz, la respuesta. Y voy a estar pendiente del Instagram, arroba el show de Piolín. Ahí está.
1: Les va.
0: Ya estoy aquí pendiente, dale.
1: ¿Por qué el personaje Shrek cerró su tiendita?
0: ¿Por qué el personaje Shrek
1: $200.
0: Cerró su tiendita?
1: Sí.
2: ¿Por qué el personaje Shrek cerró su tiendita?
0: Porque estaba Shrek raro.
1: No.
0: Shrek. A ver, man.
1: Shrek raro, wow.
0: ¡Echeme al coi!
2: Porque estaba Shrek enfermo.
1: No.
2: ¿No?
0: ¿Por qué?
1: $200, ¿no quieren?
0: El personaje sí, Shrek. Quiero. Cerró su tiendita, digan la respuesta ahorita de volada, paisano, por Instagram, arroba Chupelín. Ahí va, ya me la llegó una.
1: A ver.
0: Ya llegó una, vamos a ver si
1: dice?
0: La dice correctamente. Ahí va, ya llegó una, vámonos.
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0: Ah, no, no.
2: Quiere contar un chiste, güey.
0: Quiere contar un chiste, ahorita te lo mando.
2: ¡Apúrense!
0: Ok, pero me tienen que decir, pues, por ¿cuál es la adivinanza, algo?
1: ¿Por qué el personaje Shrek cerró su tiendita?
2: ¿Por qué?
0: ¿Por qué?
1: Porque su esposa era muy Fiona.
2: Eres un estúpido, güey.
0: Eres lo más estúpido que puede existir en mi vida, pero...
2: Me caes mal, güey.
0: Ay,
2: ay. Eli Bond, salí a votar, hijito.
0: Oye, hay que salir a votar, paisanos. 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

0: Voy a regalar en este momento, paisano, $200. ¿A qué número tienen que llamar, papuchona?
1: Papuchona.
0: Papuchona.
2: Ah, ¿cómo joder? Que alguien que no se baña. ¿Qué? Ahí tienes el número, ya me tienes harta. ¿No hay un segmento de ya me tienes harta? ¿No lo podemos inventar hoy?
0: Sí.
2: Me hacen jingo y todo.
0: Okay. Oye, mami, pero la neta es que no lo tengo. El número telefónico, por eso te lo estoy pidiendo.
2: Ah, el número es 855-570-5673.
0: ¿Otra vez?
2: 855-570-5673.
0: 5673, ok. Paisanos, todos los que ya hayan recibido el correo electrónico con la palabra del país de hoy, cuando se registran en el botón.com, le haces clic en la patada de Piolín, te puede ganar $200. Cada hora estoy regalando $200. Llamando al 1-855-570-5673. Y cierra la llamada 9 ahorita. Te puedes ganar $200, ¿ok?
2: Tengo miedo.
0: Y quedas inscrito, registrado para ir conmigo a tener una experiencia increíble, tú y otra pareja, tú y otra persona, mejor dicho. Sí. Para poder experimentar algo que ustedes saben que todo el mundo quiere estar ahí. Vamos entonces, paisanos. Llamada 9, identifícate.
3: Hola, ya habla Marta. Buenas tardes.
2: Buenas noches.
0: Marta no está.
1: Ella se llama
2: Marta. Marta se fue.
1: Okay. Esa es Laura.
0: Ah,
3: perdón. Esa es Laura.
0: Ah, perdón. Martita hermosa, dime cuál es el país de hoy oficial, mamacita hermosa.
3: Paraguay.
0: ¿Paraguay?
1: ¿Paraguay, cacha?
0: ¿Paraguay?
2: No sé. ¿Tú?
0: ¿El país de hoy oficial es Paraguay?
2: ¡Correo! ¡No me asusten!
0: Mamacita hermosa, ¿cómo te diste cuenta que estamos regalando $200 cada hora, hermosa?
3: Porque yo los escucho todos los días.
0: ¡Ay, qué linda eres, mi amor! ¿En qué trabajas, hermosa?
3: Soy ama de casa, 24/7.
0: ¡Eso! Wow. ¡Qué bárbaro, mija! Y platícame una cosa, hermosa. ¿Te gustaría ir a un lugar increíble, tú y otra persona? El día 11 de junio voy a ir a conocer el nombre del ganador.
3: Claro que sí. Y para verte otra vez, porque ya te he visto una vez.
0: Ah, qué chulada, mamacita hermosa. No, pues imagínate convivir ahí contigo, con... ¿Qué tienes, esposo?
3: Esposo.
0: Ok, te llevas a tu esposo,
3: mi amor. El amor de mi vida.
0: ¡Ay, papel! ¿Cómo se llama tu amor de tu vida?
3: El amor de mi vida se llama Aureo.
0: 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Gracias por escuchar, Choplin, y por registrarte en el botón.com, ¿ok, mi amor?
2: ¡Vámonos!

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1: ¿Viene la abogada?

0: familiar o un amigo lo detiene inmigración, si tiene derecho a salir de la cárcel y arreglar su caso de inmigración.
1: Con fianza.
0: ¿Con una fianza? ¿Sabes eso?
1: No.
0: Si no lo sabes, la abogada de inmigración está con nosotros para que nos diga.
1: Buena pregunta, ¿de quién califica y quién no?
0: Sí, abogada, porque fíjese que últimamente donde quiere que me vea la gente me dice, Piolín, fíjate que a mi familiar no le dieron derecho a pagar una fianza y lo agarraron borracho manejando y lo tiene detenido inmigración después de estar siendo detenido por la policía. Entonces, la pregunta para ti, abogado, y para toda la gente que aprendamos, ¿quién tiene derecho a pagar una fianza cuando un familiar, un amigo es detenido por inmigración?
2: Sí, ahorita todavía estamos viendo redadas o personas que son detenidas por ICE porque se quedaron más de lo debido de la visa, porque tienen arrestos o condenas criminales, o todo eso todavía sigue en pie. Pero donde ha habido mucho debate es quién puede calificar para la fianza, y típicamente cada circuito en los Estados Unidos sale con diferentes decisiones, pero generalmente las personas que pueden calificar son las que no tienen antecedentes de delitos muy graves. Por ejemplo, si tienes algún arresto de violencia doméstica, de drogas o de fraude, típicamente vas a tener una detención mandatoria. Pero si tienes un récord limpio y tal vez lo único que hiciste malo fue que entraste ilegal a los Estados Unidos, tal vez todavía puedas calificar para fianza, depende en el circuito que estás. Por ejemplo, en el noveno circuito todavía puedes calificar para fianza con que puedas demostrarle a un juez de inmigración que eres una persona de buen carácter moral, que tienes lazos fuertes en los Estados Unidos y que no vas a ser lo que le llamamos un flight risk, alguien que va a tratar de huir de inmigración. Pero si sí tienes antecedentes, entrada ilegal o otras faltas migratorias, puede que no califiques para fianza. Lo importante es hablar con un abogado de inmigración para ver si tienes opciones y siempre tener un plan de acción con un familiar o con alguien cercano que pueda ayudarte si es que eres detenido.
0: Papuchón, ¿cuál era la pregunta que tenías, carnal, que mandó una persona ahorita por Instagram, Arroyo Chuflín?
1: Sí. Están preguntando, ¿y cómo se sabe dónde es cada circuito?
0: Oh, sí, cierto. Cuando está en la pared, hay un circuito donde va la luz.
1: El enchufe.
0: No.
2: Bueno, puedes buscarlo, pero cada estado pertenece a un circuito. Por ejemplo, California pertenece al noveno circuito, Texas pertenece al quinto circuito y a Ohio, Mississippi al sexto circuito. O sea, hay diferentes, pero también, sí, Florida también en el quinto circuito.
0: Correcto, entonces recuerden, paisanos, por favor, asegurarse de volver a escuchar esta información tan importante a través de el podcast elchoplin.com. Abogada, si tiene preguntas a nuestra gente, ¿qué número te pueden llamar?
2: Claro, me pueden marcar para esa consulta totalmente gratis al 800-333-3676, 800-333-3676, o también me pueden seguir en Instagram, ahí estoy como @defensora.
0: Gracias por siempre darnos información, abogada, importante para nuestra gente que vino a triunfar.
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0: Oigan, cuando una persona, una mujer, se separa con dos hijos de esposo, ¿ella debería quedarse con la casa a pesar de que cuando ella se casó, el esposo ya era dueño de su casa?
1: ¡Oh! ¡Ah, caray! Todo.
0: Tenemos una mujer que dice que está molesta y quiere quedarse con su esposo para que le deje la casa y él se salga cuando es de él.
1: ¡Dios!

0: es error, es cosa de ayer.
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8: Ok, ¿quién se debe quedar con la casa? Ella conoció a su esposo cuando él era dueño de su casa. Entonces ahora se quiere separar, tiene dos niñas y quiere ella quedarse con la casa. ¿Cuál es tu opinión? Voy a hablar con ella después de esto aquí en el Choplin.

0: paisanos, ¿qué dice Piolín? ¿Debería de quedarme yo con la casa? Tengo dos hijos con mi esposo. Cuando yo me casé con mi esposo, ya tenía casa él. Y vivimos en su casa de él. Ahora que me quiero separar de mi esposo, ¿me debería dejar la casa porque tengo dos hijas de él? ¿Cuál es tu opinión? Mándalo grabado con tu voz por Instagram, arroba el Choplin. ¿Qué harías tú?
1: Está dura la cosa, ¿eh?
0: ¿Por qué, carnal?
1: No, me estoy bajando el pantalón.
0: ¡Ah, sí, cómo no! ¡Cálmate!
1: Es que me siento mal por las dos niñas.
0: ¡Hasta para allá no estás agarrando lo mío!
2: Sí, como que sí tiene que haber quedado la señora en la casa, ¿no?
0: A pesar de que cuando ella se casó con él... Era casa que compró él estando soltero.
1: Por ejemplo, yo... Si me separaría de mi pareja y tengo un hijo con ella, yo no le diera la casa.
0: ¡Ay, no tienes, imbécil, tienes garage!
1: Por eso mismo.
0: Entonces...
1: No, yo no le dejara la casa. Me costó tanto comprarla para dársela.
0: Mi reina, ¿por qué razón, mija, crees que tú deberías de quedarte la casa cuando tu esposo, pues, era el dueño de la casa cuando tú te casaste con él? ¿Mija?
3: ¿Aló?
0: Sí, ¿por qué razón crees que tú deberías de quedarte con la casa cuando tú conociste a tu esposo cuando ya tenía su casa, o sea, donde ustedes vivían? Era dueño de la casa de él. ¿Por qué sí, tú sí, crees que deberías de quedarte con ella?
3: Porque tengo dos hijas de él. Aparte, yo no trabajo. Y no me gustaría exponer a mis hijas, tener que darlas a cuidar con alguien más y pues que ellas estén batallando, porque son sus hijas. Entonces, yo creo que por la razón de que son sus hijas, tenemos que quedarnos en la casa hasta que ellas cumplan la mayoría de edad.
2: Tiene buen punto.
3: Y de paso, pues él se la pasa de borracho con sus amigos.
1: Ay.
0: Pero, mi amor, lo que la gente está, por ejemplo, mencionando en las redes sociales del Choplin es, Piolín, ¿por qué razón la mujer es injusta con su esposo? Cuando ella se casó, ya él era dueño de su casa. ¿Por qué razón ahora se la quiere quitar ella a su esposo?
1: Otros dicen que tal vez se dejó embarazar para quitarle la casa.
0: Así hacemos muchas, ¿ah?
1: ¿Eh? ¡Ah! ¿Qué?
0: ¡Ya, Chela!
1: ¿Qué, Chela?
0: ¿No crees tú, mi amor, que pues, sí entiendo, tienes tus dos hijas? O sea, ¿crees que él te pudiera pagar, no sé, un apartamento, mi amor, una casa perrona para ti sola y tus hermosas hijas? ¿Ustedes creen que debería de entregar la casa que él compró? ¿Con su propio dinero para dársela a su esposa? ¿Ahora que está divorciando?
1: Tal vez que se la deje por un tiempo mientras ella sale adelante. ¿Pero dónde se va a ir él? Es su casa de él.
0: Por eso te estoy diciendo, eso es lo que está diciendo la gente. Mija, ¿y por qué te estás divorciando?
3: Por borracho, porque anda de borracho con sus amigos. Aparte a mí me corre de la casa.
0: Oh, qué mal. No, está mal. Eso que te corra de la casa está mal porque tienes dos hijas de promedio, ¿no?
4: Saludos, papuchón. Qué bueno que tocas este tema, ¿sabes?
0: ¿Por qué?
4: Está bien que la mujer se quede con la casa. Porque te lo digo yo en mi personal. Yo me divorcié. Tenía cuatro hijos, no dos, cuatro. La casa estaba pagada y yo se la dejé a ella. Seguí pagando manutención. Y todo quedó legalmente.
3: Pero ahora me resulta que esos hombres son los que se valoran.
4: Que ahora quiere más manutención. Entonces yo pienso que la mujer, si de verdad quiere la casa, está bien que lleguen a un acuerdo todo, pero que lo pacte bien, o sea, como que ya no va a volver a reabrir el caso y la fregada, que esto y lo demás. Porque a mí me pasó, papuchón.
0: Sí, hijo.
4: Yo le dejé la casa y ahorita estoy otra vez en la corte para subir la manutención, y yo creo que eso no es justo. Y las mujeres saben lo que hacen. O sea, yo digo que hay mujeres buenas, hay mujeres malas, y qué poca madre.
1: Sí.
0: Bueno, pues él dice que no está de acuerdo y que está pasándole ahorita precisamente eso, mi amor, porque él ya tiene su casa cuando tú, por ejemplo, te casaste con tu esposo. Tenemos un dilema de pareja, paisanos. Ella dice no sabe qué hacer, cómo sacar a su esposo de la casa, porque pues se están separando. Pero él no quiere dejarle la casa a ella.
1: Alex
0: porque
1: mandó
0: él la compró cuando estaba él soltero.
1: Alex mandó una pregunta a Alex Discuas. Dice, ¿y si fuera al revés? ¿Ella le daría la casa a él?
0: Mija, ¿tú le darías la casa si fuera al revés?
3: Pues siempre y cuando, si él va a estar al pendiente de las niñas y las va a cuidar al 100%, como yo lo hago, pues yo creo que...
0: ¿Tú crees que sí?
1: ¿Okay? ¿Cuánto vale la casa?
3: Sí.
0: ¿Cuánto vale tu casa, mi amor? ¿La casa, bueno, la casa de tu esposo?
3: Bueno, la verdad no tengo idea cuánto esté valorada ahorita.
0: Ok, vamos a escuchar lo que dice nuestra gente, mi reina.
5: Belín,
0: dime.
5: El tema que vas a tocar ahorita de que la mujer quiere que le deje, digo, quiere agarrar la casa del esposo. Mira, yo estuve casado hace 5 o 7 años ya más o menos. Y yo no es como para dejar o evitar problemas, se puede decir. Yo le dejé la casa a mi pareja, a mi expareja. Más que nada para no dejar a mis niños en la calle. Porque uno de hombre puede salir adelante como sea, ¿verdad?
0: Muy bien, Papucho, muchas gracias. ¿Qué crees, mi amor? Me acaba de contestar tu esposo. Voy a hablar con él después de esto aquí en el Choplin. No te vayas.
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0: por Instagram, arroba Choplin, dice que ella no trabaja, se quiere separar de su esposo, se quiere divorciar, tienen dos hijos de por medio, y ella se quiere quedar con la casa que él compró antes de casarse. ¿Tú dejarías a tu esposa que te está dejando, te está divorciando, con la casa que tú compraste cuando eres soltero?
1: Mira tú, cara de perro, no hombre, la señora está mal, porque a la hora del divorcio, o sea, está bien que se divorcien, que hay problemas, lo que sea, pero la única expectativa que hay es que él siga manteniendo a sus hijas, porque es la responsabilidad de él. Ya ella tiene que rascarse con sus propias uñas, porque ya, o sea, ella decidió dejarlo, hacer su propia vida. Ella tiene que buscarle como pueda. No, ya no es responsabilidad de él mantenerla.
0: No, ¿cómo no? ¿Y las niñas? ¿Y las niñas? ¿De quién son? ¿Es de los dos?
2: Pero les puede poner un depa.
0: Ok. Dice acá, Miguel Ángel me mandó un mensaje por Instagram. Ella debería de haber trabajado y pensar en sus hijas. No ahora, que ya se quiere separar, divorciarse y piensa en las hijas hasta ahora.
3: Wow, como si la señora estaba criando a las niñas.
0: Ok. Reco. Pedro, para la próxima mándalo grabado con tu voz, por favor.
2: ¿Socacha piensa que le tiene que dar la casa del hombre a la mujer?
3: Yo digo que sí, porque tiene las niñas chiquitas. Como alguien dijo, cuando ya cumplan 18, pues ya la señora tiene que buscar su camino.
0: Sí, como ayer le quitaron el carro. Oh. Ya cállese, por favor, don Poncho. Don Poncho, por favor.
2: ¿Te quitaron, no? El carro.
3: Pero me dejaron las llantas nuevas que compré. Wow.
0: Entonces tenemos, mi reina, a tu esposo en la línea telefónica. Félix, Zenaida, tu esposa, está buscando la manera de poder ayudarte a que comprendas que ella necesita quedarse con la casa ahora que están divorciando. Primero que nada, a mí me gustaría ver si pudieran ustedes aceptar ir a un consejero familiar de matrimonio para que no se separen.
2: Ya es muy tarde.
0: Segundo, ¿crees tú que le puedes dejar la casa a tu esposa, Zenaida? ¿Por las niñas que tienen dos, ustedes dos?
3: Espérate, colgó el señor, le dio vergüenza.
0: No, dile que no se preocupe, que le podemos cambiar el nombre. ¿Ok? No, que no se preocupe, que no vamos a decir dónde está hablando ni nada. Por favor.
4: Oye, escuchando el show y de lo del caso que están hablando, y me acuerdo pues de lo de mis papás cuando se divorciaron. También. Pues ay, no, ¿qué estuvieron digo, también peleando pues la casa, tanto mi mamá como mi papá? Y pues mis hermanos ya están grandes, ya se fueron de la casa, ya todos tienen sus vidas con sus familias. Sí. Pero pues le terminó quedando la casa a mi papá, man. Mi papá le dio a mi mamá pues una parte de lo que le pertenecía, de parte de la casa, pues, como quien dice, la financió mi papá y le dio su parte a mi mamá, y con eso pues mi mamá se compró la suya.
2: Okay. Ahí está.
0: Ok, ay, Padre Santo.
2: Está complicada, especialmente por las niñas.
0: Por eso, mija, dice la gente que ¿por qué no trabajas, hermosa, para que puedas juntar para tu propia casa y que tu esposo te dé manutención? ¿Qué le puedes decir a la gente que está, pues, que está, diciendo eso, mi amor?
5: Porque las niñas todavía están chiquitas. Y aparte yo no voy a sacar lo suficiente para poder mantenerme yo sola, pagar el cuidado de las niñas y también, o sea, para pagar mi renta, mis biles y todo. Entonces, son sus hijas. La casa legalmente les pertenece a sus dos hijas.
0: Pero está consciente, mi amor, de que tú cuando te casaste con él, la casa era de él, ¿correcto? ¿O me equivoco?
5: Correcto, Violín. Pero si la casa era de él, cuando él estaba soltero, yo soy legalmente su esposa y las niñas son legalmente sus hijas.
0: Y él
5: la
0: me
5: casa
0: dice...
5: les pertenece a sus hijas.
0: Él me dice que la casa, mi amor, tiene un valor de $800,000.
2: ¡Wow!
0: Y que tú hablas mal de él con las niñas, con las hijas.
2: O dice que le marquemos que, perdón, que estaba acostado.
0: Ok, entonces vamos a marcarle, estamos hablando ahorita con una señora paisano que quiere ayuda. ¿Cómo convencer al esposo que le deje la casa a ella, a pesar de que pues él era dueño de su propia casa antes de casarse? Él
6: imagínate, loco, dejarle la casa que compraste tú con tu esfuerzo y tu sacrificio a tu ex, para que en menos de un año ya esté metiendo a otro vato ahí en tu misma casa. No, estás loco.
2: Ay, eso sí duele.
3: A ver, que hable, ok, para siempre el señor.
2: Ahí está.
0: Ok. Ahí estás, Zenaida, tu esposa, papuchón. Queremos ayudarles a ustedes dos. ¿Tú le pudieras dejar la casa a tu esposa con tus hijas si se van a separar ustedes?
7: ¿Quiere que le deje la casa? No, está loca.
0: Ok, está loca, muy bien. Pero, ¿qué piensas al respecto?
2: ¿Pero por qué está loca?
0: Zenaida.
7: No, pues todo el tiempo me cosa ahí que ando tomando y yo me salgo a trabajar temprano y no, y aparte estas cosas no me gustan, no sé por qué anda haciendo estas cosas de ella también.
0: Porque quiere buscar la manera de ayudarte, a solucionar, ¿no? La situación tan difícil que están viviendo ahorita y tienen dos hijas. Zenaida, ¿qué le quiere decir a tu esposo, mija?
5: Pues que si podemos arreglar la situación, la podemos arreglar, y pues por las niñas. Más que todo por las niñas, por no ponerlas en riesgo si voy a buscar trabajo o si voy a tener que salir a dejarlas en un lugar uh-huh. donde las cuiden, pues podemos arreglarnos, si él quiere.
7: Pues la verdad yo no sé si ya quiera o no, la verdad, porque todo es lo mismo, todo el tiempo es lo mismo. Yo trabajo para que ella no tenga que trabajar y siempre me hace lo mismo, siempre.
0: ¿Estás borracho ahorita?
7: Ayudas hasta su familia. No, ¿cuál borracho? Estoy trabajando.
0: Ok, no, estoy preguntando nomás. Porque ella nos dice que todos los días estás borracho.
7: No, nada de eso. Me la paso trabajando nada más. De sol a sol.
5: Siempre llega oliendo alcohol.
2: Sí.
5: Todos los días llega oliendo alcohol.
7: Farmacias también.
5: Aparte me humilla, aparte me corre, aparte yo no les digo nada a las niñas miran cómo me tratas.
3: Ay.
7: Mira, ¿sabes lo que pasa? Es de que yo llego y la casa está sucia. Las niñas están sucias. No tengo de comer. Todavía dice, pasa al McDonald's y le traes algo a las niñas. O sea, ¿cómo? Dime tú, ¿cómo?
5: Pero es que todo lo que hago, aunque lo haga, de todas maneras, nunca estás contento. Y siempre estás buscando un pretexto para largarte, para llegar borracho. O sea, nunca, nunca te doy gusto, en nada.
7: ¿Tú crees que quiere llegar a la casa así? ¿Tú crees que quiere llegar a la casa así?
5: Pues pero... si sigues así, vas a tener que buscarle, porque yo no me pienso ir de la casa y no voy a dejar solas a mis hijas a cuidar ni andarlas arriesgando. Así como está ahorita los tiempos, en donde uno no sabe ni dónde ni con quién está dejando sus hijas o sus hijos a cuidar, yo no las voy a arriesgar. Y hazle como quieras.
0: Señora, pero es la casa de él.
5: No me importa,
7: es lo que ella no entiende.
5: Le parí dos hijas.
0: Pero mami, ¿tú hablas mal de tu esposo o con tus hijas?
5: Yo no hablo mal de nadie.
0: Él está diciendo.
5: Las niñas. Ellas lo miran como llega. Ellas lo miran como llega.
7: Con sus hermanos, con su mamá, con todo el mundo. Con todo el mundo, no nomás con ella.
5: Todos te miran cómo te comportas. Todos te miran cómo te comportas.
0: Ay, señor.
7: Aparte,
5: yo no tengo que hablar,
7: no
5: tengo
7: nada de malo.
5: Okay, no tiene nada de malo.
7: Nada de malo.
5: Andas manejando borracho. Llegas cayéndote de borracho.
7: Así si dejo de tomar,
5: ¿qué va a pasar? Ahorita y manejando borracho.
2: Hoy dijo, si dejo de tomar, ¿qué va a pasar?
7: Y si dejo de tomar, ¿qué va a pasar?
5: Siempre dices lo mismo. Siempre dices lo mismo. Tienes años diciendo lo mismo.
7: Para no perder la costumbre.
0: ¿Por qué no buscamos la manera de poder encontrar consejería matrimonial entre ustedes dos y luego ya toman decisión? ¿Qué le parece?
5: Pues es que en esas consejerías, Piolín, es donde he salido embarazada. Vamos, las tomamos, nos reconciliamos y otra vez, o sea, ahí me pone mi panza okay. Y okay. Otra vez la misma situación.
0: ¿Qué tal si van a mi iglesia conmigo, los dos?
5: Pues necesitamos ponernos de acuerdo, porque si él no va a cambiar y no va a dejar la tomada, entonces yo no quiero nada.
0: Pero sí quiere la casa de él, ¿verdad? De tu esposo.
5: Por mis hijas.
0: Pero
5: por
0: la casa,
5: hijas, no por mí.
0: Él la compró cuando estaba soltero y tú dices
5: la
0: que
5: es... La puede vender, Violín. Ya dijo cuánto cuesta la casa. Me puede comprar una nuevecita para mí, para mis hijas, y él se puede comprar otra.
0: Ok, entonces, hablemos a ver qué oportunidad hay de buscar consejería para ustedes dos como pareja, y luego ya toma la decisión después de hacer una consejería familiar con un profesional. ¿Qué les parece?
3: No, ya colgaron, te enojaron. Okay.
0: Bueno.
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4: Llegan los chistes en el show de Piolín. Ya llegó su Ferrari, desgraciado, con los chistes llenos de el carro de mi carro Ferrari, lleno de chistes, perrones, viejones, ¿eh?
5: Llegó la chica Ferrari.
4: Hoy no más. Lo único Ferrari que tiene es la cara de caballo, oh, DJ. Oh, oh,
5: oh, oh. Casimiro. Oh. Y tú los dientes de caballo.
4: Pero de carrusel.
6: Ya, déjenlo en paz.
4: Ya, déjenlo en paz, no marche. Me hace llorar, enfrente del público.
5: Ya, jefecito.
4: Lloro,
5: ya.
4: Y cuando lloro me veo bien feo.
6: Bueno. No, mejor llora. Para que tengas razón de verte feo.
4: Fíjate que yo no he tenido dinero, güey. Ustedes se van a viajar y toda esa madre. Yo no, ni he tenido dinero para viajar.
5: No. Mm-mm. Ah, no me siento mal.
4: No, no es para que te siente mal, para que me salga el chiste. Yo fíjate que nunca he tenido dinero para viajar.
5: ¿Por qué, Casimirito?
4: Pues por la cochina pobreza que me ha caído bien gacho cuando yo no lo esperaba.
6: Ay, ¿qué le pasó?
4: El único viaje que he tenido en toda mi perra vida. Ajá. Ha sido cuando me trajo la cigüeña. Fue la única vez que viajé. La neta, perrón.
5: Ya venía pedo.
4: ¡Écheme alcohol!
5: ¡Madre, chiquito!
4: ¡Ay, dame agua, dame agua! Sí, hombre, ¡no! Cuando te digan, ¡ey! Ya ves que aquí hay una vieja que siempre dice, ¡ay, cásate, amargado, mejor cásate!
6: ¡Ah, caray!
4: ¡Ey! Ya ves que las mujeres siempre cuando uno lo ven así en el trabajo, en el jale, ¿no? Uh-huh. Las mujeres, la compañía de trabajo te dicen, ¡ay, qué amargado eres, cásate mejor!
6: Sí.
4: No le hagan caso.
5: ¿No?
4: Yo me casé y no se me quitó lo amargado.
6: Hizo más amargado.
4: Oh. Écheme alcohol. Amor platónico. ¿Saben lo que significa amor platónico?
6: Sí.
5: No, nunca he entendido eso.
4: A ver, ¿qué significa un amor platónico? Es entre un hombre de 60 años y una mujer de 20 años. Ese es un amor platónico.
5: ¿Por qué?
4: Porque la plata

0: para ella y el tónico es para él.
1: ¡Hola, don Poncho!
2: Tú y yo, Ponchito.
0: Ay, mamacita hermosa, ya quiero olerte ese pelito. Y también el de arriba. ¡Don Poncho, ya!
2: Tengo abajo.
0: ¡Qué bárbaros! ¡Chiste, tú también, sin pelo!
2: Dije, te hablo un pelón. Ándale, que estaba Piolín Sotelo y su esposa María Sotelo, y le dice... No, esa vez no estaba peleando, fíjate, y le dice...
0: Oh, ¡qué bueno, gracias a Dios!
2: Dice, Piolín, gorda, supongamos que un día agarro el carro y me voy lejos, lejos, y ya no regreso. ¿Qué vas a extrañar de mí? Y le dice María Sotelo, la verdad, el carro... Ay, no están peleando, güey.
0: No digan chiste en la vida real, por favor, ¿ok? Hey. Ahí va, fíjate cómo son las cosas, viejón.
1: ¿Cómo?
0: ¿Sí le platicé este chiste?
1: No.
0: ¿No? ¿Saben qué le dijo un perro a un gato cuando salía del baño? Cuando salía el gato del baño, salía del baño el gato.
2: ¿Qué le dijo
1: un perro al gato cuando salía del baño el gato?
0: ¿Qué le dijo?
2: Wow. ¿Qué le dijo?
0: Digo, no, escucha, güero. ¿Qué le dijo un perro a un gato?
1: Por eso, wow.
0: ¿Cuándo sale el baño?
2: Guamiar.
0: No, le digo, gato, haz miau. Haz miau, haz miau. Y dice el gato, no, solamente entra a verme al espejo.
2: Hubiera dicho, no, es solamente cagao.
0: ¡Se pasan! 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
1: Menos el mío, no me dejaron.
2: La otra cuenta. LA Vote, my friend.
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0: gracias por estar en sintonía. Feliz viernes para todos, para todas. Gracias por estar escuchando a Erasno y la Chocolata. 20 años, 20 años ya al aire. A todos los que nos escuchan en el podcast. Y bueno, algunos nuevos que van llegando. ¿Cómo estás, Diablito? Te veo contento con la camisa de Rusia. Y de verdad, si no te conociera, no sé, yo diría, este es ruso.
1: Ah, de veras. No, lo que pasa es que últimamente
2: está. ¿Robert Lapiro es ruso?
1: Últimamente he estado yendo al gym y es, mira, me queda.
0: O sea, ¿no te quedaba?
1: No me quedaba.
0: Muy bien. Bueno, ya vi que también Homero rescató camisas que ya no le quedaban, pero él porque está enfermo. ¿Y tú, Garbanzo?
3: Yo estoy muy bien, Choco, feliz de la vida. ¿Y tú? ¿Cómo andas de allá? Buena,
2: mira, nomás. Está enfermo, ¿no?
1: Ahí le dijo así la.
0: Sí, bueno, Homero, porque está enfermo, por eso ya le quedan las camisas.
3: Pero son puras de show. Ah, no sé
0: para. Bueno,
3: no.
0: Es que él no tiene para comprar.
3: Ah, no digas, mamá.
2: Oye, eso de que hacer camisas conmemorativas lo emociona a Homero, porque dice otra más para el closet.
4: Trae la de Sevilla, la de la cascarita machafa, la de Miami. Son todas las que trae, güey.
1: Oye, hay que hacer algo. Hay que traer tres distintas playeras de cada uno y a ver cuál.
0: Sí, estaría padre. Pues bueno, a ver, chicos, vamos con las encuestas. Está muy padre todo su relajito que traen. Erasmo, espero que complazcas a mucha gente con parodias el día de hoy.
5: Claro que sí, con mucho gusto. A toda la gente le voy a dedicar mis parodias. Les saluda José, José.
2: Wow.
5: José, José. Cuando me echaban porras en la escuela decían, alabío, alabao, alabí, bomba. José, José, no, José, José, ra, ra, ra.
3: Es lo más estúpido que he escuchado este año.
0: O sea, es José, José.
5: Sí,
3: pero tiene que ser dos
5: José,
3: veces.
5: José, José, José, ra, ra, ra.
3: Es estúpido, ¿verdad? Es el chistoso Choco, dale un aumentito.
0: Sí, es bien chistoso, pero bueno, yo le voy a dar el aumento a don José, José, no a él.
4: El otro día me dijo eso a la Choco. Dice, pues yo no veo a los que, las voz que están ahí, yo no los veo. Nomás a ti es el que te va a pagar, dijo.
3: No.
0: Bueno, ventilando pláticas. Bueno, vamos con lo de la encuesta.
3: Aquí no se da eso casi.
4: Aquí no se da ventilar de pláticas, maestro Doggy.
2: El Garbanzo me anda echando a mí la culpa que se filtró la historia de Erika por mí. Si él fue el que la platicó al aire.
3: No es cierto, eres un desgraciado mentiroso. Eso lo platiqué a ti y a ti, par de estúpidos, fuera del aire porque estaba triste y estaba llorando. Estaba sentado en una banqueta y me dijeron, ¿qué tienes aquí?
2: Cuando llegaste llorando allá con unas cervezas, unas Blue Moon.
3: Ah, búrlate.
2: Esa fue otra historia, ¿no?
3: Búrlate de eso.
2: Esa fue la vez que...
3: Aquí están...
0: Bueno,
3: aparte
0: niños.
3: De compañeros, somos amigos.
0: Bueno, la número 7 era...
3: Son pies.
4: Órale. Ay, Choco, te mandó Raúl Brindis. Ah.
0: ¿Me mandó Raúl Brindis?
4: Te mandó saludos. Oye, Choco, ¿estás de acuerdo que los corridos sean prohibidos en eventos públicos y estaciones de radio?
0: Yo creo que los corridos pueden escucharse en todos lados, dependiendo del corrido. Hay unos muy agresivos o que hacen apología a ciertos personajes. Yo creo que no son necesarios. Pero si a alguien le gusta escucharlos, se pueden escuchar en sus carros, en sus casas, en sus parties, sin ningún problema, ¿no? Igual las canciones de reggaetón, muy explícitas, hablando de que cómo te voy a poner, que te lo voy a dar y que no sé qué, también igualito, van por ahí por el mismo camino, no nada más contra los corridos.
4: El Junior H dijo que ella no va a cantar corridos, se enojaron con él y le preguntamos al público que si estaban de acuerdo que los corridos sean prohibidos en eventos públicos y estaciones de radio. Y esto dijeron, Choco, no estoy de acuerdo, o sea... ¿Estás de acuerdo que los corridos sean prohibidos? No, estoy de acuerdo. 45% quieren que los corridos se toquen en la radio y en eventos. Todo lo empezaron los... ¿cómo se llaman? Los allá en Guadalajara le habían hecho un homenaje a un narcotraficante en Guadalajara. Entonces, desde ahí los Alegres del Barranco, güey. Los Alegres del Barranco y desde ahí empezaron, se armó el desmadre. Bueno, señores... La banda quiere corridos. En segundo lugar quedó Cholo, solo algunos, Choco, como tú dijiste.
0: Claro, te digo, solo algunos.
4: Como la de la banda del carro rojo, güey, esa canción que...
3: Camelia la Tejana.
4: Dicen que venían del sur en un carro colorado. Traían 100 kilos de coca. ¿Qué más?
3: No sé.
4: Estaban en pura... Eso, Choco, entonces ya está.
0: Ok, bueno, la gente quiere corridos. Por lo menos los que votaron ahí. Vamos con los que están en la encuesta 8.
4: Encuesta 8. ¿Qué usas más para escuchar en la música, Choco? ¿Spotify? ¿iTunes? ¿YouTube? ¿O otro? ahí te va, lo que más escucha, usa la gente para escuchar música es Spotify.
2: Al Garbanzo no le gusta, ¿no?
4: Oye, ¿te acuerdas, maestro, cuando le hicimos la jugada al Garbanzo?
0: ¿Qué jugada?
3: Oye, ¿se pueden concentrar en lo que es el show? Ya déjenme fuera de su vida, maldito.
4: Una vez íbamos al aeropuerto. Íbamos al aeropuerto.
3: Pero es verdad.
4: Y dijo el Garbanzo. Le dije, oye, güey, a ver, déjate, pongo aquí Spotify. Dijo, yo no uso Spotify, pero así viene acá. Dijo, ay, güey, ¿por qué, Garbanzo? Porque eso se escucha mal. Lo que se escucha mejor es iTunes. Le dije, ¿puedes notar una diferencia, Garbanzo? Dijo, claro que sí. Hay una gran diferencia entre iTunes y Spotify. Le dije, no manches, güey. ¿La neta? Y dijo, sí. ¿Y qué pasó, maestro?
2: No, le hicimos un truco. Entonces el Erasmo, para hacer la historia corta, el Erasmo le dice, bueno, vamos a poner primero Spotify y luego ponemos iTunes y a ver cuál se oye más clarito. Y pone Erasmo primero Spotify, según, pero en realidad puso iTunes. Y luego el Garbanzo, y luego en segundo pusieron en realidad Spotify, que se disfrazó de iTunes. Y le dijeron, Garbanzo, ¿cuál se escuchó mejor? La primera, que es Spotify, o la segunda, iTunes. Dijo, güey, está clarito, fue la segunda, iTunes, y en realidad era Spotify.
4: Claro. Y güey, es que hay cosas que Garbanzo no las das show, güey, gratis.
3: No, pero la realidad es que iTunes escucha mucho mejor que Tuning.
4: No es cierto.
3: Es el que está hablando de Spotify, tuning. Perdón.
4: No,
3: ahora déjate digo por qué.
4: Está bien, ya regresamos.
3: Déjame explicar, güey.

0: de regreso. Feliz viernes. Estamos hablando de, bueno, una encuesta que dice, ¿dónde ustedes escuchan música público? ¿En iTunes? ¿En TuneIn? Perdón, ¿en YouTube? ¿En iTunes? ¿O Spotify? ¿O otro?
1: Fíjate, Choco, la banda dijo Spotify 45%. 24% en YouTube. O sea, iTunes está en tercero. ¿Y sabes qué es lo más cura de esto?
2: ¿Qué?
1: Que cuando compras un iPhone, que mucha raza tiene iPhone, les dan el iTunes como se lo, te lo casi te lo meten a huevo, güey. Y ni así. El Garbanzo es de los 12% que escuchan ahí. 17% hoy en otro pobrecito lado, Choco.
0: ¿En qué otro lado escucharían, Garbanzo, 17%?
2: Puede cualquier otra plataforma de música. Yo incluso Napster está todavía
0: sí,
2: como...
0: Sí, bueno, o sea, yo sé, pero preguntaba cuál.
2: Pues ya te estoy diciendo en cuál. Pero iTunes sería lo...
0: Bueno, Diablito, ¿en cuál otra sería?
3: Ah, yo escucho Spotify, pero obviamente Napster se escucha muy bien también.
0: ¿Napster?
2: Yeah. Sí, esa.
0: Es una aplicación también igual.
2: Lo que fue, pero ya lo hicieron streaming.
0: Muy bien, y bueno, Erasno, entonces.
1: El segundo quedó YouTube. Y la banda a veces pone videos, Choco, en su casa. Está viendo y viendo videos y escuchando música. Las señoras ahí, ya ves que ahora con una televisioncita esas de Google, que la pongas ahí en la cocina. No me...
0: ¡Google! ¡Tócame unas cans!
1: Hasta ahí le puedes decir, ¡Google, ponme el podcast de Erasno de la Chocolata! Y sale ahí, Choco.
3: Muchos los usan para hacer karaoke.
0: También, bueno, pues ahí está, la gente escuche donde quiera música, pero Spotify, según aquí los que opinaron, es eso, la encuesta 9.
1: Esta, Choco, es una encuesta que es más de verse, o sea, es de... Porque dije, ¿cuál camisa de la selección mexicana está más bonita? ¿La del 98, la del 2010, la del 86 o la del 94? Para mí, la neta, es la del 86, está limpiecita, que está su escudo original. Y después la del 94, me gusta mucho, la Umbro. Y luego la del 98, de la que trae el matador, que es como el calendario azteca. Y luego la del 2010, cuando México le ganó a Francia. Ahí, esos son mis camisas.
0: Bueno, ¿y cuál opinó el público?
1: Donde la del 98, donde estaba Cuauhtémoc, Luis Hernández, Ricardo Peláez, el Brody, Jorge Campos. Esa.
2: ¿Le ganó a Francia o empataron?
1: En el 2010 le ganamos.
2: Ah,
1: ok. Sí, ¿empatamos con quién?
2: Es que uno de esos partidos fue un empate para pasar a la siguiente fase, no recuerdo.
1: O contra Holanda. Le empatamos Holanda último minuto en el Mundial del 98.
2: Ah, ok, sí, tienes razón. Es lo que es que una
1: ¿cuál camisa te gusta?
2: Una buena plática ahí en las redes del show, Choco, con este Marcelino. La del 86.
1: Diablito.
3: El 86.
1: Está bien.
3: Yeah.
1: Stay classy, my friend. Choco.
0: A mí me encanta la del 2010. Tiene así como vivos rojos por un lado y brilla porque es como yo. Brillamos.
2: No vengas con...
0: ¿Para qué me hacen esas caras estúpidos? O sea, de aquí comen en lugar de que me apoyen.
2: Ah, no,
0: aunque no les guste.
2: Tú no quieres comer de aquí porque no quieres, pero.
3: Oh, te hizo así. Oh. Así se agarró el paquete.
0: Si fueras hombre.
3: Oh, eso sí.
1: El Garbanzo, si viene una morra que va a hacer eso, le dice: ¡Ay, quítate! ¡Ay!
2: Ahí va, ¿qué te dice? ¿Estás dolido porque tu América no pasó? Ya déjalo.
4: El Erasmo está dolido por eso, pero yo no, Garbanzo. Y es verdad, el otro día me dijo el Garbanzo, Choco, que le daba no sé qué que le agarrara a una mujer.
0: ¿Eso dijo?
4: Por mi madre, es que me siento como no sé qué.
2: Cálmate, don Borroso. Eres un fraudazo.
4: ¿Qué se ve mejor? ¿Qué se ve mejor? ¿Eso o los videos que tú enseñas de ovnis?
2: Pero no dejas la explicación.
4: Caíste en la trampa.
2: ¿Tú sabes que los objetos están llenos y rodeados de plasma?
4: Caíste en la trampa, bro.
2: Los objetos voladores están llenos de plasma, lo cual crea gravedad de sí mismo para poder flotar y moverse en grandes velocidades.
0: Bueno, ya, niños, no se peleen. ¿Cuál es la última?
1: Bueno, Choco, la mayoría de gente dijo que la del 98 es la que les gusta. En segundo lugar quedó la del 2010, que te gusta a ti. En tercero, la que nos gusta a nosotros, del 86. Y la del 94, nada más 10%. La última encuesta, Choco, acuérdate que fue Día de las Madres estos días. Y yo hice cuatro frases. ¿Cuál, Diablito, crees que es la mejor para tú decirle a tu jefa? Una, Choco: mamá, eres mi paz. 2, gracias por amarme siempre. 3, tu abrazo cura todo. 4, primer amor, mamá. ¿Cuál de esas cuatro frases, Diablito, te gustó más?
3: La número 2.
1: Gracias por amarme siempre.
3: Ya, es que aunque sea bien más así mal con ella.
2: ¿Eres malo con tu mamá?
3: Es que esas son historias, guys. Pero
1: platícanos, güey.
3: Pero ¿por qué?
1: No. Tienes poquito, güey.
3: ¿Por qué es malo con tu mamá? ¿Cómo puede ser malo con tu mamá?
2: Es que no la visito como debería de visitarla. No la apoyo con este.
1: Qué bueno que nos dices, porque si un día pasa algo, no vas a pedir días de que, ay, voy a ir acá, güey.
2: Ah, de hecho, ¿sabes qué? Eso sí es muy importante. Y por eso te digo que las mamás, bueno, por lo menos esa frase va muy bien, porque aún comparten cosas con nosotros. Y compartió algo muy cañón este domingo. Y este, por eso te digo, esa frase está muy buena.
1: Entonces, la frase que el diablito le gustó, Choco, es:
4: gracias por amarme tanto.
0: No, es gracias por amarme siempre.
3: Eres un...
4: Gracias por amarme siempre. Mamá. Mamá.
2: Es que hay mamás que mean, ¿no?
0: ¿Cuál es la otra?
2: Que mean.
0: Es que ese de amor incondicional, ese es el amor del bueno, that's diablito.
2: Crazy, man. It's just amazing what moms.
0: Doggy, ¿cuál te gusta a ti más? Mamá, eres mi paz, gracias por amarme siempre. Tu abrazo cura todo, o mi primer amor, mamá.
4: Me gusta la uno. Mamá, eres mi paz. Estar con mi jefa, sin hablar nada, a veces estar ahí agarrándole su manita, ponerle mi brazo así por arriba de su hombro, así como, y luego agarrarle y pepenarla así, darle un beso. Eso es mi paz, Choco. Mi jefa.
0: Garbanzo.
3: Nadie le cree a este cuate. Yeah. No, igual a dos, Choco. Gracias por amarme tanto.
0: Gracias por amarme siempre, se llama Garbanzo.
4: Oilo. ¿Y tú crees que? Y así los quieren, Choco, sus mamás.
0: Ok, bueno.
3: Imagínate a ti que eres hecho en China.
4: Imagínate.
2: Hecho en China.
0: ¿Eras, no?
1: Choco, tu abrazo cura todo. Cuando mi jefa me abraza, me mira a los ojos, me levanto mi máscara y dice: ay, mi hijo tan chulo, ¿para qué te andas poniendo máscara? Y me agarra y me da un beso, está chaparrita así, y luego la abrazo y ahí se detiene el tiempo, el ruido se va, hay una pausa en el universo y sus ojos bonitos se pierden en su mirada. Y le doy un besito en sus cachetitos. Las señoras ya tienen la piel bien delgadita, como suavecita, como el garbanzo, pues ya muy así, como, ¿ah?
3: Como piel de cebollita.
1: Y le doy un besito, y luego ya ves, me agarra y me da un beso así en mi cachete. Y ahí es cuando yo digo: wow, jefe. ¡Ah!
3: Gracias.
0: Se va a acabar el tiempo, ya.
3: Si no es el día de las madres ahorita.
2: Tú, Choco.
0: Bueno, a mí lo que realmente me encanta es de que... ¡Ey! ¿Por qué hiciste eso?
4: Se acabó el tiempo, Choco.
3: Se acabó el tiempo.
0: Hey.
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0: Buenas tardes, soy el maestro Doggy.
1: Por favor, cállese. Es un sinvergüenza, es un ultrajador de verdades, es un falso y todo lo que tiene como sinónimo al respecto. ¿Le llama a usted un hombre? Un hombre mentiroso, un hombre que sale a decir, voy a mostrar todo. Y deje de.
0: Oye, Garbanzo.
1: Es un falso. Eso es un falso. La señora tenía razón, es un hecho en China, piratería.
0: Yo sé que esto es un show, pero
1: eso no es un show.
0: No, permíteme. Y a lo que voy es de que está bien que te expreses, pero los lineamientos es saludamos primero. O sea, déjame saludar.
1: Vamos a la tira. A uno aquí viene también, a uno lo atacan y no pide permiso, de que hay que el alineamiento, no, ni madres. Usted vino a engañar a toda la gente diciendo que iba a subir documentos que demostraban que su divorcio.
0: Por mi jefa que ahí está.
1: No se ve nada. ¿Eh? No se ve nada. Ese maldito video está borroso.
0: ¿No qué?
1: No se ve nada.
0: ¿Cómo se ve?
1: Todo borroso, se ve mal, está.
0: Pero ahí está, eso es lo que es.
1: No diga payasadas. Vino promoviendo esto desde el otro día y yo dije, gente, vayan para que vean, Brody, la clase de hombre falso que es usted.
0: Te lo juro.
1: No se ve nada. Deme los papeles.
0: Y a todos les juro.
1: Deje, yo le tomo el video a los papeles.
0: Que aquí están los papeles.
1: Qué descarado.
0: Del divorcio están ahí. Los papeles del divorcio están ahí.
1: Ni siquiera. O sea, no se ve nada. Pues también. Y otra cosa. Lo único que sí se ve es el color amarillento. Pues ¿en qué año se casó? ¿El 40? ¿De qué año le estamos hablando?
0: Señores,
1: ¿los papeles amarillentos los tenía en el sol o qué?
0: Yo les prometí que les iba a tener.
1: No se ve.
0: Los papeles del divorcio están ahí. Y ahí dice, si le ponen pause, ponle pausa. Ahí se ve todo. ¿Por qué?
1: No se ve, están borrosos.
0: ¿Por qué me divorcié?
1: No se ve nada.
0: ¿No se ve? ¿Cómo?
1: No se ve nada.
0: Ahí están.
1: No.
0: Ahí están. Garbanzo, mira, deja de querer analizar el video una y otra vez.
1: Es que no se ve.
0: Ok. Cierra tus ojos, por favor, que créenme, no va a ser nada.
1: A ver.
0: Ahora, está bien. Ahora imagínate que estoy hablando de unos videos de ovnis, ¿ok?
1: No, cierra tus ojos. No venga con eso.
0: No se ve bien.
1: Mentira.
0: No se ve bien, pero ahí están.
1: Yo no voy a prestar a eso.
0: O sea, más o menos ahí se ve. Está grabado. Está, no sé, pero ahí están. Oigan, mi voz, es mi voz.
1: Oiga.
0: Ahí está, ahí se ve. No me digan
1: que
0: no
1: se ve nada.
0: Ahí se ve, mira, divorce paper. Ahí están papeles de divorcio y ahí están las causas abajo. Ahí están. Que no creas. Pregúntale a Jaime Maussan. Él es experto en enseñar este tipo de videos.
1: Tú
0: eres descifrador de videos que nadie ve. Señores, lo prometido es deuda. Cambiemos de tema.

0: aquí a la oficina y traer a alguien y enseñarle estos papeles para que me diga así de primeras qué es lo que ven.
1: Muy bien. Buenas tardes. El otro día publiqué un video con los papeles de mi divorcio, pero el Garbanzo hoy exige HD, hoy exige 4K, hoy exige claridad y calidad. ¿Cómo una persona que viene año tras año, tras año, tras año, enseñando videos a medias, borrosos, esto y lo otro, y tiene, le tiene fe a esos videos, no le tiene fe a un compañero de trabajo, de profesión? Porque hasta sería raro que tú y yo tengamos la misma profesión. ¿Cómo es posible? ¿Cómo es posible que este brody?
0: ¿Que no estamos al mismo nivel?
1: ¿Cómo es posible que este brody sí cree en esos videos y en el mío?
0: Pero no, yo tengo una explicación del por qué hay algunos videos de platillos voladores que se ven de esa forma. Uh-huh. Y ha estado explicado por astrofísicos que han dicho que, especialmente por Bob Lazar.
1: ¿Le podemos mandar el mío?
0: Sí, pero no tiene nada que ver.
1: O sea,
0: usted está mostrando un papel.
1: Él quiere decir que los videos son reales.
0: No, son reales, pero déjale explico por qué.
1: Y el mío es como que no es real.
0: Es que usted grabó ese video.
1: 100%.
0: Pues cómprese un teléfono nuevo porque le está fallando el lente.
1: ¿Verdad?
0: Oiga, ¿verdad? ¿Qué tal le costaban los papeles? No, está bien.
1: Okay. ¿Por qué no le dices eso a los güeyes que graban los videos de los ovnis?
0: Sí, lo voy a hacer.
1: A ver, ¿qué me dijiste?
0: ¿Qué? Cómprese un teléfono nuevo. Ahora,
1: repítelo.
0: Ahora, no, está bien. Ahora escúcheme a mí. ¿Qué tan lejos estaban los papeles? ¿Esas son sus manos o son no?
1: No, son manos de un extraterrestre.
0: Ok, entonces, ¿qué tan lejos están los papeles de su teléfono?
1: ¿Eh?
0: ¿De qué tan lejos están los papeles que está grabando?
1: ¿Qué tan lejos?
0: Sí, de su grabación.
1: Es lo que son de mi mano a mi vista.
0: Ah, entonces, sí se ve a qué distancia están los platillos voladores, ¿no?
1: Sí, pero ahí
0: a
1: le
0: miles
1: hicieron,
0: de millas.
1: Pero
0: miles,
1: le hicieron un zoom in, ¿no?
0: Sí, usted está tan tonto, y perdón que lo diga así, que no pudo grabar bien, sí, estando pues, a medio metro.
1: Y me faltó que se moviera mucho.
0: No, pero...
1: Me faltó que se moviera mucho para que fuera todo un video.
0: ¿Es usted hombre?
1: Para que todo fuera un video de los
0: extraterrestres. ¿Es usted machito? ¿Es usted machito?
1: No, soy hombre.
0: Es hombre.
1: Machito, no sé. Yo lo conozco como un tipo de comida que está muy rico.
0: Hoy
1: se me antojaron unos machitos.
0: Traiga los papeles, deje yo los grabo y yo los subo. Tráigalos. ¿Sí? Usted los tiene, ¿no?
1: Pero ese ya no fue el acuerdo. Eso ya es aburrido.
0: Miedo. Tiene miedo.
1: Sí.
0: Ahora le va a sacar.
1: Mucho miedo.
0: Ahora le va a sacar.
1: Ayer aprendí en el tema del maestro Doggy que me tengo que enseñar a decir que no.
0: ¿Cómo espera?
1: Ya aprendí. El maestro me enseñó a decir que no. Y el día de ayer me lo explicó bien. Tendría que estar muy tarado para yo decir sí. Y pues ahí está el video, digo, pues una de cal por dos de arena, dicen. Vamos con lo que es mis pensamientos del maestro Doggy.
0: ¿Eso sí se ven borrosos también o no?
1: Yo los veo muy claros, y más claros los veo en mi mente porque hago ejercicio y me ejercito. Y cuando me ejercito y hago ejercicio y duermo bien y como bien, mi mente está más lúcida.
0: Sí.
1: Más ágil. Sí, puedes ver, Garbanzo, un día había tu podcast que se llama Contacto 13, tu podcast.
0: Sí, sí.
1: ¿Cuántos episodios subes por semana?
0: Uno por semana, sí.
1: No te vayas a desgastar. Uno por semana.
0: Ajá.
1: De Contacto 13. ¿Qué día lo subes?
0: Los martes.
1: Los martes.
0: Sí.
1: Y luego vas a los episodios del maestro Doggy y escucha la lucidez.
0: Ok. Me gusta la comparación.
1: Y lo puedes escuchar en TuneIn, donde se oye más bonito. Y el mío, escúchalo. Es más, ponlo en un disco de esos que se oyen. La ranchera de Monterrey. Así.
0: En un VHS.
1: Se va a escuchar más claro.
0: Ok. Ok.
1: ¿Entendiste?
0: Ustedes, lo que usted opina está bien. Pero vean el video que puso en sus redes, todo borroso. Ya lo va a quitar para que no se vea.
1: Alumno, ¿en qué momento dejaste de decir por miedo a que ella se enoje? ¿En qué momento dejaste de decidir por miedo a que ella se enoje? Fue el encabezado de mi pensamiento que subí el día martes a las 12:50 de la mañana. ¿Sabes lo que significa eso?
0: No.
1: Que un día, de vez en cuando, como cuando comes bien, puedes echarte una torta, unos tacos, que... aunque duermas bien, de vez en cuando te puedes desvelar. ¿Entendiste? Porque luego el Garbanzo viene, es un régimen usted, es que usted es un dictador.
0: No diga otras cosas.
1: Es un dictador. El encabezado, muchachos, de mi pensamiento, déjese los digo ya como el maestro Doggy bien. ¿En qué momento dejaste de decidir por miedo a que ella se enoje? ¿En qué momento, brody, le sacaste? Todo lo elige ella. ¿Dónde comer? ¿Qué hacer con qué? ¿Con quién salir? ¿Cómo gastar? Y tú nomás dices, como quieras, para evitar problemas. Eso no es paz, brody. Es miedo disfrazado de comodidad. Muchos dicen, güey, yo estoy cómodo. Sí, eso se llama miedo. Eres un cobarde, tú que me estás oyendo ahorita, que dices, nah, güey, pues, ¿para qué le hacemos de...? Eres un cobarde. Ojo, para que tú no digas al rato, ese güey es bien pu, ese güey es bien cu. Pues ese eres tú con tu vieja. Ese eres tú. Bueno, pues como eres un cobardito, ¿verdad? Según para evitar problemas, eso no es paz, es miedo disfrazado de comodidad. Regresando, voy a seguir leyendo este bonito mensaje más adelante, el cual quiero que quede impregnado en su cerebro, en su mente, en su piel, en cada poro de su piel. Y ojalá con que 20% de lo que diga aquí, con eso tiene. O tienen la fácil, háganle caso al garbanzo.
0: Tiene miedo, ¿no?
1: Fácil,
0: tiene miedo.
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0: Estamos de regreso en el show más chido. Vámonos con las parodias. La deuda está prometida, Choco.
1: Vamos, lo prometido es deuda.
2: ¡Ay, papachita! La Choco me acaba de pegar un golpe. ¡Ay, papachita! La Choco me acaba de pegar un golpe. ¡Ay, papachita!
1: Está enfermito el niño. A ver, Alfred, ¿cómo estás, Alfred? Buenas tardes.
3: Cada golpe es una voz diferente. ¡Qué va! Hace
4: rato. Abrazo.
3: Eso.
1: Muy bien, muy bien. La gente drogada en pleno viernes.
3: Ay, ahí van.
4: Lo verde. Así estamos felices. Así estamos felices, mi Choco.
1: Qué bueno, qué bueno. Tienen que meterse algo para también olvidar la pobreza un poquito, ¿no?
4: Claro, claro que sí, Choco. Déjame escapar de mi cruda realidad.
1: ¿Qué parodia quieres tú, muchacho?
3: Alfred, se llama Choco.
4: Oye, Choco, una de los brasileiros, por favor. Quiero que me hagas favor que me pongas a Don Max, a que llame, ahí al que lo mete, que le meta su foto en el aceite sagrado, porque ya no quiere ser tan viejito, guango, quiere estar furioso, porque aunque no le creas, a sus 65 años, su pájaro todavía está furioso.
0: O sea, Don Mac tiene que aprenderse la frase, Don Mac, ¿eh? Óigalo bien.
3: A ver.
0: Eso es lo que tiene que decir este, a necesitar de tu dinero.
5: Venga, Don Mac. Mira, tengo 60 años, pero si tú me miraras, te quedas al mirado, porque todavía mi pájaro está furioso.
1: Ese señor, ¿cuándo llamó aquí?
6: Choco, yo creo que hace unos 10 años, 65, ya tiene 75 años. La pregunta, ¿su pájaro seguirá furioso?
5: Mira, tengo 60 años, pero si tú me miraras, te quedas al mirado, porque todavía mi pájaro está furioso.
1: A ver, Erasmo, ustedes que son del rancho, ¿al mirado qué es?
0: Es como admirado, Choco, más que así, si uno puede.
4: Sorprendido, encandilado.
1: Encandilado, sorprendido, ok.
0: A ver, vámonos pues, primo. Entonces está, necesito tu dinero.
4: Simón, así rapidito, échate la anécdota. Me gusta cuando contaste la anécdota que los verdaderos brasileiros te llamaron para decirte que ya le bajaras a tu pex.
0: Y sí, güey, sí nos llamaron.
3: Es verdad, eso sí fue neta.
0: Y nosotros, en lugar de asustarnos, hicimos más show. Acabaron cerrando dos iglesias aquí por esta ley.
3: Le metimos tercera. Íbamos en neutral y le metimos tercera.
7: Yo pienso que para usted falta de respeto para que usted esté jugando con la iglesia de Brasil. Para nosotros es una persona muy importante en la comunidad.
0: Miren, señor, si fuera tan importante, no les tuvieran que pedir el diezmo. Estos piden el veintiesmo, Choco.
1: Bueno, a ver, vamos a ir. Necesitando tu dinero.
8: ¿Quieres seguir de pobre? No aflojes nada, pero entrega todo para que seas rico. Atentamente, necesitado de tu dinero.
7: Muy buenas tardes para usted que está escuchando en este momento. Para você que en este momento está escuchando este programa. Si en este momento usted está manejando, está en la casa,

0: momentos te se encuentra en cualquier lugar y encendió esta señal y me está escuchando, es porque es una señal para usted. Una señal que dice que usted tenía que escuchar esto porque tal vez usted tiene problemas económicos. Tiene problemas, usted nada más económicos, problemas de salud, problemas de empleo. Tiene problemas de relación, problemas en el trabajo. Tiene usted problemas, problemas, problemas, problemas. Y todo porque usted no me había escuchado para que usted tuviera la oportunidad de mandar su foto y ponerla en el aceite sagrado. Este momento quiero que todos los que están manejando no cierren sus ojos y vamos a pensar cuál es nuestro problema económico, de pareja, de trabajo, y usted va a pensar cómo le gustaría que fuera. Usted me manda una foto al WhatsApp, nosotros la vamos a imprimir aquí para meterla en el aceite sagrado. Les voy a decir, una mujer me llamó, la tenemos aquí.
1: Bueno,
0: usted me dijo que usted no había funcionado su donación.
1: Es que me metí a la tanda y me salió de era de 2000. Y usted me dijo que cuánto tenía, yo le dije que 2000, dijo, ah, era lo que yo quería de donación.
0: Eso es así.
1: Y me dijo, mándeme la foto para ponerla en el aceite sagrado. Y yo le mandé la foto. Y usted me dijo que en una semana yo iba ya a tener trabajo de mayordoma allí en la cuadrilla. ¿Y qué pasó? ¿Me corrieron?
0: Le voy a decir cuál es el problema. El problema es que cuando a las personas les pido yo que manden su foto, me mandan fotos de cuando eran más jóvenes. La señora es como en el Facebook. Siguen con una foto de cuando eran jóvenes. Señoras, ustedes ya están grandes, están cateadas, están desgastadas. Dejen de mandar foto de antes. Actualizada. Vamos a otra llamada. Bueno.
2: Bueno. Sí, bueno.
0: ¿Cuál es tu nombre y fecha de nacimiento?
2: Mi nombre es Don Mac Globio.
3: 1800.
2: Están, no sé si estoy drogado, pero estoy escuchando voces como de gente homosexual en mi cabeza. Alguien que se ríe.
0: Esos son los demonios, porque usted seguramente, veo aquí que usted es una persona que le iba bien económicamente, pero su dinero lo gastó en mujeres, en el alcohol. Su voz se ha destrozado.
2: Sí, yo antes tenía la voz de Armando Manzanero, pero ya se me fue.
3: Ay, caro.
2: Ya se me fue. Yo quiero nada más pedirle una colaboración, si me hace el favor.
0: A ver, ¿usted está llamando para pedir una colaboración aquí con necesitado de tu dinero?
2: Sí, mire, es que tengo. Si usted me mirara a mis 65 años, si usted me mirara, me estaría viendo que mi pájaro todavía está furioso. Y quiero que se mantenga así cuando tenga ya 97.
0: ¿Cuál es tu edad en este momento?
2: Ahorita tengo 65 años. Y si tú me miraras, todavía mi pájaro está furioso. Mire, mi esposa me dijo el otro día, mi amor, te voy a esperar a la noche en traje de Eva para que hagamos el amor. Y cuando llegué, le dije, mi amor, está bien que me esperes con el traje de Eva, pero de perdida plancha lo poquito, no vengas con esa.
0: En este momento tenemos una persona que tiene, no tiene problema, lo que quiere es mantener ese nivel de intimidad. Y para ustedes, que ustedes sepan, este hombre ha estado donando $10,000 cada semana, por eso es que él tiene ese rendimiento sexual. Él ha estado donando, permíteme tantito. Él está donando $10,000 cada semana, por eso está así de fuerte.
2: No sé, yo no es cierto, yo no estoy donando nada, no estoy echando mentiras. Vengo, si acaso, nomás esta es mi primera vez, la primera vez que llamo.
0: El señor está muy contento.
2: No, yo, ¿cómo que más quiere vender para que otra gente mensa Venga, dígale así.
0: $10,000 me está donando cada semana. Usted le doy las gracias.
2: No le estoy donando nada, no diga mamá. No.
0: Muchas gracias, este hombre.
2: No, mire, porque si usted me conociera, escúchelo, cómo va a quedar aquí en la mesa. Todavía está furioso. No he pagado nada. Así estoy ya. Mire, déjeme, yo me puedo conectar también solo.
0: ¿Usted se está conectando solo de candado?
2: ¡Ay, hijo!
0: Señor, regresamos. Porque regresando tenemos a Alfred, que él tiene. Alfred, le están gustando los hombres en su trabajo y vamos a hacer algo para que se le quite. Ya regresamos.
2: Ya.
4: Ese hombre es estúpido.
2: De la chu.
5: Está pesado, primo. Los antidepresivos, primo.
6: Ese garbanzo está pesado, primo. Ese don Mac es un desmadre, ¿verdad, don Mac?
5: No, tan pesado. Gracias, primo. Los queremos mucho, primo.
6: Igualmente, primo. Buen fin de semana, señores. Ya es viernes. Ya regresamos en el show más chido. Eras en la Chocolata.

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0: chido, feliz viernes y vámonos con las parodias. Acá tenemos hasta tiene canción y todo.
1: Hay canción.
0: Aquí está el que tenemos el día de hoy es.
2: El gallo Claudio en la comadreja hizo blue.
3: El gallo Claudio.
0: Tenemos a mi compa Claudio. ¿Qué onda, primo?
4: Gracias. Ya soy un fan de ustedes, así ya soy un fan número uno.
0: Más te vale, primo. ¿Qué parodia vas a querer?
4: Ya voy a dejar de escuchar a Piolín ya, al cara de perro ya.
5: No debes escuchar, papuchona. ¿Qué venimos a escuchar a Piolín? Cara de perro.
4: Regala $2,000, pero lo voy a dejar escuchar nomás por ustedes.
5: Pues vamos, gánate el dinero, papuchón, y te agarran los boletos y después te vas a divertir de verdad con Erasmo en el chocolate, cara de perro, papuchón.
1: Y te divertirás.
4: ¿Cómo estamos, los de Macuarros?
0: Aquí andamos, ¿qué es ganancia, tú, fino?
4: Chocolata, ¿cómo está la nalguita de chocolate?
6: Oye, estaba viendo. A ver, ¿cómo me dijo?
1: La nalguita de chocolate. ¿Cómo está mi nalguita de chocolate?
4: Son nalgotas, son nalguitas.
0: La neta, no son nalgotas, Tochok, son así término medio, ¿no?
1: Ni que fuera mi
6: steak. Término medio, estúpido, ni que fuera un steak.
4: El gallo de
6: Quiten ese audio.
4: Esto, ahí está.
6: Ese audio es como cuando Erasmo escucha, como cuando Garbanzo escucha el helicóptero.
1: Un gallito.
6: Bueno, a ver, ya pide la parodia, dale la parodia al borracho este ya, por favor.
4: El borracho, ¿quién está borracho? El garbanzo, la señora, a Chona, ¿cómo le hicieron ayer?
0: La señora lesbiana, Jimena.
4: Jimena o la señora Lucha.
1: Doña Lucha. Oye, que le pidas la parodia de Erasmo, porque nada más que están hablando y no hace parodias.
7: Sí, apúrate, ándale.
4: Pues que la doña Lucha aquí, el garbanzo, haga con un aguante primo con el Seleno.
8: Gracias por tomarme en cuenta, papi. Me encanta que me tomes en cuenta. Eso que dice que me tenías en tu mente y tu corazón, mi amor. ¿Dónde estás?
4: Selena, ¿cómo crees que se va a olvidar?
8: ¿Dónde estás, Claudio? Mi amor, te estoy preguntando, no me ignores. ¿Dónde estás?
4: Trabajando aquí para pagar la renta.
8: Ay, qué
4: rico. Aquí en Estados Unidos a triunfar.
8: Qué rico. ¿Estás casado?
1: No me hagas mamá.
4: Así como te gusta, casadito.
8: Ay, me encantan casados, Chocolata, que estén casados y que tengan hijos. Y que, ¿sabes por qué?
6: ¿Por qué?
8: Porque así no van a dejar, así no van a andar encima de mí. Los casados se van a lo que van y se ocupan y ya después con sus mujeres.
6: Ok.
8: Soy un expert y te puedo decir cositas bonitas cuando me estés haciendo lo que tú quieras, porque I also speak English and I can do it very sexy.
4: Estoy pasoncito, así como te gusta.
8: Ay, me gustan gorditos.
4: De lagartija.
8: Que tengan como poquita pelusa en su ombligo y que tengan vellitos en las orejas. ¡Uy, me
6: oh my God!
8: Así me gusta. Y así como de Oaxaca, chaparritos, prietitos, tostaditos de su pescuezo. Eso.
4: Me voy a ir a Oaxaca, comas un poco de chorizo de Oaxaca.
8: Lo que quieras, yo no le hace. Tú si quieres, haz rollo una tlayuda y...
6: Oh my God.
4: Te voy a dar un rollo de carne allá.
8: Sí, tú lo que tú quieras. Dices, ay, toma mezcal, 2 shots, 3, la botella. Órale, uy, me encanto.
4: Pero que no sepa nadie, no ponga nada.
8: No me importa, yo no tengo nada que ocultar, que no sepan por ti.
4: Sepa la mujer.
8: A ver, ¿qué quieres que haga en este bonito programa?
4: Pues que le hagas un aguante primo al más puta ahí,
8: al garbanzo.
1: No, yo no quiero andar jugando esas cosas.
6: ¿Un aguante primo entre el garbanzo y tú, Seleno?
1: Yo no.
8: Sí, oye, Chocolata, envidio tu belleza. Ay.
4: Échale en cara todo, que gana millones de dólares.
8: Garbanzo.
1: ¿Ya empezamos?
8: Garbanzo, tu mamá es tan gorda, Garbanzo, que se tuvo que ir a SeaWorld para que la bautizaran ahí en las albercas.
6: ¡Oh, my God! ¡Aguante, primo!
1: Seleno.
6: O sea, su mamá está tan gorda que fue a bautizarse en las albercas.
1: No se pasa.
8: Y la señora llegó. ¡Ay, cuidado!
1: Seleno, ¿tu mamá?
8: Sí, dime.
1: Tu mamá está tan gorda, cebosa.
8: Ey, no la hagas así tan... porque me duele.
1: Está tan gorda, tan gorda, tan gorda, que cuando habla con ella misma es una llamada de larga distancia.
8: ¡Estúpido! ¡Te odio!
0: ¡Aguante, primo!
8: ¡Estúpido, no te metes con mi mamá! Ay, ¿cómo que está tan gorda que cuando platicas con ella es como una llamada de larga distancia? Ay, hasta la cuenta le sale cara. Mira, tu garbanzo que estás de pescado muerto.
1: Oh,
8: tu mamá es tan gorda que nació el día 4, el día 5 y el día 6 de marzo.
1: No.
8: ¡Aguante, primo!
1: No,
8: ¡aguántate, perro!
1: No, yo no quiero.
8: Nos agarramos a...
6: calmados.
1: Hasta para allá. Mira, Seleno, te voy a decir una cosa.
8: Yes, Tommy.
1: Tu mamá, Seleno, está tan gorda, gordototota.
8: Ya, nomás de una vez.
1: Así
8: gordo. Porque me haces, eso no me gusta.
1: Está tan gordo. Tan gordo. Así gordo. Tan gordota que estaba una vez flotando en el océano. Y vino a España y la reclamó como una isla perdida.
8: ¡Hijo de tu puta!
0: Regresamos, señores, con más de Aguante Primo con Seleno y aquí con el Claudio en el show más chido. Eso se va a poner más bueno. No te vayas, Claudio, ya volvemos. La fiesta ya...

0: Selena, no, pero la idea es que no se enojen. Buenas tardes, feliz viernes. La idea es que no se enojen, es nada más una parodia, es un juego.
1: Es un jueguito.
2: Ay, es una parodia, dijo, mi mamá es tan gorda que cuando platica con ella misma es como si fuera una llamada de larga distancia, es estúpido.
0: No, sin golpearse.
1: ¿Por qué me está pegando? No, ¿por qué me está pegando? No, güey.
3: Oye, pero tú también dices que está bien gorda su mamá, que hasta la bautizaron ahí en las albercas de las ballenas.
1: Güey, es un juego ya.
3: Y luego le dijiste que su mamá está tan gorda del garbanzo que nació el 4, 5 y 6 de marzo también, tú, Selena.
1: No, pero tú te ríes, güey, y eso da como que más coraje.
0: Bueno, ya, a verte, Garbanzo, ¿qué ibas a decir?
1: No, pues yo nada más quiero decir que no me pegues, Selena.
2: Ya, di, cállate.
1: Yo terminé, te toca a ti.
2: Ah, perdón, a mí me toca. Dicen que tu mamá, Garbanzo, sí, tu mamá es tan gorda, pero tan gorda. O sí, que le rechinen los dientes como cuando se enoja la señora. Tu mamá es tan gorda que cuando sube a un elevador tiene que bajar, no subir.
1: No. Choco.
0: Eso no estuvo chida, güey.
1: No, eso no está bien, güey. ¿Cómo que tiene que bajar afuera?
2: Siempre baja la señora. No. Voy para arriba. No, para abajo.
1: No, Choco, eso sí está ya feo.
2: Ballena.
0: Ya.
1: Cálmate. Mira, Selena. ¿Tu mamá está tan...
4: ¿Tu mamá?
1: Pero tan vieja.
2: O sea, está tan... ¿Qué tan qué?
1: Tan vieja.
2: Ajá.
1: Tu mamá está tan vieja, pero tan vieja, que una vez se echó un pedo y le salió puro polvo así.
2: ¡Ey, estúpido! Deja a mi mamá, ella no le sale polvo. Ella sí, a veces sí le sale así popó, pero polvo no. ¿Sabes qué? Claudio.
4: Mande.
2: Te estás riendo, Claudio,
1: papi.
4: Papi.
2: Tu mamá, Claudio, o sea, mi suegra es tan vieja esa vieja tu mamá, que cuando nació los arcoíris eran en blanco y negro. ¡Aguante, primo!
1: ¡Aguante, primo! Claudio.
4: Tú, Selena.
1: Claudio.
4: Tú, Selena.
2: Sí.
4: Tú cuando naciste estabas tan feo que dijeron, ¿lo tiramos a la basura o qué? Pensaba que era la placenta.
1: Ah.
2: O sea, eres hasta quito para hablar, o sea, eres mencito. O sea, la placenta. Así no es, mi amor. Te tengo que enseñar a decir es cuando tú naciste, estabas tan feo, si no sabían si quedarse contigo o con la placenta. Así es, papi, ¿ok? ¿Ok?
4: ¡Nervioso!
2: ¿Ok? Para que no te veas, dejo al aire, ¿ok?
4: Mejor síguele con el garbacín.
2: No, aquí ya me hiciste enojar,
0: ¿Ya te hice enojar?
2: ¿Sabes que tu mamá, Claudio, es tan fea que cuando se ve al espejo, su reflejo se esconde? Dice, ¡ay! ¡Ay! ¡Ay! ¿Quién es? ¡Está allí! Es usted, señora, no se haga la mensa.
1: ¡Aguante, primo!
0: Garbanzo, te toca.
1: Me toca a mí. Oye, tú, Gallo Claudio.
4: No digo, soy de palo, tengo oreja de pescado.
1: No te hagas. Tu mamá está pero tan vieja. Tan vieja está tu mamá, Claudio, que el número de seguro social que tiene es el 1.
5: ¡Aguante, primo!
2: O sea, la señora tuvo el primer seguro social de vieja que está.
4: Defiéndeme.
2: No te estoy diciendo a ti, es a tu mamá. Cállate, porque si la relación vas a empezar a agredirme así, no me gusta.
0: Cállate. Oye, pero tú le estás agrediendo a él.
2: No, pero me está queriendo callar, sí, así de.
4: Tú, Selena, oh, ya, de chorizo.
2: Ya me levantó la voz.
1: Oh, sí.
2: Se reveló. Me levantó la voz, Claudio.
1: Se reveló.
2: Claudio.
4: Vale.
2: Claudio, dicen que tu mamá es tan tonta, pero tan tonta, que vendió el carro para sacar dinero para la gasolina.
1: ¡Aguante, primo!
0: Oh my God, ¿y para qué quería la gasolina?
2: O sea, porque era mensa la señora. Dijo, ay, está muy cara la gasolina, voy a vender el carro para comprar gasolina. ¡Ay! Ya que lo vendió, dijo, ¿y ahora qué le echo gasolina?
4: ¡Seleno!
2: ¡Cállate!
4: ¡Seleno! ¿Qué? ¡Tu mamá! Hey,
2: ¿qué tiene mi madre?
4: También saque... tu mamá es tan mensa, que miró unas llantas en la oferta y se las compró, pero ni carro tiene.
6: Ah, no, eso ya es como venganza fea. No es juego ya.
2: Tu mamá compró unas llantas porque... Ay, mi amor, eres tontito. Ay, me dan ganas de tenerte aquí ahorita. Mira, te voy a decir algo. Tu mamá es tan fea, pero tan fea, que en vez de ir al zoológico, iban a verla a la casa y todas preguntaban... O sea, en vez de ir al zoológico, decían, ay, señora, y nosotros vamos a verla.
5: ¡Aguante, primo!
0: ¿Quién era entre tú y el garbanzo?
4: Sí, ahora tú eres Choco, que se meta la Choco. El Choco con el diablito.
2: Tú no te metas, Choco. Tú no te metas. Estás enojada. Estás enojada porque él es de Oaxaca, igual que aquel.
6: Es pelea de parejas ya, Choco, aquí.
2: Nada más te voy a decir una cosa, Choco. Tu mamá es tan gorda, pero tan gorda, que le pegó a un carro estacionado.
3: Como que tu mamá, Choco, le pegó un carro estacionado. Como si fuera un carro.
0: ¿Estás riendo, Garbanzo?
6: No, es que soy muy chistoso.
0: Con mi mamá no se meta, no, es que
2: no,
0: ya no estoy jugando.
2: ¡Ay! ¡Ay! ¡Ay! ¡Ay! ¡Así pégame más! ¡Ay! ¡Ay! Espérame, déjeme bajo el pantalón. ¡Ay!
0: No. Usted, ya, esto ya es demasiado. Too much.
4: ¡Sale! ¡Un saludo!
6: ¡Pégame más!
3: ¿El saludo para quién, primo?
6: ¡Ay, pégame
4: para
6: más!
4: ¡Para nadie!
3: ¡Más put!
6: ¡Torcido! ¡Torcido!
3: ¡Primo, ahí estamos! ¡Buen fin de semana!
4: ¡Adiós!
0: Ay, adiós, sí, adiós. No seas... Oh, my God.
6: ¿Quién dice adiós?
0: El... Bueno, ¿qué van a hacer el fin de semana?
3: Cosas que, pues, uno a ti no,
6: a ti no te importa.
3: ¡Ay, güey! ¡A mí no me pegues! ¡A mí no! ¡Ay!
0: Garbanzo.
3: ¡Ay, God! Enciérralos en el baño.
6: ¡Ay, esa manita que tiene!
0: Muy bien, bueno, ya regresamos con más aquí en el show de Erasmo y la Chocolata. ¡Feliz viernes! Pásenla muy padre, ya volvemos.
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0: Bueno, nos vamos con el chocolatazo a Oaxaca. Tenemos aquí a Armando. Armando, tú le vas a hacer el chocolatazo a Flavia. Ella es tu novia de apenas 3 meses. No la conoces en persona, solamente a través de Facebook, pero tú ya la amas.
13: Sí, pues ahí andamos, a ver qué pasa.
0: ¿Solamente 3 meses de novios y solamente a través del Facebook?
13: Sí, por Facebook.
0: ¿Y tú ya la amas y todavía no la conoces en persona?
13: En persona no.
0: En persona no. Ella se la pasa conectada en el Facebook y tú presientes que ella te está engañando con otro ahí.
13: Sí, pues.
0: ¿Ya le has preguntado por qué se la pasa ahí conectada?
13: Sí, dice que tiene mucho trabajo en su municipio, que sabe usted, como pura vez, pues.
0: Se la pasa según conectada por lo de su trabajo. Y aparte de eso, ¿por qué más dudas de ella?
13: Porque estuvo con un primo mío que se llama Francisco, Eusebio, algo así, pero no sé.
0: O sea, Flavia, tu novia anduvo con tu primo. ¿Y cómo se llama tu primo, Eusebio?
13: Eusebio.
0: Eusebio se llama tu primo con el que ella andaba.
13: Sí, era novia de él, pero se dejaron, pues.
0: ¿Y tú presientes que tu novia sigue hablando con su ex, con tu primo Eusebio?
13: Sí, pues es lo que yo quiero saber nada más, ¿no? Pues, ¿para qué seguir, pues?
0: Pues sí, Armando. Bueno, Armando, vamos a llamarle a Flavia. Vamos a ver si te manda los chocolates a ti o a alguien más, ¿ok?
3: ¡Que le llame el lobo!
0: Bueno, a ver, ahí entró la llamada. Le va a llamar el lobo.
14: Bueno.
15: Bueno, con la señorita Flavia Ruiz, por favor.
14: ¿Parte de quién?
15: Bueno, te llamo.

0: de una compañía de chocolates, pero ¿estás bien?
1: No, estoy muy enfermo ahorita.
0: De verdad, sí se escucha. Pues lo siento mucho, Flavia. Mira, nosotros tenemos una promoción donde le mandamos chocolates a alguien especial que tú tengas. Esto es totalmente gratis, solo para darlos a conocer. Si tienes a alguien especial, le enviamos los chocolates y de eso se trata. ¿Tú tienes por ahí alguna persona especial?
1: Mande.
0: Digo, ¿tienes un nombre especial para mandarle los chocolates?
1: Si tengo a alguien especial para mandarle chocolates, no.
0: No tienes a nadie especial, Flavia.
1: No.
0: No tienes. Oye, a pesar de que estás enfermita, se escucha que tienes una voz muy bonita.
1: Gracias.
0: Oye, pero de verdad no tienes a nadie, entonces no hay ningún hombre especial en tu vida.
1: No, nadie por el momento.
0: Bueno, pues aprovechando entonces, envíame los chocolates a mí.
1: Ah, no, ¿por qué no me lo manda a mí mejor para probarlo?
0: Sí, sería buena idea, aunque mejor te los llevaría. Dicen que los chocolates saben más ricos si te los dan así en la boquita, ¿no?
1: La verdad no sé, ¿eh?
0: O sea que nunca te han dado unos chocolatitos en tu boquita.
1: No, todavía no. No ha llegado esa persona que me lo va a dar todavía.
0: Ah, ¿no ha llegado la persona que te los va a dar todavía? Bueno, pues llego pronto para dártelos en tu boquita.
1: Ok.
0: Oye, ¿pero en serio te gustan los chocolates?
1: Sí, me encantan los chocolates.
2: ¡Oh, no!
0: Oye, Flavia, ¿pero no has tomado nada de medicina?
1: No, ya una semana ya enferma, ya sin nada de nada.
0: ¿De verdad? ¿Y por qué no te pones una inyección?
1: No, hombre, la inyección me va a durar un mes o con dolor en la espalda.
0: Ah, bueno, pues solo esperar a que se vaya el virus, entonces ojalá y sea rápido y pronto.
1: Sí, está bien, ok, gracias.
0: No, gracias a ti por ser tan amable. Me gustaría hablar contigo fuera de esto de los chocolates y eso, y para conocernos, no sé, ¿qué te parece?
1: Ah, perfecto.
0: Si quieres, te paso mi Facebook ahí para que me veas y te enamores de una vez.
1: Ah, ok. ¿Cómo está registrado?
0: Bueno, si quieres, te mando una solicitud. ¿Tú tienes Facebook?
1: Sí, claro.
0: Ah, pues ahí te agrego, si no, te mando el link a tu WhatsApp. ¿Tú tienes WhatsApp?
1: Sí, claro.
0: Bueno, pues ahí te lo puedo mandar y ya platicamos y nos conocemos y todo lo demás.
1: Ok, sí, está bien, gracias.
0: No, gracias a ti por hablar conmigo. Te marco antes de que te duermas para que me sueñes, hermosa.
1: Ay, Dios mío.
0: Pero sí, te gustaría que te llame, ¿de verdad?
1: Sí, está bien.
0: Muy bien. Oye, pero me dijiste que no tenías a nadie, ¿verdad? Digo, no quiero que alguien me vaya a matar por tu culpa.
1: Sí,
0: ¿verdad? Aunque tuvieras, ¿cómo iba a venir a matarme hasta acá? Bueno, y aunque tuvieras, ¿verdad? ¿No le ibas a decir que nos vamos a empezar a enamorar tú y yo?
1: Pues lógico.
0: Lógico que no le ibas a decir. Pues eres tremenda, Flavia. Entonces, hablamos más noche, ¿no?
1: Ok.
0: Ahí está, Choco.
2: Bueno, ya escuchaste. Adelante, Armando.
3: Así te quería agarrar, Alexa, Flavia.
1: Mande.
3: Así te quería agarrar.
1: Claro, ya sabía yo que era una trampa de ustedes porque...
2: You suck.
3: No, fíjate, para serte sincero, tengo novia yo también, porque nomás quería saber si estabas bien seguro.
2: Oh, no.
1: Ya me la sabía, yo siempre me han hecho trampa así. La otra vez ya me la hiciste, ¿cómo crees que no voy a caer en trampa ya?
3: ¿Cuándo? Pero eso te lo hice por el Facebook, ¿no te lo hice así?
1: ¿Cómo?
3: Te lo hice por el Facebook, ahí sí, igual.
1: ¿Y hasta crees?
3: Y lo vas a buscar en el Facebook también, para que se conozcan.
1: Sí, ahorita lo voy a buscar y le voy a decir que me mande los chocolates y toda la cosa.
2: ¡Oh, no!
4: ¡Ah, lobo suertudo!
2: Pues ahí está Armando, dice que va a hablar con el lobo, que le va a mandar los chocolates y que lo va a buscar en el Facebook.
3: Con razón, mi primo nomás que usó, nomás para lo que quería.
2: O sea, tu primo, el que andaba con ella, nada más la usó por cómo es.
1: ¿Cómo?
3: A esas mujeres nomás así le pasan, nomás la usan y las botan como una basura en el cajón.
1: Ay, a ver, pues sí.
3: Ya te lo he dicho, pero es una basura.
1: Pues qué bueno que me la dice otra vez.
3: Nunca pensabas que me iba a juntar contigo, no manches.
1: ¿Eh?
3: A que pensaba que me iba a juntar contigo, tengo otra novia y mejor, que me respeta, la que me le mando dinero siempre.
1: También, pues no hay problema.
3: A ti no, a mí, yo pensaba, pues yo dije, voy a hacerle chocolatazo, a ver qué onda con esta morra.
2: Oye, Armando, entonces tienes tú otra novia y le mandas dinero y todo, ¿y qué te garantiza que esa mujer sí te es fiel?
3: No, es una mujer que era, aquí la cargo en línea todo el día, ando hablando con ella todo el día.
2: Oh my God, entonces tú tienes ya dos, tienes esa mujer y tenías también aquí a Flavia, ¿no?
3: Es que nomás quería saber, pues, de esa morra, qué onda, a ver, que según que ella no es así, pues no, mujeres como ella donde quiera hay.
2: Entonces ella andaba con tu primo y tu primo la dejó, ¿por qué?
3: No, él la dejó, sí, él tenía mujer allá, él tenía a su mujer en mi rancho.
2: O sea, tu primo tenía a su esposa y aquí Flavia era la amante de él.
3: Sí, pues.
2: Wow.
3: Pues son las mujeres.
2: Ustedes no son muy buenos, que digamos. ¿Qué le quieres decir por último a Flavia, Armando?
3: No, pues ya, hay que sea libre, que haga lo que quiera. Yo, por mí no hay pedo. Yo como le digo, yo ya. Ahorita la voy a borrar de mi Facebook, la voy a borrar de mi WhatsApp y eso está arreglado.
1: Ahorita le digo.
3: Yo tenía que me hiciera mandar a mí, pero no.
1: ¿Sí?
3: Nada de eso me gusta.
1: No,
3: pues hay que muere ya todo, pues no.
2: Flavia, lo último que le quieras decir aquí, Armando.
0: Ya colgó.
3: No, pues sí.
2: No, ya no nos va a contestar. Pues ahí estuvo el chocolatazo, tú, Armando.
3: Dale, pues, cuídame.
2: Oye, pero ¿sabes qué es lo más naco de todo esto, Armando? Que tú tienes una novia, tienes otra mujer, y tú quieres que esta mujer te sea fiel, pero tú le estás siendo infiel también a las dos. O sea, hello.
3: No, pues ella me estaba mandando mensajes, pues.
2: ¿Y eso qué, que Flavia te haya mandado mensajes si tú ya tienes a tu otra mujer?
3: Yo la que tengo en México, llevo dos años de relación.
2: Ahí está. Entonces, ¿para qué pides que te sea fiel, Flavia, si tú le estás siendo infiel a tu pareja?
3: No, pero no. Aquí no.
2: Eres un naco, ya no sabes ni qué decir. Mejor bye, hasta luego, bye.
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0: saludos acá con mi compa el Alex. Alex, feliz viernes, ¿cómo andas, primo? ¿Qué parodia vas a
1: primo,
0: querer?
1: Primo. Ya es viernes, vamos a la barra.
0: A la... Uy, no me digas. No me digas, amor. A ver, dime qué hay que hacer. ¿Qué parodia quieres, Alex?
1: Una, a ver si me sacas a los super amigos del baúl, donde los tienes.
0: Del baúl, ¿verdad? Que hay que ser más super amigos. A ver, ¿cuál quieres? ¿La que sea o tienes una idea?
1: No, tengo más o menos una idea, donde la doña Bertalicia pues ya cuelga los tenis de tanto coraje que hace con el ranchero Chiro.
0: Iñas.
1: Y la invitan al Cerca Celestial allá arriba, ¿no? Y allá va de chismosa que doña Cuquita acá anda pues de infiel, ¿no? Que no le puede siempre
2: no hasta la muerte. No estén pasándose el lance. Con eso no se juega, güey. No.
0: Y luego, arma un desmadre allá arriba.
1: Es parodia, tú cálmate.
0: Sí, güey, Garbanzo, deja de estar de niña. Vete que me eche un pedo. Ay, güey.
2: No, otra vez, eras. No. Esa es una cámara de gases, güey, ¿no?
0: Y luego,
1: Y en vez de. Ya ves que el lobo, pues no se ha muerto, pero pues allá está don Rorro.
2: No se ha muerto.
1: Y le echan a don Rorro, ¿no? En vez del lobo. Y cae con don Rorro allá, ¿no?
0: Oh, Bertalicia.
1: No, doña Cuquita, pero a ver si nos hace el paro Choco que ella haga la voz de doña Cuquita.
2: Ah, caray, a ver, me confundí. Pero,
0: o sea, con don Antonio Aguilar, o sea, que hablaban por teléfono, ¿o qué?
1: Sí, o sea, pues le hacían por la ouija, pues, ya ves que en parodia todo se va.
0: Ah, entonces, Cuquita le va a preguntar a este Vicente.
3: ¿Y cómo era que me engañaba Cuquita?
4: Pues ajá. Con la ouija, con uno que ya estaba muerto.
3: No, venga. ¿Con quién?
4: Pues no quiero yo armar pleitos aquí, pero...
3: Porque voy llegando.
4: Pero mira.
1: Voy llegando.
4: Mira. Allí.
3: ¿Allí dónde?
4: Ahí lo tienes.
2: Ah, no.
4: Ahí lo tienes. ¿Ya no lo ves?
2: Poniéndose la mano en la nariz así. Ahí.
0: Ya la gente que quiere señalar a alguien que está cerquita así de con la mano, así como se te limpia la nariz y con el dedo la punta así.
2: Ahí,
0: no sé. Vámonos pues, estos son los super amigos. Y Bertalicia colgó los tenis.
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7: ¡Órale! ¡Ay, queridos hermanos! Les saluda el más rorro de Zacatecas. Estamos aquí en nuestro podcast celestial, querido hermano.
3: Así es, Antonio. Estamos en el podcast celestial. Y bueno, hoy hablando de muchas cosas.

0: O cuando estaba más joven, me acuerdo que yo tenía un primo que estaba platicando con mi tía y le decía: oye, mamá, el pepino es muy bueno para la memoria. Y mi tía le dijo a mi primo: ¿cómo que el pepino es bueno para la memoria? Dijo: sí, porque el otro día me pusieron uno por ahí por atrás hace como 10 años y no se me ha olvidado.
1: Desgraciado, querido hermano. Fíjate que hablando de esas cosas, querido hermano, hablando de esas cosas, yo también tenía un primo. Yo también tenía un primo y mi tío abrió la puerta de repente de su cuarto, querido hermano.
0: O sea, tu primo estaba en el cuarto.
1: Estaba en el cuarto mi primo, querido hermano. Pero mi tío, que viene siendo el hermano de mi papá, llegó y le abrió la puerta. Abrió la puerta, querido hermano, y ahí estaba mi primo. Ahí estaba mi primo jugando ahí con... Y dijo mi tío: ¿cómo te vas a meter un pepino ahí, hijo? Y mi primo dijo: tranquilo, papá, no es lo que usted piensa. Hijo, ¿entonces qué es? Dijo: no, no es un pepino, es una calabacita.
2: No, no, no. No.
1: ¡Ay, pelado! Le salió el tiro por la culata acá con Miguel. No,
2: oye, ¿cuál es el nombre?
1: Muy rorro, querido hermano.
0: Oye, ¿qué pasó, Resortes?
3: Ay, mamachita, disculpe que interrumpa en su podcast, pero acaba de fallecer alguien y tenemos la exclusiva. Ya vino a cabina, es Bertalicia. Ay, mamachita. Ay,
1: ay, querido hermano, y tenemos una nueva integrante, querido hermano.
0: Bueno, ¿cómo te llamas?
4: Ay, yo pensaba que era puro juego allá en el show de Erazo y la Chocolata, los arremedan ustedes. Yo no sabía que era de verdad, que tenían así como un programa.
0: Sí, este se llama el podcast Celestial.
1: Y está muy rorro, muy rorro. Y hoy estamos hablando de las cosas de historias incómodas, pero que son verdad.
4: Qué bueno, pues yo puedo participar.
0: Sí, tú puedes participar.
4: Bueno, pues déjeme decirle que usted, don Vicente, que usted andaba de infiel. Edad, decían, y pues que la Cuquita era muy fiel, pero ya todos sabemos que le anda poniendo el cuerno a usted. Pues anda con otro.
1: Ay, querido hermano, eso es una mentira.
0: A ver, espérame, Antonio, tú espérame tantito. Me acaba de decir usted, señora Bertalicia, que mi Cuquita me puso el cuerno.
1: No hagas caso, querido hermano, no es cierto.
0: Tú espérame tantito.
4: ¡Exacto!
0: Espérame. Bueno, pero si yo no veo, porque tengo cámaras. Tengo yo cámaras aquí del cielo que cuidan todo el rancho. Y yo no he visto que entre ningún hombre, ni mi Cuquita se me desbalague. ¿En qué momento?
4: Lo que pasa que lo que usted no ha visto es que ella le pone el cuerno con cuando juega la ouija.
0: A ver, o sea que ella me anda poniendo el cuerno con alguien que ya está muerto.
2: No.
4: Exactamente, exactamente. Le está poniendo el cuerno con alguien que está morido.
2: Morido.
0: ¿Y quién es esa persona?
4: ¿Cómo le digo? Porque voy llegando, ¿verdad? No quiero armar un desmadre aquí en el cielo.
2: Pero.
4: Pero. Pero.
0: A ver, ¿con quién Cuquita me pone el cuerno con la ouija?
1: No le hagas caso, querido hermano.
0: Espérame tantito.
4: Lire.
0: ¿Cómo?
2: Levanta la trompa.
0: A ver, ¿cómo se...? No me pares la trompa y dígame cómo se llama.
4: Ah, ¿cómo es menso, pues, don Vicente? Que allí lo tiene. Ahí lo tiene el mal amigo este. Se la pasa hablando y se pasan diciendo cosas bien ahí. ¿Quién sabe cómo? De esas cosas que te voy a hacer y tú. Y que un día te vas a morir y vas a estar acá conmigo. ¡Don Antonio!
0: A ver, oye... Con razón, el otro día me dijiste que estabas jugando la ouija y que andabas hablando con una vieja. Y yo no sabía que era la mía. Te voy a matar.
1: No me mates, querido hermano, por favor, no me mates. No me mates, querido hermano.
0: ¿Por qué?
1: Porque ya estoy muerto.
4: ¡Ay, querido hermano!
1: No te creas, querido hermano, nomás. Es que estaba triste, Cuquita, y yo quería hablar con ella. Yo quería hablar con ella, querido hermano.
4: ¿De veras que de qué mal amigo es él?
3: Ay, discúlpenme tantito, pero por lo menos don Antonio le anda poniendo el cuerno con la ouija, pero aquí la esposa Florecita sí se la anda dejando. ¡Cae, don Vicente! ¡Ay, gran machita!
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6: ¡Órale, primo! ¿El saludo para quién?
2: ¡Échale, Alex! No, se está tocando.
0: Ese güey está jugando la ouija también.
6: Señor, ya regresamos. ¡Feliz viernes! Pásenla chido. Seguimos cotorreando. Síganos en las redes sociales. Tenemos cosas bien chidas de lo chido del mundial. Videos y desmadre de lo que está pasando para
1: el mundo.

0: 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Los saluda su compadre El Fabel. Y bueno, estás escuchando el show de Erasmo y la Chocolata.
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7: Señores, pues es viernes, ¿ah? ¿Eh? Es viernes y como buen regio, ¿por qué no? Saludos a toda la raza que nos escucha. Muy bien, quería decirles que de nada por los regios que les hemos enviado música norteña a todo México. El tema, muchachos,
8: ahora te resulta que todo, ya usted manda todo.
7: Garbanzo, estás muy negativo.
8: ¿Vive usted en San Pedro?
7: Estás muy negativo.
8: ¿Vive en San Pedro o dónde? ¿En qué parte vive?
7: En Santa Mónica. ¿Por qué?
8: No, nada más.
7: Ya te la maté, ¿no? Perdóname. Ah, me querías decir pobre porque vivo en San Nicolás, ¿no?
8: Yo no dije eso.
7: Bueno, si así esas vamos, ¿de dónde vienes?
8: Yo no dije eso,
7: Bueno, ya te la sabes. ¿Sabes dónde vengo? Ya te la sabes.
8: Mister Borrosos.
7: ¿De dónde vienes?
8: Mister Borrosos.
7: Ya te la sabes. Debe ser un golpe muy duro, Garbanzo, para ti que te gusta el chisme, ver un video y decir, ahora sí voy a ver en lo del divorcio y se toparon con esa mamá. Ok.
8: ¡Ah! ¡Ya reconoció!
7: Sí.
8: Se hizo a propósito.
7: Claro, brody. Dudas. Dudas.
8: ¿Qué?
7: Dudas.
8: Manipular, es un lo tengo, no, espérese.
7: Lo
8: tengo.
7: Obvio que lo hizo a propósito.
8: No, eso es usted un manipulador de masas.
7: Para darte en la cara, ¿cómo es que graban esos videos de ovnis?
8: Es un manipulador de masas. Estuvo promoviendo esto por días, por meses. Oh, sí, Brody. Vamos a subir un video de mi divorcio. Manipulador engañando a su audiencia para que llegaran y acaba de decir que.
7: ¿Por cuántos días? ¿Meses dijiste, verdad? ¿Sí o no?
8: Sí.
7: ¿Quién es el manipulador? Esto lo dije el lunes. Dije, esta semana.
8: ¿Y su mensaje cuántos años tiene?
7: No, esta semana lo voy a publicar. Y dijiste que estuve publicando, diciendo por meses que iba a hacer esto. ¿Ven cómo la manipulación está aquí?
8: Qué bárbaro.
7: Quien habla de manipulación, mira.
8: Mire, don Alberto dijo algo muy importante hace años porque ya no ha hablado. Se cansó de usted, yo creo
7: que ya falleció.
8: No diga tonterías. Don Alberto una vez dijo, Doggy.
7: ¿Tú crees que la gente no muere?
8: Dijo don Alberto, Doggy. Mira, Doggy.
7: Oye, ya no es como el señor así. No, igual es que
8: estoy haciendo una imitación. Mira, Doggy.
9: Carreta vacía.
8: Tienes chispazos de inteligencia, chispazos así. De vez en cuando. Y ahí tiene razón. Pero. Es usted un manipulador, qué bárbaro. Vayan a mis redes, ahí tengo los papeles. ¿Para qué? Para que era una farsa, señores, qué bárbaro.
7: Garbanzo, no entremos en eso porque hemos mandado mucha raza a escuchar Contacto 13. Así que no hablemos de eso.
8: ¿Y sabe qué? Se han dado cuenta de la verdad. Otra vez su musiquilla.
7: Es viernes, señores.
8: Ni que fuera aquí.
7: A ver.
8: Cantina de Pilos.
7: No pienso de irme en viernes en blanco y estar hablando de que sí, que no, como chisme. El punto aquí es ¿en qué momento dejaste de decidir por miedo a que ella se enoje, Brody? Oílo bien, porque se enoja la mujer. ¿Tú te has puesto a pensar, Brody, que tú también cuentas y vales? Y eres una persona, tienes tus órganos igual que ella. O sea, obviamente cada quien con su sexo, pero ¿por qué debe de tener más derechos ella que tú? ¿Por qué ella tiene que decidir y por qué tú le tienes que tener miedo a esa mujer, Brody? Eres más fuerte. O sea, para empezar con eso. O sea, deberías de ser más inteligente. Ella no tiene por qué enojarse por todo lo que dices, decides hacer. Eso, para mí, está muy mal. Todo lo que ella dice, dónde comer, qué hacer, con quién salir, cómo gastar. Y tú nomás dices, pues como quieras, para evitar problemas. Eso, Brody, no es paz. Es miedo disfrazado de comodidad, Brody. Un hombre que nunca decide termina perdiendo voz, respeto y hasta personalidad dentro de la relación, que ya no es relación. Acuérdense, cuando nada más lo que ella dice, esa ya no es relación, ¿ok? Para que no digan, tengo una relación, ni madre, usted está secuestrado psicológicamente. Escuchar a tu mujer, Brody, está bien, pues es tu mujer, no está mal, hay que escuchar a la mujer, pero desaparecerte para no incomodarla está mal. Escucharla está bien, pero desaparecerte para no incomodar a la doña, a doña Estrías, a doña Maquillajes, a doña Extensiones, a doña Pestañas Postizas, a doña Carillas, ya tienen carillas hasta en los dientes. Oigan, que haga match, ¿no? El color ahí más o menos porque son muy blancos. A doña Carillas, a doña Sempa, o cómo se llama la nueva inyección que anda, Garbanzo,
8: Ozempic,
7: a doña Ozempic. ¿Qué le tiene miedo a eso? ¿Quién no saben que es bien insegura, que ni siquiera usa sus propias pestañas, su propio cabello, ni su propio color de piel? ¿Quién no las han visto? ¿Cómo le vas a tener miedo a eso? Ay, maestro, es que se ve que es peligroso, trae un cuchillazo aquí. No, bro, es la del apéndice. O la cesárea, ¿qué cuchillazo? Entonces, escuchar a tu mujer no está,
8: oiga,
7: no está
8: maestro, bien. Oiga, está usted bien dañado, ¿no?
7: Pero desaparecerte para no incomodarlo está mal.
8: ¿Usted nació por cesárea?
7: Ahorita regresamos, señores.
8: ¿Usted nació por cesárea? Es una pregunta.
7: ¿Eh?
8: ¿Nació por cesárea?
7: No.
8: ¿No fue si te mecino?
7: No, no. ¿Por qué?
8: Porque parece que sí, porque ni para eso pudo servir, para nacer bien normal.
7: No, pero sí nací normal, como dices tú. Si tú naciste normal, ¿no?
8: ¿Te mecino?
7: ¿Tú naciste normal? ¿Sí o no?
8: Claro.
7: Uy. Y el Garbanzo nació normal, imagínense. Hubiera nacido.
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1: Señores, es viernes y como buen regio me siento en Monterrey, digo, porque el clima está calientito. Y me acuerdo de esta canción. Ahorita vamos con una llamada, vamos con Daniel, ¿no?
2: Una carta, no, maestro, unas cartitas chiquitas.
1: Vamos ahí con Daniel, pero mira, el diablito quiere una cartita blanca. Escuchen esta canción, un pedacito, ahí les va.
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0: acostumbrado.
1: Bueno, está más larga. Quiero atender a Daniel y al rato la analizamos. Es que una parte de la canción dice: y ahora una cualquiera ocupa tu lugar.
2: Oh.
1: O sea, tienen que tener a alguien. Les digo, hasta los invasores también, güeyes. Oh. Daniel, buenas tardes.
3: Buenas tardes.
4: Hey, ¿cómo estás, Toby?
1: Bien, bien, bro, de adelante.
4: No, pues nomás tengo una pregunta para ti. Yo tengo un chico de tiempo escuchándote. Te escucho desde el 2011.
3: Ah, ya es un chico.
4: Ya hace ratito. Te escuchaba desde que estaba en el bote, güey. Yo estuve en el bote.
1: Pues qué bueno que ya saliste, Brody.
4: No, pues sí, estuve poquito tiempo ahí. Y desde entonces ahí te comencé a escuchar porque unos compas te escuchaban y dije yo, ay, güey, dice pendejas, pero tienes razón en algunas cosas. Y me preguntaba, y te quiero hacer una pregunta, ¿no? Yo te he escuchado todo este tiempo y pues yo vivo con una mamá soltera. Todo el tiempo lo he vivido, tengo un chiqueño viviendo con ella. Y pues ella tiene sus dos hijos, que para mí son mis hijos, y ellos me consideran igual como si yo fuera su jefe también. Y tú siempre has dicho que pues son un mal partido, que esto y que el otro, y todo ese rollo, ¿no? Pero pues en mi caso digo yo, ay, por eso te llamaba, para que me digas tú si tú crees que hay excepciones o es todo en general, son un mal partido, porque pues en mi caso no lo ha sido.
3: Ya terminó, maestro, ¿eh? Pues, ya.
1: No, es que yo guardo silencio porque luego hay muchos llorones diciendo, no me deja hablar, que no los deja terminar, y ese eres tú, Garbanzo. Mira, Brody, hay excepción al... Primero que todo, gracias y saludos a todos tus cuates que estaban en la cárcel. ¿En qué cárcel me escuchaban, Brody?
4: No, pues estuvimos, no te voy a decir en cuál, pero pues sí estuve allá.
1: Ah, bueno, pues igual todos los que estén en el bote que me escuchan, pues les mando un saludo. Y la verdad es de que hay excepciones a la regla, se puede decir para todo, ¿no? Pero cuando yo les digo desde el inicio, en una relación, nadie la va a elegir, solo que tengas un hueco en tu... Y no hablo de hueco en términos guatemaltecos, para que no vayan a pensar. Hablando de un hueco en tu camino y en tu vida, porque...
4: No soy de Guatemala.
1: Como para que tú, por ejemplo, digas, voy a encargarme de niños que no son míos, pero a la vez son míos, y a la vez no son míos, y voy a tratar de hacer algo normal. Eso, para mí, y yo lo he explicado, no es normal porque no hay un proceso, y porque obviamente hay miles de brodis, ojo, miles que andan con una mamá soltera, y yo lo que yo diga, no los va a hacer cambiar. A unos por miedo a la vieja que ya tienen, y a lo que digan, ay, güey, por el doggy dejaste a la vieja. Otra, porque obviamente tienen miedo de empezar. Y para mí, un hombre que tiene que andar con una mujer que tiene hijos, para mí le falta y le faltó más colmillo para conseguirse una mujer que no tuviera hijos. Hablan de conexión y que el amor y que llegó y que no sé qué. Para mí, sinceramente, eso es una excusa porque no pudieron conseguir otra cosa. De ahí a que ella sea una mala mujer, no creo que sea una mala mujer, eso espero. Pero para mí, como relación, sigue siendo un mal partido. Ahora, tú podrás decir muchas cosas y adelante, está abierto el ahora sí que el teléfono, el micrófono, para que le digas a la gente que las mamás solteras tal vez pues son un buen partido, ¿no? Porque yo opino todo lo contrario.
4: Sí, yo sé, yo te digo que llevo un chingo de tiempo escuchándote y yo sé cómo opinas y todo lo que tú piensas. Y pues en un principio me pusiste en duda y pues... pero ya viendo la realidad y la otra, sí he podido conseguir otras mujeres. Todas mis relaciones anteriores han sido con mujeres que no tenían hijos. Todas. Y te estoy hablando de varias, no de una o dos. Todas mis relaciones anteriores, las mujeres no tenían hijos, eran chamacas que no, sin ningún compromiso. Y me topé con esta ya hace como 10 años, llevo 10, son, voy para 12 años. Voy para 12 años con ella.
1: Muy bien, ahorita permíteme, no te vayas, brody. Regresamos con más. Soy el maestro Doggy. Garbanzo, ¿qué tienes?
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0: Buenas tardes, señor. Estoy hablando con Daniel, que me escuchaba en la cárcel y lo puse a dudar. Dijo, yo ando con una mamá soltera y este güey tal vez tenga razón, pero ya tiene 16 años con ella. Y dice, maestro, ¿acaso habrá una excepción a la regla? Porque yo ando muy feliz con ella. Y pues yo ya le di mi opinión sobre eso. Yo lo único que te digo, Brody, es de que el hecho de que andes con una mamá soltera y veas a hijos que no son tuyos, como tuyos, es muy, muy, muy peligroso. Pero igual puede ser peligroso que andes con una mujer que no tenga hijos y después le hagas unos hijos y te abandone, ¿no? O sea, ahí hay en todos los lados, siempre cuando se trata de relaciones, hay peligro a perderla, que te engañe, o igual que dejes de sentir algo por ella. Pero lo único que yo te digo es, yo jamás andaría con una mamá soltera por las razones que ya les he dicho. Mi pregunta es, tú a tus hijos, que tú crees que son tuyos, ¿les aconsejarías que anduvieran con una mamá soltera? Daniel.
1: Pues es que depende, es que ahí está la cosa. Por eso te llamaba para preguntarte si tú creías que había una excepción en lo que tú predicas. Porque pues según tu manera de ver las cosas, es nunca en ningún momento es bueno hacerse cargo de una mujer que ya tiene hijos. Pero cuando yo me pongo a pensar que yo lo hice y que a mí me ha ido muy bien, digo yo, entonces este güey pensará que si hay una excepción o él está cerrado en lo que dice y es como él dice. Entonces, por eso era mi llamada y dije, yo quiero saber si él está abierto a pensar que hay excepciones o para él es así como lo predica y es ley.
0: Para mí es ley, para mí y en mi mundo, así es. Y yo creo que las grandes naciones y los grandes cambios en el mundo fueron con alguien que se aferró a una ideología que sí, no todos estuvieron de acuerdo con él o con ella, o con esa ideología, pero al final fue de ellos, y con eso vamos a vivir. Yo pienso sufrir las consecuencias de no andar con nada más soltera, y ustedes que decidieron andar con nada más soltera, ustedes sufran sus consecuencias, y cada quien para su casa. Así que, si quieren andar así, pues adelante. ¿Qué quieres decir, Garbanzo?
2: No, es
0: que, muy calladito.
2: No,
0: ya vi que lo tuyo es el wiri-wiri, el que sí, que le está...
2: No, estupideces. Espérese, Daniel tiene un muy, muy buen punto. Él le tocó una gran mujer y se ve que es feliz y que encontró a unos hijos que ahora le dicen papá, me imagino, no sé. Pero oiga, maestro, una de las principales causas por las cuales usted no recomienda salir con una mamá soltera es porque siempre va a haber prioridad para los niños, de la mamá a los niños, antes que a la nueva pareja, ¿cierto?
0: Claro.
2: Entonces yo le pregunto a Daniel, ¿alguna vez tuviste eso, Daniel? Bueno, al regresar que nos cuente.
0: Ahorita regresando, tal vez a Daniel no buscaba una mujer.
2: No, pero es una pregunta, porque es lo que usted alega, que por eso no se vayan.

0: Bueno, estamos de regreso para terminar ya este show del día de hoy. Tenemos a Daniel, que pues se relacionó con una mamá soltera y él dice que si hay una excepción a la regla. Y decía, ¿por qué no? Pues una de las razones que yo digo es que hay un proceso. Mira, Brody, si tú no empiezas a tomar alcohol a los 17 es por algo. A los 18 ya, depende del país. En nuestros países a los 18, aquí a los 21, hay un proceso. Y hay gente que no tiene hijos ni nada y de repente, hoy no tenía, mañana conozco una mamá soltera y para pasado mañana ya soy papá de dos niños, de la nada, no hay un proceso, no hay nada. Y decía yo, una mujer que es una buena mujer y buena madre, no va a tener tiempo para ti porque va a estar muy ocupada trabajando y con sus hijos. Mi pregunta es, ¿ella tenía tiempo para ti, Daniel?
1: Sí, todo el tiempo lo tuvo.
0: Ahí está.
1: Y lo ha tenido.
0: Ahí
1: todo
0: está.
1: El tiempo lo ha tenido.
0: ¿Quién mantenía la casa
1: miedo,
0: de ella?
1: ¿Sabes cuál es mi único miedo? Que como estoy casado, ¿no? Ya me casé con ella y me da miedo encontrarme con el Seleno un día de estos y ya que ese güey sí ni le gustan los casados.
2: Nada más no te pongan las botas llenas de cemento.
0: No, está bueno el cotorreo, pero nada más para terminar esto. El Seleno sí, pero tienes que ponerte botas con cemento. Mi punto aquí es, todos los que andan con mamás solteras, de verdad juran que una mujer les dio el tiempo que merecían ustedes. Y muchos van a decir, pero a mí no me importa eso. Es que eso es lo que yo les digo, porque eso es lo que les queda decir.
1: No, es que el tiempo pues uno lo hace y hay tiempo para todo. Pues obviamente tenía sus hijos y parte de su tiempo era para ellos. Pero también al llegar yo a su vida, ella hizo el espacio que pues a mí me correspondía como marido y pues mi tiempo me lo da, ¿sabes?
0: Bueno, pues ahí está, Brody. Okay. Pues agradezco la llamada. El Garbanzo se emocionó cuando dijiste que querías ver qué onda con el Seleno. Dijo Garbanzo, si no está él, aquí estoy yo.
2: No.
0: Cualquier cosa.
2: Le encanta también.
1: No, ¿te imaginas esa bicicleta cómo lo trae ese güey? No, ni le voy a hacer cosquillas.
2: Pues ¿por qué no va a ser al revés?
0: Cuídate vos. Gracias, Daniel.
1: Saludos,
0: señores. Hasta la próxima semana, me da miedo dejarlos, yo sé que es muy, pero voy a estar en contacto con los pensamientos del Doggy, los voy a regañar el día de mañana con lo que les voy a escribir en los pensamientos del Doggy. Ahí está el video, ahí están los papeles de mi divorcio.
2: Qué falso.
0: Si ustedes no están contentos con un video como el mío, me imagino que no están contentos con videos de extraterrestres.
2: No, tiene nada que ver.
0: Sí, están contentos. ¿Con mi video?
2: Es usted un viejo guango falso.
0: Ustedes no deberían...
2: Manipulador.
0: ...de dudar de que hay extraterrestres.
2: Manipulador.
0: El Garbanzo. Imagínense el Garbanzo cómo se contradice. ¿Duda de mis videos?
2: Pero yo le di una explicación.
0: Ya porque Donald Trump es su ídolo porque liberó videos.
2: Es
0: Donald
2: el único
0: Trump.
2: Presidente en funciones que ha sido claro. Punto.
0: Te estás perdiendo seguidores, Brody.
2: Yo no estoy de acuerdo con él ni sus políticas, con lo que hizo.
0: Es el único,
2: con...
0: claro.
2: Dígame, ¿qué otro presidente ha liberado documentos de cualquier país?
0: Oye, ¿que ya revelaron los papeles de Epstein y Donald Trump? ¿Sí o no? Sí. Totalmente todos. Gracias.
2: Okay. ¿Ya liberaron? Infórmese, maestrito.
0: Infórmese.
2: Maestrito.
0: Ay, Garbanzo.
2: Infórmese.
0: Bueno,
2: dijo Nery Castillo,
0: la diferencia es que tú estás ahí, yo aquí.
2: Le está haciendo daño estar solo.
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cuánta gente hace shows de radio, Choco, y nosotros tenemos 20 años aquí, y yo creo hay otros que hacen shows más chidos o más fregones, ¿verdad? Pero el que trae suerte, estrella o bendiciones, ya la trae. Y este morro, Edgardo Núñez, no tiene la gran voz, no es el gran, pero el vato es carismático, lo siguen mucho. El otro día llenó la Arena México, ya andamos, íbamos a la lucha libre, y me equivoqué yo, Choco, en lugar de llegar a la Arena de Coliseo, de lucha, llegué a la Arena México y vi, dije, ay, güey, sold out, Edgardo Núñez, hizo una rolita, Choco, que está en su playlist, que se llama Vencedor, es una rola de Valentín Elizalde, y ahora con la inteligencia artificial, pues juntaron a Edgardo Núñez con Valentín Elizalde, y salió la rola de Vencedor, esta colaboración. Man. Sí.

Los verdaderos fans del Vale, Choco, pues esta rola es una de las chillas. Hay banda que nomás conoce la de y se parece a ti, y se parece a ti. Es fría por fuera, fría por dentro. Es un maniquí. Bueno, ahí está, Choco, el compa Edgardo Núñez, que ya ha estado aquí en el show de Erando en la Chocolata. Una rola, Choco, que está dando mucho de qué hablar, se llama pues Ya Ni Pedo, que es de Chuyín y Fuerza Régida. Ya Ni Pedo de Chuyín es una rola que está en el playlist de Street Mob Records, y esto se llama

0: este es un vato que anda diciendo, tú no me quieres todo el tiempo ahí, y pues no.
1: Oye, depende de la morra, ¿no?
2: Sí. ¿Cómo que depende?
1: Pues sí, Choco, si tú eres mi novia, te voy a querer ver cada fin de semana. Si Belinda es mi novia, tiene que ser dos veces al día.
3: Mínimo.
0: Hijos de la...
3: Mínimo.
2: Bueno, ¿qué más?
0: El grupo Duelo, Maestro Doggy. Saludos a nuestro compa Oscar Iván Treviño. Fíjate que ellos debutaron, Choco, en el top 5 de Monitor Latino. Hay una rolita del grupo Duelo. Yo creo que el último éxito de Duelo fue aquel, la de El Puño de Diamantes, ¿no?
3: Sí.
0: La rola, Choco, esta se llama... Pa que ya no duela. Se llama la rola del grupo Duelo y está así en el playlist precisamente de ellos, de grupo Duelo. Me hace...

0: Choco, uno de los músicos del grupo Duelo, lo conocimos en Monterrey, ahora que andábamos grabando para los chinos del mundial. Y este vato es hijo de un señor muy conocido de allá de los aleres del Topo Chico. Y ahora es parte del grupo Duelo. Ahí conocimos a su papá, nos trató muy bien en la cantina Pilos, maestro.
1: Oye, la gente no se vaya a perder ese capítulo de Erasmo para lo chido del mundial. Se metió en una cantina que es legendaria, Choco, en Monterrey. Se llama Pilos, y también fueron al Indio Azteca, ¿no?
0: También,
2: sí, también.
0: No nos dejaban entrar a grabar, Choco, y que dicen, les digo, vengo de parte del maestro Doggy. Compadre, ¿cómo estás, güey? Y entramos como Pedro por la casa.
2: Charoleando solamente.
3: O sea, fueron a dos cantinas de Monterrey. Sí,
1: clásicas, Choco.
3: Bueno, y entonces, el grupo Duelo, ahí está un músico hijo del que entrevistaron.
0: De los del Topo Chico, Simón. Pues ahí está, Choco, eso es del grupo Duelo, para que no duela. Voy a dejarte ya porque me andas haciendo sufrir mucho. Otra rola que es Junior H, estuvo allá. Estamos con el grupo Firme. Grupo Firme estrenó una rola.

0: que se llama Qué mal te ves sin mí, una rola que grabó con Hernán Sepúlveda, y grabaron el video ayer en Costa Rica, ahí andaban.
1: Ah.
0: Y bueno, muy chido, Grupo Firme y Hernán Sepúlveda. Esta rola se llama Qué mal te ves.

0: Eso.
1: Está buena, está buena.
0: Oye, Choco, y mi pick, pues va a ser una rolita de Junior H, ya es que estuvo en la mañanera con la presidenta, y estuvo él y Majo, la hija de Antonio Aguilar Junior, Majo, que es la, pues, ¿qué viene siendo? La prima de Ángela, dicen, ¿verdad?
2: Sí. ¿Cómo decirle que te amo?
3: Oh, cantó en la mañanera, Majo.
0: Cantó en la mañanera. Y Junior H también.
4: Esa niña ya cambió.
0: Y él dijo que ya no va a cantar corridos y que se le echan encima.
5: Estoy muy joven en este camino. Hoy tengo 25 años y llevo casi 10 años haciendo música. Inicié a los 15 y nunca imaginé hasta dónde podía llegar. También quiero compartir con ustedes que en mis inicios algunas de las historias que contaba en mis canciones no sumaban al mensaje positivo que reflejan mis actuales composiciones, porque fui creciendo y entendí que la música, además de ser una forma de expresión, también implica una responsabilidad cuando te escuchan millones de personas alrededor del mundo.
0: Ahí está, Choco, y por eso yo escogí una rolita acá de Junior H, que se llama Lloro. Garbanzo, ¿la has oído o no?
1: La verdad no la he escuchado, pero el ritmo que tiene Junior H de repente me gusta porque es valsiadín. Entonces lo más seguro es que va a estar chida.
0: Valsiadín.
1: Sí, sí, sí. La he escuchado como...
0: Esta la pueden encontrar en el playlist de Rancho Humilde. Saludos al JB y saludos a un tal, ¿cómo se llama el otro?
6: Yo nomás conozco a JB, brody.
0: Ya no me acuerdo quién es el otro. Un Jimmy Humilde se llama, se me hace el vato.
1: Creo.

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